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Claro que sí, pues ya estamos por acá de regreso. Es un gusto para mí saludarlos hoy en este día jueves 17 de septiembre. Estamos en el Es Patrio, así es, saludando allá para todos ustedes que nos están sintonizando en diferentes plataformas digitales. Los invitamos a que se queden con la programación musical hasta las 10 de la noche. Les saluda a su servidora Patty Ramírez y vamos a continuar con la programación. Vamos con la música de banda, por supuesto que tenemos mucha música de banda que proyectarles en esta tarde. Y vamos a saludar, antes de ir con más música de banda, vamos a saludar allá para todos ustedes que nos están sintonizando en casita, en sus labores, a todos los que nos sintonizan en carretera, para todos los conductores del servicio público muy activos, laborando, claro que sí, un saludo para todos ustedes en esta tarde. Y vamos a continuar con más música, pero antes te recuerdo que nuestra línea telefónica aquí en cabina está disponible, el teléfono directo 767-67-521-39, línea directa aquí en cabina. Ponte en contacto con nosotros y con gusto te complacemos, te felicitamos en este programa Al Ritmo de la Banda. Así es que te invito a ponerte las botas y el sombrero porque vamos a bailar Al Ritmo de la Banda. Y vamos a contar música, a cantar, solicita tu canción de tu banda favorita y te complacemos en este programa Al Ritmo de la Banda. Solo tienes que marcar a nuestra línea telefónica aquí en cabina, el teléfono directo 767-67-521-39, línea directa aquí en cabina. Solicita tus saluditos, tus felicitaciones y con gusto te saludamos, te felicitamos. Nos vamos con música, ya tenemos por acá lista esta canción de la banda Machos y esto se llama Mi Luna, Mi Estrella. Ya son las 6 de la tarde con 17 minutos. Excelente tarde.

Claro que sí, estás escuchando tu programa Al Ritmo de la Banda. Solicita tu canción de tu banda favorita en este programa Al Ritmo de la Banda. Solo tienes que marcar a nuestra línea telefónica aquí en cabina, el teléfono directo 767-67-521-39, línea directa aquí en cabina, o también nos puedes enviar mensaje por WhatsApp. Con gusto te complacemos, te saludamos en este día jueves. Jueves 17 de septiembre, saludamos, felicitamos allá para todos ustedes que cumplen años, muchas, pero muchas felicidades a todos ustedes que se encuentran festejando, celebrando este día especial de su cumpleaños. Que Dios me los bendiga con mucha salud, y vamos a felicitar, vamos a saludar allá para el niño José Fabián García González, allá en Ciudad Altamirano, que hoy está cumpliendo años, 14 años, dicen, 14 años de vida está cumpliendo, pues ya casi no es un niño, es un adolescente. Pues bueno, pues ahí están los saluditos allá para José Fabián García González en Ciudad Altamirano. Hoy está cumpliendo años, muchas felicidades, lo felicitan sus papás, sus hermanos, sus abuelitos, y toda la familia se suma a esta felicitación para Fabián, José Fabián García González. Y pues bueno, vamos a continuar con más música y vamos a bailar esta canción. Este se llama El Corazón de Texas, con la banda El Recodo de Don Cruz Lizárraga. Hoy nomás, ponte las botas y el sombrero, porque vamos a bailar al ritmo de la banda.

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1: Claro que sí, pues ahí acabamos de escuchar La Cuca con la banda Pequeños Musical en esta tarde. Ya son las 6:32 p.m. Excelente tarde para todos ustedes que nos están sintonizando en sus labores, en sus negocios, a todos los conductores del servicio público que nos escuchan en carretera, en su automóvil. Un saludo para todos ustedes, no le cambien de frecuencia, siguen el 8 en el 97.7 FM. Vamos a un breve corte y regresamos con más música.
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sí, pues ya regresamos con más música de banda y vamos a bailar, ponte las botas y el sombrero porque vamos a bailar con la banda Maguey y esto es Tumbando Caña. Vamos a saludar al señor Lorenzo Benítez de aquí de Coyuca de Catalán que nos está sintonizando. Ya son las 6 de la tarde con 36 minutos, excelente.

quedó esta canción, se llama El Son de los Aguacates, con la banda sinaloense para todos ustedes en esta tarde, 6:41 PM, excelente tarde, saludamos allá para todos ustedes que nos están acompañando en sintonía en RTG 97.7 FM y también para todos los que nos escuchan en redes sociales, en la página oficial www.rtg.com.mx. Ahí está la página, ponte en contacto con nosotros a nuestra línea telefónica aquí en cabina, el teléfono directo 767-67-521-39, línea directa aquí en cabina. Nos puedes enviar algún mensaje por WhatsApp también a este número, o al número de teléfono personal también al número 767-106-36-93. Ahí están los teléfonos para que solicites tu canción favorita. Y nos vamos a escuchar a la banda El Recodo. Vamos a cantar esta canción que se llama No Soy Monedita de Oro.

0: canción No Soy Monedita de Oro con la banda El Recodo de Don Cruz Lizárraga, y vamos a seguir cantando y bailando con la música de banda, con pura música de banda en este programa Al Ritmo de la Banda. Ya tenemos por acá listo al Coyote y su banda Tierra Santa, y esta canción se llama Mi Ranchito.
1: Avanzamos, esta canción le gusta mucho para mi compa Rocky, a mi compa Jimmy, y para mi compa Jerry, por Rancho Mil de Viejo. A ver si le gusta esta pajoleada, dice Mi Ranchito, el Coyote y su banda Tierra Santa. ¡Fierre!

0: Ay, ay, chiquitito, con esas canciones, ¿pa' qué quiero enemigos? Así es, pues un saludo para todos ustedes en esta tarde. Son las 6:48 y los quiero poner a bailar, a cantar, a disfrutar de la programación musical de su programa Al Ritmo de la Banda. Les saluda Patti Ramírez y vamos con más música, que yo aquí estoy cantando estas canciones, buenas canciones para seguir bailando y cantando. Y nos vamos a cantar con la banda MS de Sergio Lizárraga. Y esa canción se llama Ayer la vi por la calle.
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Ahí quedó esta canción, se llama Tus Mentiras, con la banda La Consentida de San Luis. Para todos ustedes que nos están acompañando en esta tarde, ya son las 6:56 PM. Excelente tarde de este día jueves. Hoy jueves 17 de septiembre, jueves pozolero. Y vamos a saludar allá para todos ustedes que cumplen años, muchas felicidades. Y vamos a felicitar allá para José Fabián García González. Hoy en este día está cumpliendo 14 años de vida. Muchas felicidades, José Fabián, que te la esté pasando de maravilla, de lo mejor, en compañía de toda tu familia, de todos tus seres queridos, en este día especial de tu cumpleaños. Que Dios te bendiga con muchos años más de vida. Te felicita a tus papás, tus hermanos, tus abuelitos y toda la familia González allá en Ciudad Altamirano. Muchas felicidades a todos ustedes que cumplen años, o si están festejando algún otro acontecimiento, pues háganoslo saber y con gusto los saludamos en esta tarde de este jueves. Y vamos a enviar saludos también aquí en Coyuca de Catalán, allá para el señor Lorenzo Benítez del barrio La Alameda. Gracias por su sintonía y continuamos con más música porque los quiero poner a seguir bailar y cantar aquí en cabina. Nosotros los locutores bailamos, cantamos y disfrutamos de la programación musical. Solicita tu canción de tu banda favorita y con gusto te complacemos en este programa Al Ritmo de la Banda. Solo tienes que marcar a nuestra línea telefónica aquí en cabina, el teléfono directo 767-67-521-39, línea directa, solicita tu canción, tus saluditos y te complacemos. Estamos en vivo transmitiendo, estamos ubicados en Avenida Revolución número 6, Colonia Alameda, aquí en Coyuca de Catalán. Les saluda Pati Ramírez y vamos con más música porque los quiero poner a bailar, a cantar. Como les digo, vamos a bailar y ya tenemos esta canción lista para cantar con el Coyote y su banda Tierra Santa, y esta canción se llama Encerrado.

0: Así es, acabamos de escuchar, esta canción se llama Encerrado, con el Coyote y su banda Tierra Santa, y llegamos al final de este programa musical, tu programa Al Ritmo de la Banda. Le saluda Patty Ramírez, no le cambies de frecuencia, sigue en el 97.7 FM, regresamos con la programación musical, con más música para seguir bailando, cantando y disfrutando de la programación en esta noche, saludando allá para todos ustedes que nos están sintonizando. Ya son las 7 de la noche con 2 minutos. Excelente noche. Continuamos con más música. Nos vamos un breve corte y regresamos.
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Así es, acabamos de escuchar esta canción, se llama El Paso del Gigante con el grupo Soñador. Ya son las 7 de la noche con 17 minutos en RTG 97.7 FM. Les saluda su servidora Patti Ramírez en este día jueves pozolero. Como todo mexicano sabemos que nos tenemos que deleitar ese pozolito verde, blanco, rojo. Buen provechito para todos los que ya se deleitaron ese pozolito. Enviamos saludos allá para todos ustedes que nos están sintonizando en su radio, a todos los que nos sintonizan en casita, a todos los que nos sintonizan en carretera, en su automóvil. Un saludo para todos ustedes en esta noche y nos vamos con más música. Vamos a bailar, a disfrutar de la programación musical y nos vamos con esta cumbia, se llama La Cumbia Cucinela con los Hechiceros Banda. Para todos ustedes que nos están acompañando en sintonía, te recuerdo que nuestra línea telefónica aquí en cabina sigue disponible. Ponte en contacto con nosotros al teléfono 767-675-2139. Línea directa aquí en cabina. Envíanos también un mensaje por WhatsApp y con gusto te contestamos tus saluditos, tus mensajes que nos envíes también a nuestro teléfono celular 767-106-3693. Nos vamos con más música para seguir bailando y disfrutando y nos vamos a bailar con la cumbia cucinela.

ahí quedó esa canción de la cocinela para todos ustedes que nos están acompañando en sintonía en RTG 97.7 FM. Y vamos a saludar por allá, vamos a saludar por acá. Nos llegó un mensaje por WhatsApp. Vamos a saludar allá para Ulises Mederos. Él nos está sintonizando, nos está escuchando en Huetamo, Michoacán. Mi gente bonita del estado de Michoacán, por supuesto, a todos ustedes que se encuentran en ese estado de Michoacán, les enviamos saludos allá en Huetamo, Michoacán, que nos están sintonizando en esta noche. Saludamos allá para todos ustedes que nos escuchan también en esta bonita región de la Tierra Caliente y sus alrededores, diferentes municipios que nos sintonizan. Gracias por su sintonía. Y vamos a continuar con más música porque los quiero poner a bailar, a disfrutar de la música. Claro que sí, nos vamos a bailar esta canción de Fito Olivares y la pura sabrosura. Y esto se llama La Gallina. Hoy nomás y vamos a saludar allá para Lucy Barón allá en Ciudad Altamirano que nos está sintonizando. Ya son las 7 de la noche con 23 minutos. Excelente noche.

0: Ay, nomás, pues ahí acabamos de escuchar a Joan Sebastián con esta canción que se llama Sangoloteadito para todos ustedes en esta noche. Ya son las 7 de la noche con 29 minutos. Excelente noche. A donde quiera que nos estén sintonizando en RTG 97.7 FM, los saludamos y nos vamos un breve corte y regresamos con más música.
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0: Claro que sí, ya estamos por acá de regreso. Ya son las 7:35. Excelente noche. Y nos vamos a seguir bailando y disfrutando de la programación musical. Y nos vamos a bailar con el grupo Liberación. Y esta canción se llama La Burbuja. Claro que sí, vamos a saludar allá para la señora Gregoria Echeverría, aquí en Coyuca de Catalán, que nos está sintonizando en el 97.7 FM.

Claro que sí, vamos a enviar saluditos, saludos allá en Ciudad Altamirano. Vamos a saludar allá para Elizabeth Serrano Gurrusquieta, que nos está sintonizando en el 97.7 FM. Saludos para ella, para todas sus amigas que se encuentran muy activas laborando en su estética. Un saludo también allá para todos ustedes que nos están sintonizando en el 97.7 FM. Y nos vamos con más música de cumbia y vamos a bailar, a cantar. Esta canción se llama Por el amor a mi madre, de Los Ángeles Azules.

Ahí quedó esta canción, se llama Tonta, del Grupo Mojado, para todos ustedes en esta noche. Ya son las 7 de la noche con 47 minutos y continuamos con más música para seguir bailando y disfrutando de la programación musical de RTG 97.7 FM. Súbele a tu radio y nos vamos con más música a bailar con Rayito Colombiano, y esa canción se llama Besar tu piel.

0: Ahí quedó esa cumbia y se llama Pelotero a la Bola. Espero y ustedes estén bailando como yo aquí en cabina, saludando allá para todos ustedes que nos están acompañando en sintonía en RTG 97.7 FM. Les saluda Patti Ramírez y vamos a saludar, por supuesto, a felicitar a todos ustedes que cumplen años. Muchas felicidades y vamos a enviar saludos, felicitaciones para José Fabián García González allá en Ciudad Altamirano. Hoy está cumpliendo 14 años de vida. Muchas felicidades. Lo felicita toda la familia, sus papás, sus hermanos, sus tíos. Toda la familia se suma a esta felicitación. Y te recuerdo que nuestra línea telefónica aquí en cabina está disponible, el teléfono 767-675-2139, línea directa. Ponte en contacto con nosotros para saludarte, para complacerte con la canción que tú quieras escuchar en esta hora. Son las 7 de la noche con 55 minutos. Excelente noche. Y vamos a continuar con más música porque el tiempo así se nos está terminando de esta programación musical. Y nos vamos con más música y nos vamos a bailar con el tropicalísimo Apache. Y esta canción se llama Cinco de Té.
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Claro que sí, pues llegamos a la parte final de este programa musical con música movidita, sabrosita, para bailarla y disfrutarla en esta noche. Son las 7 de la noche con 59 minutos. Excelente noche para todos ustedes que nos están acompañando en sintonía en el 97.7 FM. Les saluda Patti Ramírez y vamos a regresar con la programación musical a las 9 de la noche con más música para seguir cantando, bailando con la programación musical. Ahorita los vamos a dejar por el momento con las noticias, con el noticiero estatal. No le cambies de frecuencia, sigue en el 97.7 FM para que usted esté más informado, más enterado de todo lo que pasa en el estado de Guerrero. Las noticias.

0: 107 FM. No le cambies de frecuencia. Regresamos a las 9 de la noche con más música. Le saluda Patty Ramírez.
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0: ¿Qué tal? ¿Cómo están? Es un gusto estar aquí en RTG Noticias. Gracias por acompañarnos. Gracias a todos nuestros amigos y amigas que estuvieron participando en todas estas coberturas, tanto en el informe de la gobernadora Evelyn Salgado Pineda como en la ceremonia del Grito de Independencia. Nos referimos a todo el equipo de trabajo de RTG, de todas las áreas. No voy a especificar una, sino todas las áreas, tanto que estuvieron allá en Chilpancingo con nosotros como quienes estuvieron aquí en Acapulco. Muchísimas gracias, pues, por todo ese trabajo de equipo, ¿no? Y pues tenemos mucha información importante. Los invito a que se queden con nosotros. Vamos a conocer el avance.
1: 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Todo esto y más en RTG Noticias.
0: Bueno, vamos a dar inicio con la información. La Fiscalía General del Estado de Guerrero ejecutó una orden de cateo en las instalaciones de la Secretaría de Seguridad Pública Municipal de Coyuca de Benítez. Y esto, pues, en la región de la Costa Grande, donde fueron detenidos 7 policías municipales por su presunta relación con el delito de desaparición forzada. El operativo se realizó en coordinación con el Ejército Mexicano, la Guardia Nacional, la Secretaría de Seguridad y Protección Ciudadana Federal y la Policía Estatal. Durante las acciones también fueron asegurados 2 patrullas oficiales. Los imputados estarían relacionados con hechos ocurridos el 11 de septiembre sobre la carretera federal Acapulco-Zihuatanejo de ese municipio. Los 7 detenidos serán puestos a disposición del juez de control que los requiere, quien determinará su situación jurídica. La fiscalía reiteró, pues, que continuará con las investigaciones y recordó que conforme a la ley, pues, los imputados se presumen inocentes hasta que se demuestre lo contrario. Esto es lo que, pues, hasta ocurrió allá en Coyuca de Benítez, donde, pues, la situación se volvió algo complicada, ¿no? Estamos hablando de policías. Vamos a enlazarnos con nuestro compañero Felipe Zurita. Hemos tenido un poquito de problemas de comunicación, pero aquí está ya. ¿Cómo estás, Felipe? Un gusto saludarte. Platícame qué pasa en Quechultenango, qué está pasando por allá.
2: Pues déjame comentarte que venimos llegando de este municipio ubicado en la zona centro del estado de Guerrero, sobre lo que es el circuito azul en el corazón de Chilpancingo. Elementos del Ejército Mexicano y de la Guardia Nacional, con apoyo de la Policía Estatal, intentaron detener la mañana de este jueves a 17 policías municipales del municipio de Quechultenango, pero el operativo se salió de control cuando pobladores acudieron al lugar, liberaron a los agentes municipales y retuvieron a elementos de las fuerzas de seguridad. La tensión se prolongó durante varias horas hasta que llegó el subsecretario de Gobierno para Asuntos Políticos, Francisco Rodríguez Cisneros, quien intervino para negociar la liberación de 11 elementos del Ejército y de la Guardia Nacional y 15 elementos de la Policía Estatal, algunos de los cuales, de acuerdo con los reportes, fueron golpeados con piedras y palos por los pobladores. La liberación ocurrió alrededor de las 18:45 horas en medio de un despliegue de más de 100 patrullas que acudieron al lugar para recuperar a sus compañeros. Sí. Durante los hechos, una patrulla de la Policía Estatal fue incendiada y 7 unidades tipo urban resultaron dañadas, propiedad de concesionarios del transporte de la zona. Un helicóptero realizó sobrevuelos en Quechultenango y posteriormente en el municipio de Tixla como parte del operativo de vigilancia. De manera preliminar, vecinos reportan la presunta muerte de un poblador de Quechultenango, versión que hasta el momento no ha sido confirmada oficialmente. En Chilpancingo se mantiene un retén de supervisión vehicular en la colonia La Cinca, al sur de la capital, además de sobrevuelos de helicópteros en la zona. Manuel, eso es lo que sucedió el día de hoy en este municipio de Quechultenango, en lo que se conoce como el Circuito Azul.
0: ¿No se sabe el por qué los iban a detener a estos policías municipales? ¿Todavía no se tiene una versión oficial?
2: No se conoce la versión oficial, okay. Pero supuestamente eran por por operaciones ilícitas, okay. Pero nada más son versiones, son sí. versiones, hay que dejar muy claro en eso, sí. son versiones, son comentarios que surgen entre la misma población, entre los propios elementos de la seguridad.
0: Y bueno, y a raíz de esto se hace todo este, pues digamos, este despliegue de gente para, pues de alguna manera, no permitir el paso, retener a los a las autoridades federales, estatales, y bueno, ¿en este momento la situación ya se ha normalizado o sigue todavía el operativo?
2: En estos momentos ya se normalizó la zona, okay. Ya se dejó una mesa de trabajo con el presidente municipal y los pobladores y los elementos de la policía municipal de la zona. Uh-huh. Ya están hablando con el presidente municipal en las oficinas de la presidencia de Quetzaltenango. Sí. Y en esos momentos ya se retiraron, ya salieron en convoy de las más de 100 unidades de la policía federal, policía municipal, policía del estado, perdón, y Guardia Nacional y Ejército.
0: Bueno, vamos a estar muy pendiente, Felipe, de esta información. Mañana mayor detalle con Aileen Muñoz a las 10 de la mañana. Muchísimas gracias y gracias por el reporte.
2: Déjame comentarte también que hay que tener precaución las personas que vengan viajando por la carretera, porque está cayendo una fuerte lluvia al sur de Chilpancingo, con vientos y rayos y la lluvia
0: está muy eléctrica.
2: Una tormenta eléctrica muy fuerte, muy, muy precisa. La situación aquí en Chilpancingo.
0: Bueno, qué bueno que nos comentas. Si van a viajar a Chilpancingo, extreme precauciones. Gracias, Felipe.
2: Un abrazo a todos. Buenas noches.
0: Igualmente, muchas gracias a Felipe Zurita, nuestro compañero corresponsal en la región centro. Vamos ahora con este tema del mercado central. Otra vez se volvió a quemar, ¿verdad? La nave de flores para las autoridades de municipio, pues consideran que podría ser reconstruida debido a que el intenso calor pudo haber afectado las estructuras de esta nave, ¿no? De lo que es la nave de flores del Mercado Central de Acapulco. Vamos con Betty Galindo.
3: La estructura metálica y el techo de la nave de flores del Mercado Central de Acapulco podrían ser derribados y reconstruidos tras el incendio del miércoles debido a las altas temperaturas a que estuvieron expuestos por el fuego, adelantó la Coordinación Municipal de Protección Civil. Sin embargo, aún no existe un dictamen oficial que determine el estado físico real y su vulnerabilidad. El coordinador de Protección Civil y Bomberos de Acapulco, Raúl Noyola Rocha, consideró que una estructura metálica siniestrada debe ser cambiada cuando ha alcanzado temperaturas de alrededor de 500 grados centígrados. En este caso, la construcción en general de la nave ubicada sobre Avenida Constituyentes estuvo bajo temperaturas de hasta 600 grados Celsius.
4: Se ve bien la estructura, pero por dentro la varilla no podemos verla, como está, se reventó, se debilitó. Entonces, esto es un estudio más minucioso el que se hace, pero pues por seguridad es mejor cambiarlo. Lo que es el techumbre, sobre todo, como es estructura de metal, cuando es sometido a fuego se debilita y se deforma. Los locales, igual por los castillos y los muritos que tiene, pues igualmente tuvieron la radiación del fuego, entonces tenemos que ir viendo local por local para ver en qué condiciones y dar un porcentaje exacto.
3: Noyola Rocha precisó que actualmente se encuentran elaborando el dictamen técnico que permitirá determinar formalmente las condiciones en que quedará el inmueble tras el siniestro. Con imágenes de Manuel Noriega para RTG Noticias, Beatriz Galindo Matamoros.
0: Bueno, tengo que hacer una pausa, pero al regreso tenemos más información sobre el tema del mercado central, sobre esta lamentable situación, porque estamos hablando que a un poquito de un mes, porque el anterior incendio se ocurrió el 2 de agosto, estamos hablando del 16 de septiembre, es un mes prácticamente de distancia entre un siniestro y otro, y las autoridades. Pero al regreso vamos a seguir con más detalle de este tema. Regresamos en unos instantes.
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0: Bien, estamos de vuelta. Gracias por acompañarnos. Bueno, seguimos con el tema del mercado central. Ya hay un número actualizado de locales afectados. Este es el reporte de Betty Galindo.
1: En la nave de flores ubicada sobre la avenida Constituyentes, continúan las labores de limpieza y retiro de escombros tras el incendio ocurrido este miércoles que dejó cuantiosos daños materiales y afectaciones a los comercios. El director de mercados de Acapulco, Antonio Rodríguez Estrada, informó que continuó el dictamen de los establecimientos siniestrados para determinar las condiciones estructurales de cada local. Hasta el momento se han contabilizado 102 comercios con daños. Precisó que será este lunes cuando se dé a conocer el dictamen de la zona, así como las acciones que se implementarán en esta nave para que los comerciantes puedan retomar sus actividades económicas.
2: Ahorita nosotros estamos esperando a que la fiscalía culmine sus trabajos de peritaje para que podamos hacer la limpieza ya dentro de la nave. Ya con el dictamen de Protección Civil, que ellos son los que van a dictaminar si el inmueble está apto para seguir en pie esas estructuras. Ellos son los que dictaminarán y ya después la presidenta tomará una decisión.
1: En cuanto a los trabajos de rehabilitación, el funcionario señaló que la nave de sombrillas con capacidad para 110 locales será entregada en aproximadamente 3 semanas. Mientras tanto, la conclusión y entrega de la nave mayor están previstas para noviembre próximo. Con imágenes de Manuel Noriega para RTG Noticias, Beatriz Galindo Matamoros.
0: Bueno, ya más de 24 horas del incendio registraron la nave de flores del Mercado Central, este ya controlado en su totalidad, aunque persisten algunos focos de fuego, principalmente en locales donde se comercializaban veladoras. Así lo dio a conocer Raúl Noyola Rocha, coordinador municipal de Protección Civil y Bomberos de Acapulco, al registrar la posibilidad de que el siniestro pues tuviera algunos puntos, ¿no?, de reactivación. Informó que más de 100 bomberos han trabajado por turnos desde que se registró el incendio hasta lograr sofocarlo, pero permanecerán vigilando el lugar por si las dudas, ¿no?, porque pues es mucho material inflamable. Y el fuego consumió flores, guaraches, productos para fiestas, en fin, el patrimonio de mucha gente.
3: Las áreas afectadas por el incendio en la nave de flores no solo trabajaban ese giro, también había zapaterías, guaracherías y locales provisionales sobre la banqueta de 2 de agosto y Avenida Constituyentes, principalmente dedicados a la venta de artículos de fiesta, ferretería y hierberías. Al interior, personal de limpieza del ayuntamiento continuaba con las labores de barrido sin dejar de utilizar cubrebocas por el polvo y el olor a quemado que aún se percibe en el ambiente. La guarachería Ruiz quedó reducida a cenizas, lo mismo que algunos negocios de arreglos y venta de alcancías para fiestas infantiles. Fierros, láminas y estantería es lo que quedó entre los escombros, por supuesto, inservibles. El conocido puesto de revistas y periódicos fue pérdida total, ni los árboles se salvaron. Los elementos del ejército mexicano pertenecientes al plan DN3 estuvieron en apoyo, lo mismo que el DIF municipal, los primeros para limpiar y los segundos para proveer comida a los afectados y a quienes limpiaban el sitio. A pesar de que el peligro mayor ha pasado, en algunos locales siniestrados que están en el interior aún se percibe el humo, ese que huele a desgracia. Con imágenes de Jesús Tirado, informó Teresa Lubiano de Labra, RTG Noticias.
0: Bueno, pero esta situación no es la primera vez que sucede, ¿no? En los últimos 3 años, el Mercado Central ha sido escenario de constantes incendios que han afectado más de 200 locales fijos y semifijos. Estamos hablando de una suma, ¿no? El 5 de junio de 2023, un siniestro afectó 500 locales y donde las investigaciones determinaron como causa el uso de solvente, es decir, que alguien tiró combustible. El 18 de octubre de 2024 se quemaron 25 locales ubicados en la calle 2 de agosto. La causa, la pirotecnia. La pirotecnia que no deberían estar vendiendo. El 25 de diciembre de 2024 se registró un incendio que destruyó de 20 a 26 locales de la nave de hierberías y artículos decorativos. La causa, igual, la pirotecnia. El 2 de agosto de 2026, un incendio provocado por una explosión afectó a 10 locales de la calle 2 de agosto y dejando un saldo de 5 lesionados. El 16 de septiembre, estamos hablando del siniestro de ayer, pues un incendio acabó con estos locales. Estamos hablando de un centenar de locales de la nave de papelerías, zapaterías y de flores, y aparentemente este fue causado por un cortocircuito. Nuestra pregunta es, ¿se dan cuenta cuántas, que las causas son muy repetitivas? La autoridad, que en este caso es la Dirección de Mercados, si es que existe, porque yo digo que sí, porque hay un director, ¿qué está haciendo para que esto no se repita? Porque parte de sus facultades como responsable del inmueble, estoy hablando del mercado, del inmueble, es garantizar precisamente la seguridad, que haya vigilancia, que no se, pues que no haya eso que hemos visto, veladoras, la venta de pirotecnia, que ya lo había dicho la autoridad en su momento, la Autoridad de Protección Civil, que le correspondía al municipio controlar el tema de la venta de pirotecnia, el mantenimiento de la red eléctrica, el tema del agua, que no hay agua en los hidrantes, y que desde los incendios pasados ha sido lo mismo, el mismo cantar. Ya vamos a ponerle agua a los hidrantes, ya vamos a tener la estación de bomberos, y no está. Y escuchamos al gobierno municipal decir, vamos a tener un plan de acción. ¿Cuál? Ya van los últimos seis incendios y no han podido hacer algo eficiente y eficaz. Es una administración mala, una administración pública que no responde a las necesidades, en este caso, de los locatarios. Porque ni siquiera se ha terminado, ni los locales nuevos no están listos, ahora este problema. La pregunta es, ¿qué hace la Dirección de Mercados? ¿Cuál es su función? ¿Sí saben? ¿Por qué no hacen esos? ¿Por qué no se ponen ya a trabajar verdaderamente y dejan de ver esto bajo otros objetivos? ¿Qué pasa con el gobierno municipal de Acapulco? Le preguntó a la alcaldesa Leticia Lozano, en este caso, porque Avelina López ya se fue. ¿Cuántos incendios más van a esperar para tomar acciones y que ya deje de estarse incendiando el mercado? ¿Cuántos incendios necesitan más? Ahora, las facultades están ahí, si no las conocen, ahí búsquenlas en la internet, ¿eh? Ahí están ahí están todas las facultades de la Dirección de Mercados, y una Dirección de Mercados que no sirve para nada, no funciona. Ya no hablemos de vía pública. Y no hablemos de otras instancias. Qué fácil es decir, vamos a llevar comiditas, pues sí, pero el problema de fondo no se resuelve. No resuelve nada. El problema es que el patrimonio ya se acabó de estas personas. Ahora son 100. Con esto ya van 600 locales que se han perdido con todos estos incendios. En fin, así están las cosas, ¿no? Con el gobierno municipal, mal, de mal en peor. Y bueno, ¿qué les puedo decir? Dice la Secretaría de Gestión Integral de Riesgos y Protección Civil del Estado, pese a los operativos, el almacenaje de pirotecnia clandestina sigue siendo un problema en el mercado central de Acapulco. ¿Sí lo sabe, presidenta? ¿Sí sabe? Digo, porque revienta en los locales y les dicen pirotecnia, ¿qué no deberían estar vigilando eso? ¿Por qué lo permiten? Vamos con la nota.
4: De acuerdo con el secretario de Gestión Integral de Riesgos y Protección Civil del Estado, Roberto Arroyo Matus, los operativos que se hacen de manera interinstitucional para inhibir el almacenamiento de material de pirotecnia continúa dándose en bodegas y áreas del Mercado Central de Acapulco. Por ello, la relevancia de que se denuncie.
5: Esto es material completamente clandestino, inclusive muy probablemente fabricado sin ningún tipo de permiso. Entonces es mucho, muy complicado evitarlo. Ya le hemos pedido a otros comerciantes que denuncien también, porque generalmente cuando se da esa situación, pues son afectados prácticamente no solamente en los locales que tienen ese tipo de material, sino también de otros tipos. Entonces, aquí lo principal es de que las personas denuncien, que nos apoyen en las denuncias.
4: Aunque aún no se ha dado a conocer el dictamen final por parte de la Fiscalía General del Estado en torno a lo que causó el incendio de este 16 de septiembre en el Mercado Central de Acapulco, en las naves de florería y zapaterías, dijo que durante las acciones de mitigación se detectaron explosiones propias de este tipo de material explosivo. Jairo Méndez, imágenes, RTG Noticias, Maui Ortiz.
0: Terrible, ¿no? Lo que pasa en Acapulco con esta situación. Pausa y volvemos.
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0: Bueno, ya estamos de vuelta. Muchas gracias, como todos los jueves. Sí, es jueves, ¿verdad? Yo como ya me perdí.
1: Se siente raro, ¿no?
0: Amigo, ¿cómo estás? ¿Es jueves de salud? Oh, pues como uno anduvo ya en la chacota en Chilpancingo y que para acá y para allá, ¿verdad?
1: Sí, exacto. Justo estoy eso me platicaban unos pacientes también. Lo siento como si fuera lunes.
0: Pues bienvenido y vamos a abordar hoy el tema de...
1: Hoy, 17 de septiembre, es el Día Mundial de la Salud, de la Seguridad del Paciente.
0: De la Seguridad del Paciente.
1: Seguridad del Paciente.
0: Para ir entendiendo de qué se trata, vemos la primera gráfica. A ver, ¿qué significa esto de seguridad del paciente?
1: Nosotros como personal, como equipo de salud, y no me limito solamente a los médicos, sino todo el equipo en general... Sí. Médicos, enfermeros, asistentes médicos, trabajadores sociales, nutriólogos, todos que tenemos algo que ver alrededor del paciente, tenemos la misión de garantizar la salud. Uh-huh. Y para garantizar la salud llevamos a cabo ciertas acciones en las cuales sometemos al paciente a aplicación de medicamentos, a realizar procedimientos diagnósticos, a someterlos a procedimientos quirúrgicos. Y como toda la atención que damos alrededor del paciente, se pueden suscitar errores. Entonces, el concepto de la seguridad del paciente son todas estas acciones que como equipo de salud podemos llevar a cabo para disminuir el riesgo de errores, pero también de complicaciones que pueden suceder. Es decir, considerar la mayoría de los escenarios que puedan suscitarse y tomar acciones para que no sucedan estas situaciones. Aquí tenemos algunos datos, por ejemplo, de la OMS, que nos dice que más de 3 millones de muertes al año en el mundo están relacionados con errores que se cometen. Y esto no quiere decir que todo sea mala praxis, o sea, mala práctica, uh-huh, sino que pueden llegar a suscitarse complicaciones. La OMS estima que aproximadamente 1 de cada 10 pacientes sufre algún daño durante la atención sanitaria. Y cuando nos vamos al primer nivel de atención, se dice que hasta 4 de cada 10 pacientes pueden experimentar algún incidente, aunque una gran proporción sea evitable.
0: Ok, bueno, vamos. Entonces vamos con la siguiente para que nos sigas platicando. ¿Qué enfermedades son las más frecuentes?
1: El enfoque actual que se le da es hacia las enfermedades, ahora sí que más comunes.
0: Sí.
1: Sobre todo las enfermedades crónicas. Diabetes, hipertensión, enfermedades cardiovasculares, cáncer, enfermedades respiratorias crónicas, enfermedades renales, trastornos de la salud mental, obesidad y otras enfermedades metabólicas. Uh-huh. Ya que en conjunto estas enfermedades constituyen hasta un 74% de las muertes mundiales. ¿Por qué? Porque estadísticamente pues es el grueso de las causas de muerte. Entonces, al ser pacientes que son crónicos, que constantemente están recibiendo atención médica, por lo menos van una vez a recibir, uh-huh, atención, medicamentos, acciones preventivas, pues son los más susceptibles a que también se lleguen a cometer ciertos errores al recibir atención médica.
0: Ok, vamos con la siguiente gráfica. Dice así, ¿cuáles son los incidentes más frecuentes?
1: Los estadificamos o los clasificamos en 5 grupos. Sí. Y vamos un poquito rápido porque sí, es mucha, uh-huh, información. Primero, lo relacionado a los medicamentos.
0: Bien.
1: Errores en la dosificación, errores al confundir algún nombre de medicamentos que de pronto se parecen mucho, no identificar si el paciente es alérgico a algún medicamento, errores también en la identificación del paciente. Si por alguna situación me confundo yo al momento de revisar un expediente y le doy la receta de un paciente a otro y resulta que es alérgico o que no es su tratamiento, errores en la comunicación. Si yo le indicación a algún personal, a algún equipo del personal de salud y no verifico, entienda perfectamente qué es lo que se va a realizar, también ahí hay ciertos errores. Errores o retrasos en el diagnóstico. Si de pronto un paciente que necesita que se le dé de manera prioritaria un diagnóstico y lo retrasamos o se extravía el resultado de un estudio, se llega a confundir la muestra que va de la mano con lo que decíamos de la identificación, son errores que también pueden llegar a suceder. Infecciones asociadas con la atención. Por ejemplo, un paciente que llega al hospital y está un tiempo hospitalizado y ahí dentro del hospital contrae alguna otra enfermedad diferente a lo que lo llevó a hospitalizarse, también puede llegar a suceder. Procedimientos inseguros, por ejemplo, que pueda llegar a suceder una cirugía en un sitio que no era el que se tenía que atender.
0: Sí,
1: o,
0: claro.
1: O que, por ejemplo, se complica la cirugía por no considerar que el material necesario para llevar a cabo el procedimiento o no contar con las instalaciones pertinentes. Y caídas y lesiones, por ejemplo, en pacientes con algún daño neurológico, que están sometidos a algún tratamiento o algún medicamento que les provoca somnolencia y que tienen mayor riesgo, o pacientes adultos mayores que tienen mayor riesgo de caerse de una camilla, de una cama de hospital.
0: Ok, vamos con la siguiente. Bueno, las 8 acciones esenciales en México.
1: Y esto va mucho de la mano con los grupos de errores que mencionamos. Primero que nada, la correcta identificación del paciente. Siempre que voy a realizar un procedimiento, prescribir, aplicar un medicamento, tengo que verificar que es el paciente correcto. Lo segundo, una comunicación efectiva. Garantizar que la indicación que yo le estoy dando al siguiente miembro del equipo de salud, pues lo que le quedó muy claro. La seguridad del paciente los medicamentos. Okay. Verificar que no sea alérgico, que sea la dosis adecuada, que sea el medicamento adecuado.
0: Sí.
1: Seguridad en los procedimientos, que si lo voy a someter a algún procedimiento quirúrgico, algún procedimiento diagnóstico, pues contemos con todas las condiciones necesarias.
0: Sí.
1: Reducir el riesgo de infecciones mediante el lavado de manos, verificar que las instalaciones médicas donde se realizan la administración de medicamentos y los procedimientos cuenten con todas las especificaciones sanitarias necesarias, el reducir el riesgo de daño en pacientes por caídas, ¿sí? Verificar que se encuentre, que las instalaciones médicas pues sean seguras.
0: Sí.
1: El registro y análisis de eventos centinelas o eventos cuasi fallas. Obviamente, una vez más, cuando se suscitan estos errores, no es porque uno esté buscando que se cometan, pero también tenemos que aprender de ellos y corregir.
0: Corregir.
1: Y finalmente, una cultura de seguridad del paciente en general, tanto el equipo médico como el paciente mismo y los familiares del paciente.
0: Bueno, ¿y qué se puede hacer entonces? ¿Qué puede hacer el paciente en estos casos?
1: Este enfoque me gusta mucho porque le da un enfoque proactivo. Si bien es cierto, todas estas acciones que yo mencionaba implican que el equipo médico o el equipo de salud hagamos acciones, pero también el paciente puede realizar algunas acciones. Por ejemplo, antes de una consulta, llevar una lista actualizada de todos sus medicamentos, vitaminas, suplementos. Si es alérgico, si él ya se conoce, pues notificarlo.
0: Sí.
1: Presentar estudios y recetas anteriores. Comunicar si está embarazada o si existe alguna posibilidad. Anotar sus síntomas y desde cuándo comenzaron.
0: Sí.
1: Toda esta información nos ayuda a que nosotros como equipo de salud tomemos una mejor decisión alrededor de la atención. Y durante la atención médica, el paciente pues también, todo esto que mencionábamos, verificar o también estar atento a la atención que está recibiendo.
0: Muy bien. ¿Hay otra más? Bueno, el mensaje
1: final. La seguridad del paciente no solamente consiste en desconfiar del personal de salud, sino en trabajar juntos. Pacientes, familiares del paciente, somos un equipo. Un paciente que pregunta, informa sus alergias, conoce sus medicamentos y da seguimiento a sus estudios, ayuda a prevenir errores. Del otro lado, los profesionales y las instituciones, pues debemos de verificar, comunicar con claridad, aprender de los incidentes y colocar siempre a la persona en el centro de la atención. Esto para garantizar que recibamos que nuestro paciente reciba la mejor atención posible.
0: Bueno, pues tome en cuenta esas recomendaciones para evitar precisamente lo que ya nos platicó el doctor Price. Si desean más datos, más información, ¿cómo te contactan?
1: Mediante mis redes sociales en Facebook e Instagram como doctor Antonio Price y mediante las redes sociales de RTG nos pueden mandar ahí sus dudas, comentarios y sugerencias de temas.
0: Perfecto, pues por aquí te esperamos el próximo jueves.
1: Un placer, amigo.
0: Muchísimas gracias. Ya no crezcas, por favor. Ya te veo más. O yo soy el que me estoy haciendo más chiquito. Te esperamos aquí el próximo jueves.
1: Primeramente, Dios.
0: Antes de irnos a la pausa, quisiera informarles sobre este reporte de la Secretaría de Gestión Integral de Riesgos y Protección Civil del Estado, que informa que existe un sistema de baja presión en el Océano Pacífico, que esta mañana presentó ya un 80% de probabilidad de desarrollo ciclónico a 7 días. Está localizado a 1130 kilómetros al sur-suroeste de Acapulco, está muy lejos, pero por la forma, por su posición y por la trayectoria que en estos momentos se pronostica, hay que recordar que es un pronóstico, podría afectar a Guerrero con lluvias y nubosidad. Hasta ahora se localiza muy lejos, pero el pronóstico indica que podría tomar un curso hacia las costas mexicanas. Y bueno, hay que estar muy atentos, mantenerse informados sobre sobre su evolución, no hacer caso o compartir a noticias falsas, consultar con pues a los expertos, con información oficial, y por supuesto, no hacer caso a toda esa gente que se siente meteoróloga y que pues dice a veces las mentiras para ganar dinero. Aguas con eso. Y vamos aquí a estar muy pendientes, aquí le vamos a informar con oportunidad. Hacemos una breve pausa y regresamos.
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0: Bueno, ya estamos de vuelta. Gracias por acompañarnos. Vamos con más información. El próximo sábado 19 de septiembre, pues se cumple un aniversario más de los sismos, de los terremotos del 85, del 2022, del 2017. Y bueno, que ha sido una casualidad, ¿no?, que ocurran tres terremotos coincidiendo en esa fecha, 19 de septiembre. Bueno, se va a llevar a cabo el simulacro y van a sonar la alerta sísmica en más de 80 millones de celulares para que no se espante y mejor participe y haga su propio protocolo de seguridad en casita.
1: El próximo sábado 19 de septiembre a las 12 horas se llevará a cabo el segundo simulacro a nivel nacional, donde por primera vez sonará la alerta sísmica en más de 80 millones de teléfonos celulares. La coordinadora de Protección Civil, Laura Velázquez, informó que ese día la presidenta Claudia Sheinbaum Pardo encabezará en el Zócalo capitalino la ceremonia de izamiento de la bandera a media asta, recordando a los afectados y fallecidos por los sismos de 1985 y 2017.
2: Van a sonar la alerta por vía celular, son más de 80 millones de celulares. Ustedes saben que por instrucción de la presidenta de México, el alertamiento por telefonía celular es una realidad de nuestro país. Somos el tercer país del continente americano con este alertamiento por telefonía celular y sonarán todos los teléfonos en la República Mexicana a las 12 del día, hora centro de México. Asimismo, sonará la alerta sísmica a través de 23,000 altavoces que se tienen distribuidos principalmente en los estados limítrofes al Pacífico y hacia el centro del país.
1: La funcionaria destacó que por primera vez se realizará un simulacro en sábado y esto va a permitir participar a la gran mayoría de mexicanos y mexicanas desde sus hogares, lo cual será un ejercicio muy importante para contar con un plan familiar y saber qué hacer en caso de una emergencia. Les ha informado Hugo Sandoval Alcaraz para RTG Noticias.
0: Bueno, pues para que lo tome en cuenta, ¿no? Mientras tanto, le informo que un promedio de 14 cabezas de ganado vacuno fallecieron por la caída de un rayo, esto en el municipio de Tecpan de Galeana. El hecho se registró en este municipio, en el rancho de Dos Ceibas. Las vacas se encontraban en el punto conocido como Puerto del General del ejido de Santa Lucía. El propietario del rancho informó que las reses fueron víctimas de un rayo y que esto les representa más bien una pérdida económica importante. Cabe señalar que aun cuando las lluvias han sido escasas en la región, las tormentas eléctricas son más constantes con presencias intensas de rayos, como también nos comentaba hace un instante Felipe Zurita, que estaba lloviendo muy fuerte en una tormenta eléctrica en Chilpancingo. Y es que pues así va a ser ahora, ¿no? Son más intensas las lluvias, las tormentas eléctricas son más agresivas, hay que tener mucho cuidado. Y momentos de pánico vivieron ciudadanos y ciudadanas, trabajadores también de una gasolinera en el poblado de Barra Vieja, cuando un vehículo compacto se incendió al momento en que cargaba combustible. Imagínense la situación. Los hechos ocurrieron alrededor de las 10:35 de la mañana de este jueves. El vehículo marca Nissan tipo Sentra color rojo comenzó a incendiarse presuntamente por una falla eléctrica. El fuego alcanzó la bomba para despachar la gasolina sin que se registrara un incidente mayor. Al lugar llegaron 9 elementos de la Secretaría de Gestión Integral de Riesgos y Protección Civil del Estado, quienes lograron controlar y sofocar en su totalidad el incendio sin reporte de personas lesionadas. El automóvil fue consumido en su totalidad por el fuego, pero personal de Protección Civil evitó que las llamas se extendieran pues a toda la gasolinera, ¿no? Que hubiera ocurrido una desgracia. Imagínense nada más qué situación tan difícil, tan complicada, pero afortunadamente, gracias al personal de esa gasolinera y de Protección Civil, no pasó a mayores. Vamos ahora con Manuel Nava. Vamos con Manuel Nava y la sección Cuestión de Peso, ¿está bien? Vamos con Manuel Nava.
3: ¿Cómo les va? ¿Cómo están ustedes? La instauración del dinero digital es una cuestión de peso. El gobierno de la presidenta Claudia Sheinbaum busca transitar del efectivo a pagos digitales en todo el país. Para lograrlo, envió una iniciativa de ley a la Cámara de Diputados en la que propone esta modalidad, así como establecer un nuevo método para la contratación de servicios financieros. Una de las facilidades que el gobierno extiende para que todas las personas tengan acceso a productos financieros consiste en facilitar la contratación mediante medios de identificación recién creados, como es el caso de la CURP digital y el expediente digital ciudadano. Estas modificaciones contemplan en los mecanismos de confianza para la contratación de servicios financieros de la propuesta de ley. A lo anterior se suman los esfuerzos que deberán realizar las instituciones públicas de los tres niveles de gobierno, además de las empresas privadas, para garantizar el acceso a los pagos electrónicos. A la par, la Secretaría de Hacienda y Crédito Público definirá cuáles son los sectores estratégicos y las actividades relevantes, donde únicamente se aceptarán pagos electrónicos. Una vez definidos, se establecerán condiciones, requisitos y obligaciones para su implementación. El dinero digital se convierte en una cuestión de peso. Por el favor de su atención, muchas gracias.
0: Bueno, gracias, Manuel. Vamos ahora con esta información. Enaltecen con danza de apaches yopes la resistencia indígena contra el dominio español. Víctor Manzanares nos tiene el reporte.
4: La danza de los apaches yopes de San Luis Acatlán conmemora la heroica resistencia del pueblo indígena yope contra los conquistadores españoles. Esta lucha inspiró la creación de la danza, tradición que refleja la mezcla y memoria de los pueblos indígenas y afromexicanos, indicó Marco Antonio Morales Chabelas, director de cultura en San Luis Acatlán. Detalló que los yopes fueron un pueblo indomable de la región Costa Chica y la montaña de Guerrero y que nunca se dejaron someter ni por los mexicas ni por los españoles. En 1531, los yopes asaltaron la villa de San Luis para recuperar sus tierras. Esta lucha inspiró la creación de la danza, originada primero en el municipio de Azoyú. Víctor Manzanares, Romualdo, RTG Noticias.
0: Bueno, pues ya nos vamos. Gracias por su amable atención. Mañana a las 10 de la mañana les espera Aileen Muñoz con muchas noticias. A las 2 de la tarde, Irvin Ávila. Y yo los espero a las 8 de la noche con repetición a la medianoche. Muchas gracias. Que descansen.
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Ahí acabamos de escuchar esta canción de los Tucanes de Tijuana y esto fue Ando Bien Arreglado. Son las 9:09, excelente noche para todos ustedes que ya están cenando de sus sagrados alimentos. Buen provechito y vamos a saludar allá para todos los que nos están escuchando en sintonía en RTG 97.7 FM, súbele a tu radio porque tenemos mucha música que proyectarles en esta noche. Te recuerdo que nuestra línea telefónica aquí en cabina está disponible, el teléfono directo 767-675-2139, línea directa aquí en cabina. Envíanos también tu mensaje por WhatsApp al mismo número telefónico que les acabamos de proporcionar. Les saluda Patti Ramírez y vamos a continuar con más música. Estamos en el mes patrio, así es, el mes de la patria, el mes muy bonito porque es el mes donde hay muchas fiestas. A ver, ¿quién se comunica conmigo en esta noche y nos dice en qué comunidad, qué municipio están todavía las fiestas patrias? Así es, para enviarles saludos y felicitaciones a todos ustedes que están festejando, celebrando, conviviendo, disfrutando en esta noche de este día jueves 17 de julio, de septiembre, estamos en septiembre, claro que sí, en el mes patrio. Y pues bueno, vamos a saludar, a felicitar allá para José Fabián García González, allá en Ciudad Altamirano, que hoy está cumpliendo años. Muchas felicidades, está festejando, celebrando su cumpleaños, lo felicitan sus papás, sus hermanos y toda la familia se suma a esta felicitación, a este saludo, a todos ustedes que nos están sintonizando en RTG 97.7 FM. Los invitamos a que nos sigan sintonizando en redes sociales, también en la página oficial www.rtg.com.mx. En Facebook nos encuentras como RTG 97.7 FM. Y pues bueno, vamos a continuar con más música. Estamos en el mes patrio y nos vamos a escuchar unas canciones bonitas, estas canciones patrias, estas canciones con mariachi. Y ya tenemos por acá listo el mariachi Vargas de Tecatitlán con esta canción que se llama El Son de la Negra. ¡Ay, no más! Pues hay que gritar ¡Viva México!

Y esto fue Volver, Volver. Son las 9:21. Excelente noche para todos ustedes que nos están acompañando en sintonía en el 97.7 FM de tu radio. Súbele a tu radio y vamos a enviar saludos allá para todos los conductores del servicio público, para todos los taxistas de diferentes sitios de taxis que nos están acompañando en sintonía, a todos ustedes que nos acompañan en su automóvil. Gracias, los invitamos a manejar con mucho cuidado, les vamos a dar, a hacerles llegar medidas viales, medidas de seguridad para todos los conductores, tanto automovilistas como motociclistas. Hay que manejar con mucha precaución, con mucho cuidado. Hay que respetar, muy importante, los señalamientos que hay en carretera, respetar los semáforos, no conducir en sentido contrario y pues hay que manejar, si va a tomar el volante, pues no ingerir bebidas alcohólicas y también no ir checando el celular en llamadas, mensajes, porque el celular nos distrae y cuando menos lo esperamos, ahí está el accidente. Así es, ahí está la invitación para todos los conductores, automovilistas como motociclistas. Hay que manejar con mucho cuidado, con mucha precaución y si lleva acompañante mi amigo conductor motociclista, con más razón, hay que manejar con mucha responsabilidad. Recuerde que alguien lo espera en casa. Últimamente muchos accidentes de conductores motociclistas ha habido últimamente. Hay que manejar con mucha precaución, si lleva acompañante, pues con más razón, recuerde que alguien lo espera en casa. Ahí está la invitación para todos los conductores automovilistas como motociclistas, utilizar también, muy importante, el cinturón de seguridad por su seguridad de ustedes, conductores automovilistas. Ahí está la invitación y vamos a continuar con más música y nos vamos a escuchar esta bonita canción de Pepe Aguilar y esto se llama Perdóname.

0: Acabamos de escuchar al Mariachi Vargas de Tecatitlán con esta bonita canción que se llama Tatuajes. Bonita canción para disfrutar en esta noche, saludando allá para todos ustedes que nos están sintonizando en el 97.7 FM de tu radio, saludando también allá para Elizabeth Serrano Gurrusquieta, que nos escucha en la colonia Invisur, allá en Ciudad Altamirano. Muchas gracias al señor Lorenzo Benítez de aquí de Coyuca de Catalán, que también nos está acompañando en esta noche en sintonía. Saludamos también a la señora Gregoria Echeverría aquí en Coyuca de Catalán, que también nos están acompañando con el 97.7 FM de su radio. Y también los vamos a invitar a que nos escuchen en la aplicación de Soy RTG. Hay una aplicación que en redes sociales estamos publicando esta aplicación para que también nos escuches en esta aplicación en tu celular. Y enviamos saludos a todos ustedes que nos están escuchando en la aplicación de RTG Coyuca de Catalán. Ahí, así se llama la aplicación. Y pues bueno, vamos a enviar saludos, felicitaciones a todos ustedes que cumplen años en esta noche. Y vamos a continuar con más música, pero antes nos vamos a un breve corte y regresamos con más música variadita. Música, tenemos mucha música que proyectarles en esta noche. 9 de la noche con 32 minutos. Excelente noche.
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1: Claro que sí, ya estamos por acá de regreso y vamos a continuar con más música para seguir cantando y bailando con esta buena música. Y nos vamos a escuchar esta música ranchera, esta música de Carlos y José, y esto se llama Amores Fingidos. Son las 9 de la noche con 41 minutos en RTG Radio.

0: Acabamos de escuchar esta bonita canción de Cornelio Reina y esto fue Me Sacaron del Tenampa. Ya son las 9 de la noche con 46 minutos en RTG 97.7 FM. Nos vamos a un breve corte y regresamos con más música. No le cambies de frecuencia, sigue en el 97.7.
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pues ahí quedó esta canción, se llama Playa Sola con los Invasores de Nuevo León. Ya son las 9:55 y llegamos a la recta final de este programa musical con música variadita de muchos géneros musicales en esta noche. Te saludamos, te felicitamos a todos ustedes que están celebrando, festejando, conviviendo, disfrutando, trabajando, para todos los que están laborando en esta noche, a todos los que nos sintonizan en su automóvil, les enviamos saludos y pues bueno, nos vamos a despedir, pero antes de despedirnos vamos a enviar saluditos, felicitaciones allá para José Fabián García González. Hoy en este día está cumpliendo años, muchas felicidades, lo felicita toda la familia, sus papás, sus hermanos, sus abuelitos y toda la familia se suma a esta felicitación. Y pues bueno, nos despedimos, yo soy tu servidora Patty Ramírez, que pasen muy buenas noches, a todos ustedes que ya están cenando, buen provechito, saludamos allá para Elizabeth Serrano Gurrusquieta, nos dice por acá que ya está cenando. Buen provechito, mis amigos, a todos los que ya están cenando. Nos despedimos, yo soy tu servidora Patty Ramírez, que pasen buenas noches y nos escuchamos, si Dios nos lo permite, el día de mañana viernes a partir de las 6:00 p.m. Buenas noches y nos despedimos con esta canción que se llama Cuestión Olvidada con los Tigres del Norte. Ya son las 9:00 p.m. Excelente noche.

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La luz prendida, así estamos iniciando nuestra programación para acompañarle en su día a día, en esta fecha tan especial para todos los que llevan el nombre de Santa Sofía. Para todas mis amigas que llevan este nombre, muchas felicidades. Les deseamos que tengan un lindo día de cumpleaños. De verdad, que sea un día de grata convivencia familiar, que con motivo de su cumple o de su santo se reúnan y convivan sanamente. Que este sea un momento especial para estrechar los lazos de, pues, de familiar y también de amistad. Vamos a felicitar a todos los que nacieron el día 18 de septiembre. Les deseamos también que tengan un día muy significativo, rodeados de sus seres queridos. Y vamos a llevarles nuestro regalo musical, nuestra programación especial para los cumpleañeros, con la invitación para que llamen a nuestra línea telefónica, marquen el 767-67-521-39, es el número a donde tienen que marcar para ponernos en contacto, proporcionarme datos y con mucho gusto vamos a atender su petición o sugerencia. También nos puede dejar mensajitos en nuestro WhatsApp. Ingrese este número que les acabamos de mencionar, ingréselo en su cel para que pueda quedar registrado y vaya a WhatsApp, a donde nos va a dejar es el mensajito o alguna sugerencia, algún comentario, algo, si usted quiere escuchar algún tema en especial. Bueno, pues la invitación es para todos, para que llamen, para que se reporten y nos permitan acompañarles durante estas 4 horas, desde este momento hasta las 10 de la mañana. El hombre que más te amó es Lalo Mora y ya está listo para deleitar.

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8: De la mañana con 23 minutos en RTG Coyuca de Catalán 97.7 FM y en nuestra página de internet. ¿Cómo nos amanece en Coyuca de Catalán? Con 24 grados centígrados, muy nublado y con una sensación térmica de 25 grados centígrados. El cielo estará principalmente despejado, la temperatura máxima alcanzará los 37 grados centígrados. tome sus precauciones y siga disfrutando de nuestra programación. Vamos con el padrino, ya está listo. El padrino con el señor Joan Sebastián, acompañado de mariachi.

Levántate, que no se te haga tarde y sigue con nosotros desde la mañana. Regresamos. Adelante con más música, acompañándoles a todos los madrugadores de allá de la Lázaro Cárdenas y claro, también a los amos del volante que andan a la vuelta y vuelta elaborando los 400. Vaya el saludito para todos y cada uno de ustedes. Gracias también a nuestro amigo el señor Lorenzo Benítez aquí en la señorial Coyuca de Catalán, nos acompaña ya disfrutando del rico tecito. Otro saludo es para la señora Mari, allá en la Colonia Centro, en Ciudad Altamirano, aquí en Coyuca, para Misael González y para Osmi, que también ya nos permiten acompañarles. Para Leo, que se prepara para ir a su institución educativa. Vamos al tema, regresamos al tema y vamos a otro de estos temas especiales que tenemos para el día de hoy y pues vamos a llevarles algo que también les va a gustar bastante y queremos que lo canten a todo pulmón, mis amigos, que usted disfrute de nuestra música aquí en nuestro espacio. Y nos vamos con esto que es Aferrado.

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la mañana, su programa que estamos llevando, con el que le estamos acompañando en estas primeras horas de labores de muchos de nuestros amigos. Estamos con ustedes, no están solos. A quienes están ya disfrutando del rico cafecito, saludamos a María del Carmen. Saludito también para Jesús Alberto, que está con nosotros, a nuestro amigo el señor Lorenzo Benítez y a su esposa, la señora Josafat García de Benítez. Allá en Tlalchapa, vaya el saludo para nuestra amiga Julia y a toda la familia Pérez Rico. Aquí en Coyuca vamos a saludar también a nuestra amiga Nelly Hernández, quien también está disfrutando de la programación y de este hermoso amanecer, muy fresquecito, muy agradable, 24 grados centígrados. Bueno, pues vámonos con el siguiente, ya está listo, se los llevamos con muchísimo gusto a cargo de el señor Joan Sebastián, Las Mujeres Olvidadas.

Las mujeres olvidadas son muy buena compañía, dice. Esto es lo que nos dice el señor Joan Sebastián aquí en este tema que usted acaba de escuchar y que ya casi se lo sabe, se lo está aprendiendo o ya lo aprendió y lo puede cantar, lo puede seguir. Muy bien, mis amigos, buenos días a todos los que se acaban de incorporar. Bienvenidos a la programación del 97.7 FM y en nuestra página de internet. Recuerden, bueno, pues es fin de semana, es gracias a Dios, es viernes y mañana sábado 19 de septiembre, recuerde que a las 12 del día sonará la alarma sísmica con motivo del simulacro nacional de sismo que, bueno, pues se llevará a cabo y que está ya programado para que suenen las alarmas. Téngalo bien presente, coméntelo con la familia para que no se vayan a alarmar y caigan en pánico por escuchar la alarma y no saber qué se trata de el simulacro. Bueno, recuerden mis amigos, evitar correr, empujar, gritar, trate de mantener la calma, pues sobre todo hablarlo, platicarlo. Hoy lo pueden platicar, hoy tenemos tiempo de hablarlo con nuestros seres queridos para que no se vayan a alarmar o caer en pánico, correr y lastimarse o empujarse por querer salir o por querer ser el primero en salir. Esto puede ocasionarle pues riesgos. Es importante comentarlo, es el simulacro a las 12 del día sonará nuestra alarma o sonará la alarma en nuestros celulares. Es conveniente participar, pero ya tener lista o prevista, señalada, entendida, dónde es la zona más segura de su hogar, de su oficina o del lugar donde usted se encuentra, que debe de ser área despejada, donde no se quede bajo los cables de luz, debe de tener asignada ya y prevista esa zona, esa área a donde debe de ir. Aunque en este momento se trate de un simulacro, lo tenemos que hacer como si fuera real. Entonces, le invitamos a que hoy viernes trabajemos con esto para que el día de mañana a las 12 del día no nos agarre de sorpresa, nos provoque pánico o otras situaciones. Es mejor hablarlo y tenerlo muy presente. Así es que, mis amigos, vamos a ponernos de acuerdo. Continuamos mientras llevamos más música, más de nuestra programación en este día viernes. Bueno, gracias a Dios es viernes 18 de septiembre, mes patrio, mes de colorido, de tricolor. Bueno, pues vámonos con más música y ahora les vamos a llevar este tema. Vamos a llevarles algo de Tigres del Norte, ¿qué le parece? Bueno, por acá está los Tigres del Norte con excelente material. También está Ramón Ayala, a quien también le vamos a proyectar su música. Y hoy le hablo a diario. Es el tema que los Tigres del Norte nos entregan aquí en nuestro programa.

Las 6:49 en RTG Coyuca de Catalán 97.7 FM. Estamos contigo. Vamos a llevarles este tema, bueno, que gusta mucho. Y bueno, para todos nuestros amigos, juramos amarnos. Ya está listo el señor Ramón Ayala.

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3: Pues ahora va la mía y ahí está la puerta, está abierta, dice, te puedes ir sin ningún inconveniente, ¿verdad? No la va a detener, ahí está, bien claro. Continuamos con más música, llevándoles el saludo a nuestros amigos, a todos los que se encuentran en las diferentes vulcanizadoras, ahí esperando brindar servicios, sobre todo en esos momentos más críticos y difíciles que se tornan cuando hay pues una ponchadura o que se sale el aire, ¿verdad?, de la llanta, del neumático, y se requiere, ¿verdad?, de los servicios de nuestros amigos de las vulcanizadoras. Pues para ellos, nuestro saludo, que las 24 horas están muy atentos a brindar servicio. También para todos los mecánicos, nuestros amigos, o también los de radiadores, el saludo cordial aquí en Coyuca de Catalán, amigos ojalateros que también tienen que ver, ¿verdad?, y brindan servicio y también nos ayudan cuando hay percances y que pues tienen que cubrir los daños o la afectación a la unidad. Nuestros amigos ojalateros están listos ahí para brindar este servicio. A todos los que nos escuchan en carretera, manejando con mucha precaución, respetando los señalamientos y cediendo el paso. Esto es muy importante y marca la diferencia entre la vida y la muerte. No ponga en riesgo su vida ni las de los demás. No se confronte con las personas que no lo están haciendo así. Sí, ceda el paso y continúe posteriormente su trayecto. Déjelos avanzar. No se confronte. Vamos a la música, regresamos a la parte musical de nuestra programación ya a las 6 de la mañana con 59 minutos. Vamos a llevarles este tema ahora, pues algo que también estoy segura que les va a gustar y lo van a cantar. Bueno, hoy los quiero que estén canticante. De esa manera se va liberando el estrés, pero también nos llenamos de energía positiva y esto es bueno, esto es lo bueno, que nos llenamos de energía positiva. Vamos con el señor Joan Sebastián y esto es Diséñame.
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0: 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Bien, mis amigos, el señor Joan Sebastián y este tema que nos invita a la reflexión con algo que nos resistimos mucho los seres humanos, ¿verdad? A cambiar y luego ponernos en manos del ser amado y que él nos diga cómo nos quiere y qué nos va a hacer cambiar o qué nos pide cambiar. ¡Ay, qué difícil, ¿verdad? ¡Qué difícil! En fin, continuamos con más música. Y recuerde, el sábado 19 de septiembre, el simulacro nacional de sismos que se llevará a cabo el día sábado 19 a las 12 del día. No lo olvide, tiene que informarle a todos los miembros de la familia, tiene que organizarse, recordarles cuál es la zona más segura del hogar, hacia dónde tienen que dirigirse, qué sí y qué no pueden llevar. Porque muchos dicen, ay, voy a llevarme esto, voy a llevarme el otro, en el momento del sismo. Entonces, platicarlo muy bien, sí o no deben de perder tiempo en llevarse objetos, artículos X, o tener siempre a la mano esos artículos o lo indispensable, ¿verdad? Tenerlo a la mano. Además, tener las áreas despejadas, las áreas de acceso o de evacuación, poder salir sin problemas, deben de estar despejadas, libres, siempre tener sus accesos libres para evitar situaciones. No corra, no grite, no empuje, esto puede ayudar a hacer el desalojo de, sobre todo en edificios donde pues hay pues habitantes o personas haciendo en las oficinas, en las diferentes oficinas haciendo trámites, gestiones, y puede haber mucha afluencia y esto obviamente pues impida o complique un poquito la situación para desalojar. Siempre tiene que haber alguien ahí que coordine para evitar situaciones de riesgo. Pero platíquelo y tenga muy presente no correr, no empujar, no gritar, tratar de conservar la calma. Si nos dejamos llevar por el pánico, pues no podemos actuar, nos mantiene en un estado donde no razonamos y no resolvemos ni tomamos buenas decisiones. Bueno, platíquelo, que sea hoy el tema de conversación en familia, el simulacro nacional de sismo, que tendrá verificativo el día de mañana a las 12 del día. Sonará nuestra alarma del celular. Estén muy atentos. Vamos a más música, vamos al siguiente tema, pero antes mensajes y regresamos a este espacio. No se vaya.
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13: Con nuestra música y saludito nuevamente allá para Carmelita que está con nosotros. Saludos también para la señora Lupita, para doña Lupita, ahí para su parientita que nos están acompañando. También queremos llevarle el saludo al señor Lorenzo Benítez y a su esposa, la señora Josafat, que ya le prepara el desayuno. Está muy activa. Saludos a Yatsiri, a Nere y a toda la familia. Claro, también a nuestros amigos, a nuestra amiga Nicolasita, quien todas las mañanas está con nosotros. Gracias a quienes nos están acompañando, a My Friends allá en el municipio.

municipio de Cuxamala está con nosotros. Gracias, muchísimas gracias. Así es que nos vamos con el siguiente tema y eso es No Más Cuando Estoy Sin Ti, Tigres del Norte.

0: 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Por hoy ya terminamos y nos escuchamos todas las mañanas desde la mañana. Buenos días, se quedan con la conferencia La Mañanera del Pueblo. RTG presentó un programa con toque femenino desde la mañana.
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4: Que Dios Todopoderoso reine en cada uno de nuestros hogares, hoy, mañana y siempre. Pido a Dios que le abra la puerta de la felicidad a esos hogares entristecidos, donde no hay paz, que haya salud para los enfermos y liberación para los encarcelados injustamente. Que Dios bendiga a todos los que creen en Él. 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Yo soy santero y curandero de males puestos, donde tan solo ver la palma de tus manos puedo hablarte en tres tiempos de tu vida, en presente, pasado y futuro, porque tengo el don de la quiromancia. La quiromancia es el arte que me permite leer esas líneas verticales y horizontales que hay grabada en la palma de tus manos desde el día de tu nacimiento. Vamos a ayudarte como únicamente puede hacerlo un padre con sus hijos. Venga en el día de hoy a una entrevista de carácter personal y usted se dará cuenta que si tan grandes son sus problemas, mayor será nuestra capacidad para ayudarle a resolver su problema. Visítenos y usted no se va a arrepentir de haber dado tan firme paso en su vida. ¿Qué tal, hermanos y hermanas que me escuchan? Una vez más, presentándole su ya conocido programa. 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si la persona con la que lleva la relación de noviazgo será la persona idónea o adecuada que le ofrecerá comprensión y felicidad, como también a ti, amigo agricultor, que ya ha vivido más de la mitad de tu vida laborando la tierra en el campo y por más que usted se esfuerza, usted ve que siempre le salen malas cosas, no levanta bien las cosechas, no se le dan buena, o al vender lo poquito que usted saca de su cosecha, usted ve que tiene o ha tenido la peor venta, no puede vender su fruto, no puede vender su cosecha bien. También a usted, amigo ganadero, que se le mueren los animales, no se le reproducen, todo es pérdida ya en su rancho. Venga a una consulta con este su servidor y aquí le vamos a indicar a usted secreto contra que nosotros sabemos preparar, con la cual usted va a quitar esa mala vibra, esa mala suerte, esa negatividad que a usted lo acompaña y no lo deja salir hacia adelante. No lo piense más. 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
4: Visítenos y usted no se va a arrepentir de habernos conocido. Amables oyentes, vamos a entrar a la sesión de mensaje. Vamos a darle lectura y contestación a unos cuantos mensajes que tenemos aquí. Preste usted mucha atención, hermano, hermana, usted que escribió su mensaje, porque uno de estos mensajes puede ser el suyo. Este mensaje viene firmado con el seudónimo La Novia Triste. Dice el mensaje: yo le escribo este mensaje porque me siento muy triste a la vez, ya que mi novio me dijo de repente que no nos podíamos casar. yo no entiendo cuál es la razón del por qué no nos podemos casar y me encuentro muy triste y desesperada. Sáqueme de esta duda. Pues bien, mi querida amiga, después de analizar tu mensaje, después de haberle hecho un estudio en el cuarto de los misterios y haber tenido contacto con gnomos pequeños, espíritus que surgen del mundo de lo desconocido, la cual nos dan entendimiento y conocimiento para penetrar a sus vidas, a sus hogares y a su interior. Y nos dimos cuenta del por qué tu novio te dijo que no se pueden casar. Lo que pasa es, mi querida hermana, que tu novio embarazó a tu hermana Griselda. Y esta es la causa, el motivo por el cual de que él no quiere casarse contigo, porque él dice que tiene que responderle a tu hermana. Tu hermana no ha querido comentarle a nadie, pero nosotros nos dimos cuenta a través de la línea de la letra de tu mensaje, porque nosotros somos santeros y curanderos de males puestos. Por eso nos dimos cuenta. Amiga, tú estás en una situación muy difícil. Sabemos bien por la cual te encuentras atravesando, que estás triste, desesperada, que no encuentras qué hacer, ya que tu novio de un momento a otro te dijo que no se puede casar contigo, pero es porque embarazó a tu hermana Griselda. Si era todo lo que usted quería saber, espero que haya sido complacida. Gracias por su mensaje. Que Dios la guarde. Dios la bendiga, hermana mía. 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
4: Visítenos y usted no se va a arrepentir de habernos conocido. El siguiente mensaje dice de la siguiente manera: yo le escribo al programa ya que quisiera que usted me ayudara. Yo estoy ahorita triste porque yo veo que mi mamá y mi papá están muy preocupados. Mi papá se preocupa porque por más que lucha tratando de curar a mi mamá, ella sigue con la misma enfermedad. Yo soy uno de sus hijos mayores de mi mamá. El motivo que le escribo ahorita es que ella le están dando unos fuertes dolores en la parte de abajo de lo que es su vientre, del lado derecho. Ella dice que algo le punza como si fuera un piquete de una vacuna o algo de repente cuando ella se está dando cuenta. Nosotros ya la llevamos para ver qué tipo de enfermedad era lo que ella tenía. Le hicieron estudio, pero salió normal. No tuvo problema. Entonces, esto le está siguiendo mucho y ahora le da mucho de repente. Y de repente se le hace como una bola cuando ella comienza a sentir este mal. Yo le escribo a usted, hermano, para que usted pueda ver qué es lo que tiene mi mamá. Pues bien, mi querido amigo, mi querido hermano, gracias por enviar su mensaje. Después de haber leído y nosotros después de haber hecho un estudio a través espiritual a tu mensaje, y vimos claramente que la enfermedad que tiene tu mamá es una enfermedad de algo que a ella le están dando. La enfermedad que tiene tu mamá no es enfermedad natural. A tu mamá le están dando cosas para que ella comience a inflarse por dentro de lo que es el estómago y la flora intestinal. Quiere dejar dicho que tu mamá no digiere bien los alimentos que ella come. Se le quedan parados por parte en el estómago. Se le hace como un nudo. Y como no digiere bien el estómago, cuando comienza a funcionar, de repente le brinca y le dan unos piquetes. Y vemos claramente que a tu mamá le dieron grasa de muerto, tierra de panteón y agua de difunto. Esta es la causa, el motivo por el cual de que tu madre se encuentra enferma. Pero no te preocupes, mi querido amigo, que tú encontraste a este su servidor, que yo puedo ayudar a tu mamá. Ven en el día de hoy, trae a tu mamá, y aquí nosotros le vamos a mandar a buscar unos antídotos secretos que van a romper, que van a acabar con ese hechizo, con ese mal del cual tu madre ha sido víctima. Si era todo lo que usted quería saber, espero que haya sido completo. Placido. Gracias por su mensaje y que Dios le bendiga, hermano mío. Apunta el domicilio.
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4: Visítenos y usted no se va a arrepentir de habernos conocido. Amables oyentes, estamos con la finalidad específica de darle la mano al caído. Somos el grupo espiritual de la sabiduría y podemos darle a usted un consejo, una orientación, un guía, un camino para que usted salga hacia adelante y triunfe en todo lo que usted se proponga. Somos los únicos que podemos curar a todas esas personas que están sufriendo en silencio con un problema de hogar, con un problema conyugal, con un hijo o con una hija que está perdiendo por los malos caminos de la vida, porque tenemos el costo y la sabiduría y le podemos explicar qué se debería hacer para solucionar el problema. Y una vez que usted venga a nuestro centro espiritual, nosotros le vamos a decir qué le sucede, le vamos a indicar qué le está pasando, le vamos a hacer una prueba espiritual para que revele si usted es víctima de alguna maldad y si alguien por envidia lo está trabajando con algo maquiavélico o con alguna brujería. Déjeme decirle, hermano, que en esta vida existe todo y para todo. Así como usted ve maldad de todos los días, de igual forma no falta una persona que le vaya a hacer a usted un trabajo en el panteón, a una hermana, a un hermanito, a la tía, al tío, a la suegra o al suegro, para verlo arruinado en esta vida, para verlo mal de salud. Nosotros hemos tenido gente en nuestro centro espiritual que han sido víctimas de alguna maldad injustamente, porque a veces lo hace la misma familia, porque quiere heredar todo lo que tiene esa persona y le han dado

0: Baba de sapo, le han dado la escopolamina con baba de gusano, y esto hace que una persona se enferme o se quede postrada en una cama. Hermano, que no le pase esto a usted y venga con nosotros, que nosotros tenemos los secretos apropiados para liberarlo a usted de cualquier fuerza del mal, de cualquier brujería o daño que le hayan hecho a usted o a cualquier miembro de su familia. Visítenos y usted no se va a arrepentir de habernos conocido. El siguiente mensaje dice de la siguiente manera: que Dios lo bendiga y lo llene de salud. Yo le escribo este mensaje porque soy un hombre que tengo duda. Yo estaba juntado con una mujer, el cual teníamos 6 años de vivir juntos. No éramos casados ni teníamos hijos. Yo confié mucho en ella porque la quería. Le digo que la quería. Yo le tenía un dinero a ella en el banco, la cantidad de 200,000 pesos en el banco, pero de la noche a la mañana apareció un fulano y ella se fue con esta persona. Y ahora, después de 6 meses, ella ha regresado diciéndome que ella está arrepentida, que ella me ama, que ella me quiere, porque ese hombre le hizo brujería. En realidad, yo no le he podido olvidar. Maestro, yo quisiera que usted me dijera si ella viene con buenas intenciones para yo perdonarla o ver qué es lo que ella busca en mí, si en verdad ella está dispuesta a pasar los años que me quedan de vida. Amigo, siempre lo decimos aquí en la radio, que el amor y el interés se fueron al campo, y más pudo el interés que el amor que ella sentía. Lamentablemente, hermano, ella no está arrepentida. Ella no se fue con él porque él le hizo brujería. Ella es una mentirosa. Ella se fue porque se enamoró de esa persona y se aprovechó de ella y se la llevó. Y después que se gastaron los 200,000 pesos, ahora la dejó. Y ella ha vuelto a buscarlo a usted y lo ha hecho para ver si usted le agarra confianza de nuevo. Y debo decirle que usted tiene que tener mucho cuidado con esta mujer, porque si usted le vuelve a dar dinero y la acepta en su vida y la perdona, pues ella le va a hacer lo mismo y se va a ir con esta misma persona y lo va a abandonar a usted. Ella tiene malas intenciones de despojarlo de su dinero y lo va a dejar a usted en la ruina, en la miseria y enfermo como usted se encuentra en este momento, porque usted no me lo comenta aquí en su mensaje, pero usted se encuentra enfermo, mi querido amigo. 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Gracias por su mensaje, hermanito. Y párese de esa silla y lo esperamos lo más pronto posible en nuestro centro espiritual. 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
0: Visítenos y usted no se va a arrepentir de habernos conocido. Pues bien, mis queridos amigos, hemos llegado a la parte final de este programa.
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14: La Guardia Nacional, Guillermo Briseño, Lovera, está
11: en la línea. Gobierno del Estado.
14: Faltó aquí toda la lista. Gracias. Está Marcela Figueroa, secretaria ejecutiva del Sistema Nacional de Seguridad, y está también el fiscal general del Estado de Guanajuato, el doctor Gerardo Vázquez Alatriste, y el secretario de Seguridad Ciudadana del Estado de Guanajuato también, el doctor Juan Mauro González Martínez. Quiero destacar, antes de pasarle la palabra a la gobernadora, la coordinación que hemos tenido con la gobernadora en todos los temas. Realmente ha sido una excelente coordinación. Ustedes saben que venimos de dos partidos políticos distintos, pero eso no impide que hayamos tenido coordinación en absolutamente todo. No solamente en seguridad, sino en educación, en infraestructura, en el proyecto de agua para Guanajuato. En todo hemos tenido excelente coordinación y yo agradezco mucho a Livia por esta este trabajo conjunto que hemos realizado. Y en seguridad, pues es realmente reconocerse el trabajo coordinado que hemos tenido. Hace pues ya casi 2 años vinimos a Guanajuato, nos pusimos de acuerdo con la gobernadora y dijimos, tenemos que entrarle al tema de la seguridad juntas. Y el resultado que vamos a presentar hoy es una reducción de 73% de los homicidios dolosos. Guanajuato en 2024 era el estado que más homicidios dolosos tenía, pero además se había mantenido en 12, 13 homicidios diarios por varios meses, años quizá. Entonces, esta reducción es muy significativa y tiene que ver con el trabajo conjunto. Desde atención a las causas hasta las detenciones que realiza la Fiscalía del Estado y la Fiscalía General de la República. El día de ayer, como ustedes vieron, salió en los medios, hubo un aseguramiento de combustible muy importante que también refleja lo mismo. Es un trabajo de la Fiscalía General de la República, de Pemex, que en coordinación con el gobierno del estado pues logró este aseguramiento y la investigación no ha terminado. La Fiscalía General de la República tiene ya muchos avances de dónde viene este combustible y a dónde iba este combustible, porque no solo se trata de asegurar, sino de detener a cualquier grupo delictivo que estuviera vinculado con esta compra y distribución ilegal de combustible. Pues vamos a dar el informe de seguridad. Empieza la gobernadora, después la secretaria, después Marcela, dando brevemente los indicadores, después la secretaria de Gobernación con atención a las causas y después el secretario de Seguridad con las detenciones más relevantes. Y después, muy brevemente, la secretaria de Cultura, que está con nosotros, Claudia Curiel, va a dar una información muy relevante de la promoción del libro, tanto la tasa cero en IVA, que es muy importante, como la promoción de la lectura, de manera muy breve, con especial énfasis aquí en Guanajuato. Bueno, vamos con la gobernadora. Adelante, muchas gracias.
19: Muchísimas gracias. Muy buenos días a todas y a todos y saludamos a todo México desde aquí, desde Guanajuato. Además, en un mes tan especial, aquí desde la cuna de nuestra independencia nacional, le damos la más cordial bienvenida a nuestra presidenta Claudia Sheinbaum y a todo su equipo que el día de hoy la acompaña. Es un gusto tenerlos en Guanajuato, aquí en este estado donde nació nuestro México libre. Bienvenidos también a este que es un estado plural, democrático, que cree en la coordinación, en la colaboración, en el federalismo, y por ello es que nos sentimos muy contentos de que el día de hoy también se puedan presentar los resultados que hemos construido trabajando juntas. Desde el primer día que tuve la oportunidad de compartir con la presidenta el proyecto que queríamos para Guanajuato, las principales necesidades y retos que tenía nuestra gente. Encontré en ella disposición y apertura. Y en todo momento hemos tenido una relación de respeto mutuo, de colaboración y de entendimiento. A mí me queda claro que la presidenta quiere bien a Guanajuato. Y en Guanajuato también la queremos bien porque hemos trabajado en equipo y porque hemos demostrado desde este estado que se puede dar resultados cuando dejamos de lado nuestras diferencias y nos centramos en aquello que es verdaderamente importante, porque nosotros en este estado queremos que le vaya bien a México y yo sé que la presidenta quiere que también le vaya bien a Guanajuato. Por ello, el día de hoy estaremos revisando, ya lo hemos hecho en el Gabinete de Seguridad Federal hace unos momentos, la información sobre la incidencia delictiva en Guanajuato, que es un trabajo que agradecemos de colaboración con Ejército Mexicano, con Guardia Nacional, con las fiscalías, tanto la federal como la estatal, y con nuestras fuerzas de seguridad pública del estado. Esto nos ha permitido bajar de manera muy importante los principales delitos en el estado, sabiendo que no es una tarea terminada, que es una tarea que tenemos que seguir trabajando todos los días. Con la presidenta hemos hablado también del proyecto de agua para Guanajuato, de seguir fortaleciendo la educación, la salud, la seguridad y el bienestar de las personas. Presidenta, en Guanajuato te recibimos siempre con los brazos abiertos y además me siento muy contenta de poder acompañarte en un rato más en Celaya a tu ejercicio de rendición de cuentas, en donde estarás informando el resultado del trabajo de estos 2 años. Para los siguientes años, cuenta con Guanajuato, que estamos para hacer equipo y para construir por nuestra gente. Es un gusto que estés aquí con nosotros hoy en Irapuato, Guanajuato. Muchísimas gracias. Gracias, presidenta.
20: Con su permiso, presidenta, gobernadora, muy buenos días a todas y a todos. El día de hoy les presentaremos el reporte de incidencia delictiva correspondiente al estado de Guanajuato con corte al 31 de agosto de este 2026. En esta primera gráfica podemos ver la tendencia en el promedio diario de homicidios dolosos desagregados de forma mensual desde el inicio de la administración de la presidenta hasta agosto de 2026. Como se puede observar en la gráfica, febrero de 2025 registró el mayor promedio diario de homicidios de toda esta administración, con 12.7 casos al día. Ante este contexto, el Gabinete de Seguridad del Gobierno de México, en coordinación con el Gobierno del Estado, fortaleció la Estrategia Nacional de Seguridad Pública en la entidad. Como resultado de estas acciones y de importantes detenciones de generadores de violencia que operaban. Registra una disminución del 75% en el promedio de homicidios en la entidad. En la siguiente gráfica se muestra el promedio diario de homicidios dolosos en Guanajuato. En este caso, por año de 2015 al dato preliminar de este 2026. Como se puede apreciar, durante varios años la entidad mantuvo un alto índice de homicidios, llegando incluso a registrar un promedio de 12.3 en el año 2020. Es a partir de 2025 que se empieza a registrar una disminución importante al promediar 7 homicidios al día durante ese año, y para 2026 el dato preliminar es de 4 homicidios promedio al día. Esto quiere decir que si continúa esta tendencia en el estado de Guanajuato, 2026 será el año con menos homicidios dolosos en los últimos 8 años. Ahora, en esta gráfica se observa el promedio diario de delitos de alto impacto por mes. La siguiente, por favor. En esta gráfica se observa el promedio diario de delitos de alto impacto por mes en Guanajuato desde septiembre de 2024, es decir, también desde el inicio de la administración hasta el mes pasado. Como se puede ver claramente en la gráfica, también hay una tendencia constante en los últimos 24 meses a la baja de 43% de disminución, pasando de un promedio diario de 41.8 delitos de alto impacto en septiembre de 2024 a 23.8 en agosto de 2026. Finalmente, en esta lámina presentamos la comparación del promedio diario de los delitos de alto impacto en la entidad, ahora de forma desagregada. En este caso, comparamos los primeros 8 meses del año 2025 con los primeros 8 meses de lo que llevamos de 2026. En general, se registra una reducción en casi todos los indicadores. Robo a transportista con violencia se redujo en un 60%, secuestro en un 50%, robo a transeúnte con violencia tuvo una disminución del 40.7%, el robo de vehículo con violencia tuvo una reducción del 25.4%, el robo a negocio con violencia tuvo una disminución de 14.7% y la extorsión de menos 8.2%. De mi parte es cuanto respecto al informe de incidencia delictiva del estado de Guanajuato. Muchas gracias.
1: Con su permiso, presidenta. Muy buenos días, gobernadora. Buenos días al gabinete. Buenos días a todas y a todos. Esta mañana informaremos sobre las actividades realizadas a la fecha aquí en Guanajuato como parte del primer eje rector de la Estrategia Nacional de Seguridad, que es atención a las causas. Para atender los temas en materia de seguridad, contamos con una mesa de paz estatal encabezada por la gobernadora Livia Denise García Muñoz Ledo, junto con representantes del gobierno federal y 10 mesas regionales, las cuales sesionan de manera presencial todos los días. A la fecha se han realizado sesiones 490 de la mesa estatal, 4 interestatales, 37 interregionales y 5,372 regionales con más de 1,000 acuerdos. Gracias a este trabajo coordinado, hemos efectuado 522 jornadas por la paz en los municipios de la entidad, donde fomentamos acciones deportivas, culturales y artísticas. Además, como Gobierno de México, impulsamos acciones en 4 territorios de paz: Celaya, Irapuato, León y Salamanca. Hemos visitado más de 156,000 hogares en colonias prioritarias y se han realizado más de 150 ferias que nos han permitido proporcionar casi 645,000 servicios y trámites a la población de diverso tipo. Por medio de la Secretaría de Desarrollo Agrario, Territorial y Urbano, la SEDATU, se llevaron a cabo 21 obras en los municipios que intervenimos dentro del programa territorial para el bienestar, con una inversión de más de 75 millones de pesos. La participación vecinal fue fundamental en la definición de proyectos y en sus seguimientos. Y con la colaboración de la Secretaría de la Defensa Nacional y la Iglesia Católica, promovemos el programa Sí al Desarme, Sí a la Paz. Del 1 de octubre de 2024 a la fecha, la población ha intercambiado de manera anónima y voluntaria 639 armas de fuego por dinero en efectivo en 12 municipios del estado. Y como prioridad de nuestra presidenta, y como parte de la estrategia Jóvenes Transformando México, se construyen en el estado 14 nuevos bachilleratos Margarita Maza y un nuevo bachillerato tecnológico. Además, se amplían 2 CBETIS y 1 CETIS. Se construyen 4 centros comunitarios México Imparable, uno en Celaya, otro en Irapuato, uno más en León y otro en Salamanca, los cuales contarán con canchas de fútbol 7, gimnasios de box, básquetbol, voleibol, áreas de ajedrez y servicios de salud mental en beneficio de las y los jóvenes. Asimismo, la CONADE, en coordinación con la Comisión del Deporte del Estado, impulsa las prácticas de diferentes disciplinas como el boxeo y el baloncesto. Invitamos a las y a los guanajuatenses a participar el domingo 27 de septiembre a la clase nacional de baloncesto Ponte Pila y Bota y Encesta. y a las niñas y niños y adolescentes y jóvenes les recordamos que pueden inscribirse de manera gratuita al programa Boxeando por la Paz. Hasta ahora contamos con 103 gimnasios y más de 3,600 alumnos que ya están aprendiendo este deporte. Se realizó la conformación del programa Jóvenes Unen al Barrio en los 4 territorios de paz y se han beneficiado más de 4,000 jóvenes con el programa Jóvenes Construyendo el Futuro. Este bello estado destaca por su participación en las jornadas impulsadas por el Gobierno de México y el Instituto Mexicano de la Juventud, con más de 5,000 actividades y un total de 261,000 participantes en tequios, torneos de fútbol, murales, mosaicos y círculos de lectura. Atender las causas es apostar por una generación que merece encontrar las puertas abiertas y un futuro a la altura de sus sueños. Muchas gracias. Gracias, pues.
2: Con su permiso, señora presidenta, muy buenos días, gobernadora Denise García. Por instrucciones de la presidenta Claudia Sheinbaum, la coordinación interinstitucional se ha mantenido como uno de los ejes del trabajo de seguridad en la entidad. Esta coordinación se ha reflejado en diversas operaciones, investigaciones y detenciones relevantes que se han trabajado en conjunto entre las instituciones que integran el Gabinete de Seguridad con las autoridades estatales. Principalmente, las acciones operativas han sido llevadas a cabo por el Ejército Mexicano y las autoridades locales. Del 1 de octubre del 2024 al 31 de agosto del 2026 han sido detenidas más de 10,600 personas, entre ellas 172 objetivos prioritarios del estado de Guanajuato que son generadores de violencia. Se han asegurado más de 6 toneladas de droga, más de 1,000 pastillas de fentanilo, 2,000 armas de fuego y 72,000 cartuchos. También se han inhabilitado 2 laboratorios para la producción de metanfetamina. Estas cifras representan capacidades que pierden las organizaciones criminales, como las armas y la droga que no pueden vender. Guanajuato continúa siendo una entidad que requiere atención permanente y por eso las instituciones federales y estatales mantienen operaciones dirigidas contra los grupos que generan violencia y contra las actividades que sostienen su capacidad operativa. En representación del Gabinete de Seguridad, voy a mencionar algunas de las acciones realizadas durante las últimas semanas. En Romita, derivado de trabajos de investigación, se realizaron 12 cateos en inmuebles vinculados con el Cártel Jalisco. En estas acciones fueron detenidas 8 personas, donde se aseguró telefonía, armas de fuego y droga. En San Miguel de Allende, Victoria y Dolores Hidalgo, se ejecutaron 3 órdenes de cateo en inmuebles vinculados con diferentes grupos delictivos, donde fueron detenidas 7 personas y se aseguraron 13 armas de fuego, 37 cargadores, cartuchos, diversas dosis de droga, además de vehículos y equipos de comunicación. En León, durante otro cateo fue detenido un hombre y se aseguraron 14 armas de fuego, cargadores y más de 1,000 cartuchos. Agradecemos a las autoridades estatales por su colaboración, a la gobernadora Livia Denise García, al secretario de Seguridad y Paz, Juan Mauro González Martínez, y al fiscal general del Estado, Gerardo Vázquez Alatriste. En el marco de la Estrategia Nacional contra la Extorsión, implementada por la presidenta Claudia Sheinbaum, también reconocemos la implementación aquí en el Estado del Escuadrón Antiextorsión, con personal especializado para prevenir e investigar este delito, brindar acompañamiento a las víctimas y detener a quienes se dedican a esta actividad. Este trabajo se articula con la Estrategia Nacional contra la Extorsión. A través de los distintos canales de atención se han recibido más de 2,700 solicitudes de apoyo y se han localizado 88 personas relacionadas con casos atendidos por esta unidad. Hay un dato especialmente importante. Mediante la intervención y acompañamiento de las autoridades, se ha evitado que las víctimas de extorsión entreguen más de 101 millones de pesos a extorsionadores. Por eso, insistimos en la importancia de la denuncia en el 089. El 089 permite realizar denuncias de manera anónima sobre extorsión o cualquier actividad que ponga en riesgo una comunidad. Además de las acciones realizadas en Guanajuato, en los últimos días las instituciones del Gabinete de Seguridad han llevado a cabo operaciones relevantes en otras entidades del país para detener a generadores de violencia y combatir delitos que afectan directamente a la población y a los sectores productivos. En Mexicali y Baja California, como resultados de trabajo de información e investigación del Centro Nacional de Inteligencia, el Gabinete de Seguridad detuvo a Víctor Alonso N., integrante de Los Rusos, grupo vinculado con el cártel de Sinaloa e identificado como generador de violencia en la región. Esto fue en absoluta coordinación con la Policía Estatal de Baja California. Cuenta con una orden de aprehensión por homicidio calificado y se le relaciona con delitos como homicidio, extorsión, distribución de droga y amenazas contra integrantes de instituciones de seguridad. Regresando a la Estrategia Nacional contra la Extorsión, instruida por la presidenta Claudia Sheinbaum, en Guadalajara, Jalisco, elementos de la Secretaría de Seguridad y Protección Ciudadana, de la Defensa Nacional, de FGR, con apoyo de las autoridades del gobierno de Jalisco, detuvieron a Mario N., alias El Fiera, y Juvenal N., alias El Coreano, quienes contaban con órdenes de aprehensión por extorsión agravada, homicidio y asociación delictuosa. Las investigaciones permitieron identificar que la organización a la que pertenecían realizaba comunicaciones extorsivas contra 77 negocios de diferentes sectores mediante plataformas digitales utilizadas para dificultar la ubicación de sus integrantes. Los trabajos de inteligencia permitieron establecer la presencia de ambos en Guadalajara y cumplimentar las órdenes de aprehensión. Con estas detenciones suman 8 integrantes de esta organización que operaban desde Jalisco haciendo daño en Tabasco. Estas acciones muestran la importancia de mantener investigaciones que trascienden los límites de una entidad. La instrucción de la presidenta Claudia Sheinbaum es que no haya espacios de impunidad. Finalmente, quiero referirme a 2 casos muy lamentables de feminicidio, uno ocurrido en Morelos y otro en Zapopan. Carla Margarita Pérez Jiménez, una joven de 22 años, estudiante de medicina y originaria de aquí, de Guanajuato, fue reportada como desaparecida y posteriormente localizada sin vida durante las labores de búsqueda realizadas por las autoridades. Expresamos nuestra solidaridad con su familia, sus compañeras y compañeros y con todas las personas cercanas a Carla. Desde que se tuvo conocimiento del caso, se iniciaron las investigaciones correspondientes y se mantuvo coordinación entre autoridades estatales y federales para establecer los hechos. Como resultado de estos trabajos de investigación y de coordinación con las autoridades de Jalisco, elementos de la Fiscalía General de Jalisco, en acompañamiento del Gabinete de Seguridad, detuvieron a una persona relacionada con este caso, identificada como Eduardo Isaac N. Agradecemos al gobernador de Jalisco, a la Fiscalía del Estado de Jalisco y a las instituciones de seguridad del Estado y a las autoridades de Zapopan también. Quiero referirme también a otros lamentables feminicidios en Morelos, donde lamentamos mucho el feminicidio de Claudia, de Kimberly, de Carol y de Michelle. Nuestra solidaridad con sus familias, con sus seres queridos y a quienes hoy enfrentan estas dolorosas e irreparables pérdidas. En el caso del lamentable feminicidio de Claudia Tacoronte Aguilera, una joven ciudadana española cuya vida fue arrebatada en Cuautla, Morelos, desde el momento en que se tuvo conocimiento de los hechos, las instituciones del Gabinete de Seguridad, en coordinación con la Fiscalía General de Morelos y de la Secretaría de Seguridad Estatal, iniciaron trabajos conjuntos de investigación e inteligencia para identificar, localizar y detener al responsable. Desde el inicio se tuvo un contacto permanente con la gobernadora Margarita González Arabia, con el fiscal general del estado Fernando Blumenkron Escobar y con el secretario de Seguridad y Protección Ciudadana de Morelos, el general José Luis Bucio Quiroz. A partir de ese momento se desplegaron acciones de búsqueda en distintos puntos de Cuautla para localizar al responsable. Finalmente, el día de ayer, mediante una operación coordinada de todas las instituciones de seguridad federales y estatales, se cumplimentó la orden de aprehensión contra Francisco Javier N. por su responsabilidad en este feminicidio. Para la presidenta Claudia Sheinbaum, prevenir los feminicidios y atender la violencia contra las mujeres es una prioridad de este gobierno. Cuando no se ha logrado, lamentablemente, impedir que una mujer sea víctima de esta violencia, nuestra obligación es actuar de inmediato para esclarecer los hechos, detener a los responsables y combatir la impunidad con toda la fuerza del Estado. Por instrucciones de la presidenta Claudia Sheinbaum, continuaremos trabajando de manera coordinada con las autoridades de Guanajuato y mantener las operaciones conjuntas, los trabajos de investigación e inteligencia para detener a quienes generen violencia aquí en la entidad. Muchas gracias.
0: Claudia. Muy buenos días. Con su permiso, presidenta. Muy buenos días, gobernadora. Por parte de Cultura vamos a presentar acciones importantes para el fortalecimiento del ecosistema del libro y de los lectores. En el paquete económico 2027 se envió la propuesta de tasa cero de IVA para librerías. ¿Por qué es importante? La creación, las editoriales tuvieron apoyo hace más de 20 y tantos años de esta tasa, pero no había apoyo para la distribución y eso generaba una asimetría importante. ¿En qué va a beneficiar la tasa cero? Obviamente en que les va a poder ayudar a deducir gastos de operación, se van a fortalecer las redes de librerías y esto implica un beneficio anual de alrededor de 200 millones de pesos para este sector. Esta iniciativa surge, evidentemente, después de muchos años, tienen más de 20 años pidiendo esta tasa cero, y es una iniciativa por parte de la Cámara de la Industria Editorial Mexicana, Taibo, la Brigada para Leer en Libertad, y que es una demanda muy importante. Por otro lado, algo que también es relevante para la liquidez de las editoriales en México, vamos a lanzar una convocatoria el próximo lunes 21 de septiembre para una compra masiva de libros para las bibliotecas, para la Red Nacional de Bibliotecas.
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0: Independientes, medianas, y esto va a nutrir esta red de bibliotecas también en beneficio del lector. Estas dos acciones son importantes porque fortalecen la distribución, las librerías consideradas también como infraestructura cultural y a las editoriales nacionales. Avanzamos, por favor. Y aprovechar para comentar que la colaboración de la Secretaría de Cultura y el Fondo de Cultura Económica, los clubs y salas de lectura están ahorita en alrededor de 26 mil espacios para alcanzar alrededor de 250 mil participantes a finales del año. Presidenta, y aprovechando que me decía de cuál era lo que estábamos haciendo puntualmente en Guanajuato, recordarles que en atención a las causas, del 3 al 18 de octubre está el Festival Cervantino, que son más de 200 actividades en Celaya, en León, en Guanajuato, y que es muy importante en acceso a la cultura. Muchas gracias.
24: Bueno, antes de pasar a las preguntas, vamos a hacer un enlace. Adelante. Con algo muy importante que es pues algo histórico, es la atención a las mujeres embarazadas, a los partos, en un espacio en donde se atiende con todas las facilidades médicas y además hay parteras tradicionales. Vamos a San Miguel de Allende con este lugar. Adelante, Alejandro.
25: Muy buenos días, señora presidenta. Muy buenos días, gobernadora. Nos encontramos a un poco más de 100 kilómetros de la Mañanera del Pueblo, aquí en San Miguel Allende. Efectivamente, presidenta, hoy es un día histórico para los servicios públicos de salud de nuestro país. Inauguramos este espacio centrado en un modelo de atención donde ponemos en el centro la atención reproductiva de la mujer y de la niñez mexicana. Como puede ver, este espacio será operado 100% por mujeres en un equipo multidisciplinario que une a la medicina especializada, la pediatría, la ginecología, con la partería. Es un centro que nos sentimos muy orgullosos, un centro muy visionario que ayudó a crear Nadine y Alejandro, que también nos acompañan, que están aquí con nosotros. Y pensamos que será un espacio de atención gratuita para la mujer del estado de Guanajuato. Nos acompaña también la directora. Adelante, doctor.
26: Muy buenos días, señora presidenta. Buenos días, señora gobernadora. El Centro de Excelencia en Partería, primero en el país, hoy abre sus puertas con la convicción de ofrecer sus servicios centrados en las mujeres, en los bebés, en las familias, de manera gratuita.
25: Presidenta, decirle que esto es un centro de primer nivel de atención. Aquí estaremos atendiendo no solamente la atención de la mujer.
24: Alejandro, ¿cómo se combina la medicina alópata y toda la atención que se hace en un hospital obstétrico y al mismo tiempo cómo se combina con la partería tradicional y la norma, por favor, para que todos los que nos escuchan puedan conocerlo.
25: Así es, presidenta. Bajo el impulso que usted ha dado a la norma 020, que incorpora los saberes tradicionales de las compañeras parteras en un modelo único de atención integral que permite unir dos mundos que tradicionalmente estaban divididos y poner en el centro a la atención a la mujer y la niñez. Aquí estaremos atendiendo partos de bajo riesgo, dando atención culturalmente pertinente a todas las mujeres del Estado. Si me permite, presidenta, tenemos un pequeño video que ilustra el trabajo de implementación de la norma 020 en nuestro país con este

0: embarazas, les das seguimiento todo su embarazo, después le haces la atención de parto y posteriormente la acompañas en todo el posparto.
1: Llegan a la casa, los atiendo y nacen los bebés, los atiendo como deben de ser.
2: Las dejamos solas. Para eso está el equipo de Excelencia IMSS Bienestar. Somos un equipo para trabajar en conjunto con ginecólogos, con pediatras, psicólogos, dentistas.
3: Y pues la verdad me dio mucho gusto que se haya hecho esta clínica y que pues ojalá ya muy pronto abra sus instalaciones para los que puedan venir aquí.
1: Muchos necesitamos allá en Chiapas. Ya venimos aquí a conocer más y a participar.
4: Y es muy bueno trabajar con ellas. Ellas saben muchas cosas que a veces uno como médico no maneja.
2: El cierre de cadera, los masajes de útero, los baños con hierbas.
4: Ahora con la norma oficial, la 020 de partería, creo que muchas cosas van a avanzar y su trabajo ahora sí va a ser valorado y van a ser incluidas al Sistema Nacional de Salud.
5: Junto con el IMSS Bienestar, con esta integración, va a haber una mayor difusión de este modelo de partería.
6: No es una lucha de profesionales de salud, de que quién sabe más, sino más bien trabajar en conjunto para mejorar la salud de México y de todas las mujeres.
0: No todas las mujeres tienen acceso a este tipo de atención. Ahora van a poder hacerlo en el momento que ellas decidan acudir al IMSS Bienestar.
7: Adelante, Alejandro.
8: Bien, presidenta, con su permiso. 1, 2, 3, por la partería profesional de nuestro país. Muchas gracias, presidenta.
7: Gracias. Bueno, ahora sí vamos a las preguntas. Si les parece, empezamos por acá. A ver.
9: Gracias, presidenta. Muy buenos días. Pepe Mesa de Así Sucede Aquí en Guanajuato. Hablando del tema de salud, le tendría dos planteamientos. Durante su más reciente visita a Guanajuato, particularmente aquí a Irapuato, durante el mes de febrero, se refirió a un tema de salud para la zona Laja Bajío. Usted informaba que durante este año 2026 se elaboraría el proyecto ejecutivo para la Clínica de Seguro Social en Celaya y que habría recursos para su ejecución en el 2027. Primero, preguntarle si el compromiso sigue adelante. Y segundo, Irapuato también está demandando una nueva clínica del Seguro Social. De hecho, desde hace ya varios meses entregaron el terreno con las características que demandaba el Seguro Social y también es una demanda sentida. Le plantearé esos dos temas, presidenta, Celaya, Irapuato. Y hablando del tema de agua para Guanajuato, que forma parte del Plan Nacional Hídrico, ¿cómo avanza el proyecto del acueducto Solís León? Sobre todo, habría algunas voces que decían que sería en riesgo de no concretarse, aunque hay avances importantes. ¿Qué diría de estos dos temas?
7: Bueno, sobre el primero, sí hay proyecto para Celaya, y ya estaremos platicando con la gobernadora para ver cuándo iniciamos con este proyecto de la clínica del Instituto Mexicano del Seguro Social. Y sobre agua, como ustedes saben, ha habido demandas sociales relacionadas con el acueducto. Entonces, lo que platicamos con la gobernadora es trabajar con la gente. No queremos hacer nada que esté en contra de la gente, pero tenemos que atender el problema de necesidad de agua de Guanajuato y particularmente de León. Entonces, estamos todavía trabajando para ver si podemos desarrollar ese proyecto del acueducto. De cualquier forma, tiene que ser un asunto integral. Estamos iniciando con la tecnificación del distrito de riego y ya estaremos informando durante este año, espero, cuál es el proyecto integral de agua para Guanajuato. Ya le llamamos así, agua para Guanajuato, con el objetivo de ver si se puede desarrollar el acueducto y si no, qué otras alternativas podemos dar para que haya agua en León, principalmente, que es la mayor necesidad.
9: ¿Y en el caso de Irapuato, la clínica es posible o no es posible?
7: Pues vamos a revisarlo, vamos a revisar si es posible y se los informamos con todo gusto.
9: Gracias, presidente.
7: Gracias. De este lado vamos. Aprovecho para decirles, sí hablamos con el presidente Trump el miércoles. Es una llamada que se tenía programada. Muchas veces hablamos entre el presidente Trump y su servidora sin darlo a conocer, porque pues vamos avanzando en los temas comerciales. No podemos dar todavía una solución o una información, un anuncio ya formal, porque sí puedo decirlo.

0: Pues es que vamos avanzando, va avanzando bien. La posibilidad de un acuerdo con nosotros, México-Estados Unidos, y fue muy buena la llamada. Llegamos a algunos acuerdos, pero hasta que no esté el acuerdo final, pues no podríamos darlo a conocer. Pero fue una muy buena llamada. Estuvo presente conmigo el secretario de Relaciones Exteriores, Roberto Velasco, y el secretario de Economía, Marcelo Ebrard, en la conversación. Bueno, ahora sí vamos a las preguntas. A ver acá.
1: Muy buenos días, presidenta. Miguel Hernández, de Canal 14. No me levanto para no obstruir las cámaras. El pasado 16 de septiembre se reportaron en todo el país 22 homicidios dolosos. Es la segunda cifra más baja en los últimos años. Preguntarle, ¿estas cifras qué reflejan? ¿Hay una coordinación entre todos los órdenes de gobierno?
0: Hay mucha coordinación. Miren, en la gráfica de homicidios de Guanajuato, vean cómo en el mes de marzo es, marzo del febrero del 25, es de febrero a marzo, ¿no? De febrero a marzo del 25 hay una reducción muy importante. Eso tiene que ver con la detención de elementos de un grupo delictivo. La detención no fue en Guanajuato, fue en otro estado de la República, fue en Omar. En tres estados. ¿Por qué me platicas esa detención particular que hizo esta reducción?
2: Sí, como lo dijo la señora presidenta al inicio y también la señora gobernadora, desde el inicio de la administración, de las administraciones, tuvimos una coordinación muy estrecha de intercambio de información. Había una célula delictiva sumamente violenta dirigida por un sujeto apodado Alfa. Se hicieron tres operaciones en conjunto en tres estados distintos, también una aquí en Guanajuato, y se detuvieron a 11 personas. De ahí, obviamente, han venido una serie de detenciones y varias operaciones que se han realizado en conjunto, pero esa fue precisamente muy importante porque se ve un punto de quiebre de personas que estaban instruyendo todos los días ejecuciones de manera directa. Esa fue la detención que aquí le hemos reportado en varias ocasiones.
0: Y tiene que ver con todo el trabajo que se hace, desde atención a las causas, inteligencia e investigación, la Guardia Nacional, la presencia de la Guardia aquí en Guanajuato y la coordinación. Por ejemplo, León, Guanajuato, ha tenido una disminución. No sé si tengas la gráfica, Marcela, para que se las pase. León era la ciudad más violenta del país cuando nosotros llegamos. Y en términos medida por homicidio, hoy hay una reducción muy importante y además hay una disminución de la percepción de inseguridad de alrededor de 10-15 puntos. Quiere decir que todo el trabajo que se está haciendo pues está dando resultados, no solo en disminución de delitos, sino en la percepción de la ciudadanía de que vamos mejorando. Evidentemente tenemos que seguir trabajando. Esto no es de pues ya logramos esto y cantamos victoria y ya nos vamos. No, este es un trabajo de todos los días. Hay delitos que le duelen a la población y que tenemos que atender, y seguimos trabajando todos los días para poder mejorar la seguridad en Guanajuato.
1: Presidenta, el día de ayer se informó el aseguramiento de más de 59 millones de litros de combustible aquí en Guanajuato, precisamente. Preguntarle, combustible que se encontró, ¿era parte de esta misma red que se ha hablado en otras ocasiones donde estaba el exgobernador Rufapel y estos integrantes de la Marina?
0: No, es otra línea de investigación que traía la Fiscalía General de la República, que en su momento cuando se detectó se trabajó también con él. Gobierno del Estado, con el secretario, con el gabinete de seguridad en general. Es otra línea de investigación que no ha terminado. Se hizo el aseguramiento, pero evidentemente la fiscalía está investigando de dónde venía el combustible y en dónde se distribuye. Y ya tiene bastantes elementos para poder hacer las detenciones.
1: Ya por último, preguntarle, ¿fue detenido el presunto asesino de una de una mujer española en el estado de Morelos. Preguntarle el hecho de que se lleve este caso como feminicidio, ¿en qué puede ayudar? ¿Es una advertencia para que se limite este tipo de delitos?
0: Es muy lamentable este feminicidio. Y triste. Nuestra solidaridad, ¿no? Nuestro abrazo a su familia, a sus amigos, a los compañeros de la universidad. Y en el caso de feminicidio, aquí también hubo un caso muy doloroso en Guanajuato de feminicidio. ¿Qué es lo que trabajamos? Obviamente la prevención. La mayor parte de los feminicidios, en este caso no fue así, pero la mayor parte de los feminicidios provienen de personas de la misma familia, lamentablemente, pareja, expareja. Y ahí trabajamos mucho con pedirle a las mujeres que viven una situación de violencia que lo denuncien. Tenemos el 079 asterisco 1 para que se denuncie y se trabaje en coordinación con todos los estados para atender, porque normalmente si es violencia familiar, pues es una cadena que lleva al lamentable homicidio de una mujer. En este caso fue más bien una persona que parece que había cometido ya otros delitos similares y que lamentablemente llegó a esta joven. Y el objetivo en el caso de feminicidio es cero impunidad, en todos los casos de delitos, pero particularmente en el feminicidio. Entonces es la prevención y al mismo tiempo que no haya impunidad. No es el único caso en Morelos, hay varios casos que el Gabinete de Seguridad está apoyando a la gobernadora, a la Fiscalía Estatal y a la Secretaría de Seguridad y a la Secretaría de las Mujeres para poder llegar a los responsables. Enviamos una iniciativa de ley, una ley general para la atención del feminicidio. El objetivo es que todas las fiscalías de todos los estados y la Fiscalía General de la República tengan el mismo esquema de atención a la violencia contra las mujeres y en particular al feminicidio. En Morelos hace tiempo se dio un caso sumamente grave que se quiso ocultar de que era un feminicidio. Incluso cuando era jefa de gobierno se presentó una denuncia contra el fiscal de Morelos en aquella época por haber ocultado un feminicidio. Y el objetivo es cero feminicidios en Morelos y en todo el país. Y para ello tenemos que avanzar en la cero impunidad.
1: Muchas gracias, presidente.
0: Vamos de este lado a ver la compañera.
3: Presidenta, muy buenos días. Bienvenida a Guanajuato nuevamente. Rocío Hernández de Milenio. Y pues comentarle, en Guanajuato se han registrado una serie de ataques en campos de fútbol amateur, sobre todo en municipios como Salamanca, Irapuato y ahora recientemente en San Francisco del Rincón, municipios tradicionales de diversos sectores económicos. Pero ¿de qué manera puede apoyar el gobierno federal en este tema de atención a las causas? Aquí ya se ha estado trabajando también en Guanajuato precisamente con cada uno de los municipios, pero para prevenir, porque se dice que se está pues incluyendo aquí los grupos de crimen organizado que pues están con temas de reclutamiento, aportación de presupuesto incluso. ¿De qué manera pudieran apoyar a Guanajuato para evitar estos ataques que han cobrado la vida en este año de 18 personas y en lo que va del 2025 a este, 45 personas, entre ellos pues personas que son víctimas, ¿no? Familias que se reúnen en estos campos. ¿De qué manera pudiera apoyarlos?
0: Además de las detenciones que ha habido, porque en el último caso hubo detenciones, en prácticamente todos, pero en particular en este, nuestro objetivo es que los jóvenes estén en la escuela. En la medida que los jóvenes estén en la escuela, difícilmente se van a acercar a un grupo delictivo. Si tienen más de 18 años, el objetivo es que estén en la escuela o trabajando. Ese es el objetivo, que los jóvenes tengan el acceso a la educación y al empleo, y el empleo bien remunerado. Y atender, que es un tema aquí en Guanajuato, las adicciones, que en eso estamos trabajando conjuntamente. Entonces, estamos haciendo más preparatorias en Guanajuato. Particularmente se inauguró ya una, se está trabajando en otra, ampliaciones de preparatorias y un nuevo modelo de bachillerato nacional que llamamos Margarita Maza, donde además de la educación haya actividades culturales y deportivas para los jóvenes. Van a ser 14 bachilleratos Margarita Maza en Guanajuato. Además, hay otros programas como Jóvenes Unen al Barrio, donde se ofrece a los jóvenes un recurso económico para poderse incorporar a distintas actividades comunitarias que eviten que se acerquen a un grupo delictivo. Entonces, se está apoyando a Guanajuato en todo ello. No sé, gobernadora, si tú quieras comentar algo en particular de estos casos.
4: Gracias. Muchísimas gracias, presidenta. Pues los hechos ocurridos son una muestra de los retos que seguimos teniendo en materia de seguridad y de que como autoridades no bajamos la guardia. Lo que les puedo decir es que tenemos un trabajo permanente con las fuerzas de seguridad, tanto de la Federación como nuestro Ejército y Guardia Nacional, con nuestras fiscalías, primero para esclarecer este tipo de hechos, segundo para prevenir de la mano de nuestros municipios. Es muy importante que las ligas deportivas de barrios, de comunidades, de nuestras colonias, cuenten primero pues con los permisos correspondientes, que estemos desde la parte de fiscalización cuidando que no haya ingesta de bebidas alcohólicas y mucho menos venta de droga en estos espacios, justamente para prevenir y evitar que se puedan presentar situaciones como esta. Lo más importante a destacar es que estamos trabajando todos los días con las fiscalías en la investigación para que no haya impunidad en Guanajuato, pero sí resaltaría el trabajo coordinado que tenemos con la Federación en este y en otros temas en materia de seguridad.
3: Gracias, presidenta. Nada más, han recomendado que el municipio incluso se avise para que exista pues personal de seguridad en cada uno de estos lugares, sobre todo en estos municipios que han sido pues vulnerados, ¿no?, con este tipo de ataques. ¿Esto sería prudente?
0: Bueno, es principalmente el... Sí, tenemos que trabajar conjuntamente, porque la Guardia Nacional en este momento son 120 mil elementos. Difícilmente la Guardia Nacional podría cubrir todos los espacios públicos. Entonces, tenemos que trabajar conjuntamente y mejorar las policías municipales y las policías estatales, porque hay partes que le tocan a uno y partes que le tocan a otro. En la medida que podamos ayudar en todo lo que se necesite, lo hacemos. La Guardia Nacional vigila carreteras, vigila espacios públicos y también se dedica a la parte de investigación y detención, junto con las secretarías y la fiscalía. Secretarías de seguridad, tanto federal como estatales, y las fiscalías estatales y la Fiscalía General de la República. Entonces, tenemos que trabajar conjuntamente, mejorar las policías municipales, estatales, para que lo que tenga que ver con la prevención, policía preventiva, en particular en los espacios públicos, pues sea atendido por las policías municipales y estatales.
3: Muy bien, muchas gracias. Gracias.
0: Vamos de este lado.
5: Presidenta, gracias. Buenos días. Herrera Aldave, de Grupo Fórmula. Preguntarle, presidente, en torno a este decomiso histórico, sin duda, de 58 millones de litros de combustible huachicol. ¿Cómo se explica, presidenta, este decomiso sin que haya habido un solo detenido? ¿Qué se le informó hoy en la reunión del Gabinete de Seguridad?
0: Omar, ¿no quieres comentar este caso, por favor?
2: No solo en este, sino en los casos más importantes donde ha habido...

0: Después. En este caso, esto empezó el 3 de julio de 2026 con la detención de una pipa. Y de una pipa se sacó toda la información para este predio. Como ya lo dijo la señora presidenta, el aseguramiento está y las detenciones y la investigación, pues por supuesto que va a haber detenidos, pero vienen después. En ese predio, en ese momento, no había nadie, por lo evidente. Era una movilización grande del gobierno, de las autoridades estatales y del gobierno federal, pero las investigaciones continúan y las detenciones, igualito que en los otros casos, se van a dar. O sea, no ha habido un solo caso donde haya habido aseguramientos grandes que no tengamos detenidos.
1: Ajá. Pero en el predio no había nadie quien cuidara ese predio.
0: En ese momento no.
1: ¿O les dieron el pitazo a quien estaba ahí?
0: Pues lo sabremos con las primeras detenciones, pero repito, en todos los casos donde ha habido aseguramientos grandes o pequeños, hay detenidos. Y en este caso no va a ser la excepción, va a haber detenidos como y lo vamos a reportar aquí.
1: Ok, presidente, si me permite, y aprovechando que está el secretario, ¿cómo se explica la operación de este tipo de plantas? Las fotografías que difundió ayer la Fiscalía General de la República nos hablan de unas instalaciones similares a las de Petróleos Mexicanos.
0: Pues ayer era una instalación de almacenamiento que más adelante, como lo mencionó ayer la Fiscalía General de la República, en coordinación con Seguridad Física de Pemex y Pemex Logística, van a dar la explicación de qué era exactamente esa instalación.
1: ¿Este predio pertenece a Petróleos Mexicanos o a qué empresa?
0: Hasta donde tengo conocimiento no pertenece a Petróleos Mexicanos.
1: ¿Es privado, es particular?
0: No va a dar a conocer la fiscalía, el aseguramiento fue reciente.
1: Ahora, secretario, si me permite, en el mismo sentido, ¿cómo es que las autoridades no se percataron en ningún, no sé cuánto tiempo tarde construir una instalación de este tipo y ni la estatal ni la municipal se hayan dado cuenta?
0: Pues aquí lo relevante es que se operó, o sea, se hizo un aseguramiento sumamente importante y fue precisamente no solo con el gobierno federal, fue con las autoridades estatales también.
1: ¿Pertenece el grupo delictivo o este predio era operado por el cártel de Santa Rosa de Lima?
0: Lo va a dar a conocer la Fiscalía General de la República, porque ahorita dar una información incorrecta o especular pues sería una irresponsabilidad de mi parte.
1: Okay, gracias. Presidente, por otra parte, si me permiten, el tema de la llamada que sostuvo con presidente Trump. Su opinión, presidenta, respecto a la postura que está asumiendo Canadá de llevar a cabo ya un acuerdo con la Unión Europea. En este caso, pues estaría hablando que estaría pues, rompiéndose el acuerdo comercial de América del Norte. ¿Qué haría el gobierno, su gobierno, presidente?
2: Bueno, respetamos mucho al primer ministro Carney. Y él está tomando las mejores decisiones que considera para su país. Ellos estuvieron a punto de alcanzar un acuerdo por distintas razones que no conocemos más que lo público. No pudieron llegar a este acuerdo. Entiendo que siguen buscando conversaciones con los Estados Unidos y digamos, formalmente no ha desaparecido el T-MEC, porque el T-MEC fue aprobado como una ley entre los tres países, porque los aprueba el Senado. La decisión de Estados Unidos de elevar los aranceles, pues evidentemente hace que el T-MEC pues no se esté conservando o se esté preservando la idea original, que es cero aranceles en la gran mayoría de los productos. Nosotros esperamos que de todas maneras se pueda seguir manteniendo el acuerdo comercial con América del Norte. Pero respetamos mucho al primer ministro Carney y sabemos que está buscando las mejores condiciones para su país. En nuestro caso, tenemos conversaciones con Estados Unidos y esperamos poder llegar a un acuerdo en donde nosotros lo que estamos pidiendo, que es muy relevante, es al menos una disminución en los aranceles que tenemos en este momento. Es decir, la preservación del tratado, porque la gran mayoría de los productos no tiene arancel y que los aranceles que tenemos en acero y en automóviles, acero, aluminio y automóviles, pues pueda tener una disminución para que no siga afectando a estos sectores económicos del país. Y en esas conversaciones estamos. Hay avances, pero todavía no hay un acuerdo cerrado. Y evidentemente estamos haciendo todo lo posible en el marco de nuestra soberanía, el respeto y lo mejor para México poder llegar a un acuerdo pronto.
1: Presidente, en este caso, en la conversación con el presidente Trump, ¿hablaron del tema de seguridad?
2: No, en esta ocasión no. Ha habido otras ocasiones en donde hemos hablado del tema de seguridad. He hablado con el presidente Trump 22 veces desde que entramos al gobierno. En algunos casos las hacemos públicas porque llegamos a un acuerdo, y en otros casos son conversaciones de avance de los temas que estamos llevando. Fue este caso, el avance en el terreno comercial. Y como ustedes saben, lo ha dicho públicamente el presidente Trump, él está buscando la manera de disminuir el déficit. Nosotros creemos que el acuerdo comercial de América del Norte, y particularmente la relación entre México y Estados Unidos en términos comerciales, nos ayuda a ambos. No es que un empleo generado en México quite un empleo en Estados Unidos. Está demostrado que un empleo generado en México genera también empleos en Estados Unidos, por la integración y la movilización de las mercancías que hay entre uno y otro país. Y estamos buscando, pues, las mejores condiciones para el país. Estamos muy en contacto con ambas industrias. Con la industria del acero hay conversaciones pues prácticamente todos los días por parte de la Secretaría de Economía. Yo los he visto también varias veces. Del aluminio también, de sus derivados también. Y la automotriz. Incluso he hablado personalmente con los administradores globales, con los CEOs de las distintas empresas, desde Nissan, Toyota, General Motors, Ford. He hablado varias veces con ellos buscando, pues, encontrar la mejor solución para seguir avanzando en el desarrollo económico del país. Hoy, por cierto, hay una buena noticia del Producto Interno Bruto, particularmente la parte de consumo. Es una noticia positiva que se suma a otras noticias positivas que hemos venido teniendo para el segundo trimestre de 2026, y esperamos que continúe así porque hemos hecho muchos esfuerzos, lo que es el segundo semestre del 2026.
1: Presidente, si me permite regresar al tema del huachicol, ¿tiene usted el dato de cuánto combustible robado se ha decomisado en lo que va de su administración? ¿Cuántas personas han sido detenidas y de ellas cuántas son funcionarios?
2: Sí, a ver si nos puedes, si nos puede dar la Fiscalía General de la República ese dato. Hay muchas detenciones. En este caso, por ejemplo, el de ayer, hablé yo con la fiscal general y le dije, ¿qué tantas investigaciones tienen? Pues, ¿de dónde venía ese combustible y a dónde se distribuía? Porque no solamente es el aseguramiento del lugar, sino ¿quién tenía el negocio? Evidentemente, es muy pertinente tu pregunta, porque evidentemente lo que queremos es la detención de los que robaban o ingresaban, porque hay dos formas, o robo de combustible o ingreso de combustible ilegal al país. Entonces, evidentemente, queremos que haya detenciones, pues, de esta red evidente de combustible ilegal que llegaba a este lugar que está asegurado, y a dónde se distribuía, a qué gasolinera se distribuía. La fiscal me contestó que tienen investigaciones muy avanzadas y que esperan muy pronto dar los resultados.
1: Finalmente, presidente, si me permite ya, en este ejercicio de rendición de cuentas que está usted llevando a cabo por todo el país, mañana está usted en el estado de Chihuahua. Preguntarle si invitó a la gobernadora panista de la entidad a acompañar en esta rendición
2: sí,
1: de cuentas.
2: Sí, ella envió un oficio que se hizo público precisamente en Radio Fórmula, solicitando una serie de reuniones. Ella dijo, aprovechando su visita, ¿por qué no hacemos varias reuniones? Yo la verdad voy al evento y de ahí me voy a Baja California. Entonces le pedí a la secretaria de Gobernación que hablara con la gobernadora. Habló con la gobernadora y van a tener varias reuniones sobre los temas que está solicitando a través de la Secretaría de Gobernación aquí en la Ciudad de México. Sí, es aquí, ¿verdad? Aquí, bueno, estamos en Guanajuato, allá en la Ciudad de México, para ver los temas que ella está planteando. Y nos vamos a ver llegando al estado, así lo han decidido varios gobernadores, que prefieren no ir al evento, porque a veces se usa políticamente el evento. Entonces, para no caer en eso. Además, pues ya estamos en proceso electoral, no caer en ese tema. En algunos casos, la gobernadora de Guanajuato dijo, no, yo sí voy, vamos juntas. La gobernadora de Aguascalientes también fuimos juntas. Y hay otros gobernadores, por ejemplo, que han preferido no ir, y yo lo respeto, y seguimos colaborando y coordinando. En el caso de Chihuahua hemos tenido diferencias muy importantes relacionadas con la participación de agentes de la CIA en un operativo. Ustedes saben que incluso abrió la Fiscalía General de la República una investigación sobre este tema, y por eso hemos tenido diferencias. Pero eso no quiere decir que no nos veamos, ¿verdad? Entonces nos vamos a ver en el aeropuerto, ahí donde vamos a llegar, y después pues ya me dirigiré al evento.
1: Muchas gracias.
2: Es en Ciudad Juárez.
1: Juárez.
2: Sí. Vamos de este lado a ver la compañera.
3: ¿Qué tal? Muy buenos días. Xochitl Larios, de Página Central y Noticieros en Línea. Presidenta, hemos visto ya avances físicos en el tema del tren de pasajeros. Ya vimos, ajá, que hay avances físicos de Querétaro a Paseo, en Celaya, en Irapuato. Incluso se ha dado a conocer que el municipio de Irapuato, de Silao particularmente, podría tener hasta 2 estaciones. Sin embargo, no conocemos los avances que hay en torno al ramal hacia el municipio de León, porque bueno, finalmente este es un municipio con una población muy importante, alrededor del 30% de la población del estado de Guanajuato. ¿Qué hay de esto? ¿Continúa firme? ¿Ya hay estudios? ¿Hay avances? ¿Sí se está contemplando realmente el municipio de León?
2: Sí, aquí fue una solicitud de la gobernadora y de los habitantes de León. No, inicialmente el tren iba a ir nada más, iba a llegar a Irapuato y de aquí a Guadalajara, y nos solicitaron que fuera a León e hicimos el estudio. Entonces es Ciudad de México, Querétaro, Irapuato, León, Guadalajara, con más estaciones, evidentemente. Si les parece, en alguna otra ocasión venimos a explicar todo el proyecto del tren. Viene Andrés Layuz, nos está ayudando los ingenieros de la Defensa Nacional a construir, va muy avanzado. El proyecto ya prácticamente está, se hacen ya las licitaciones este año de todo el proyecto Ciudad de México-Guadalajara. O en algunos casos va a participar la defensa, y ya no hay licitación, es un convenio directo entre la Secretaría de Infraestructura, Comunicaciones y Transportes y la Defensa Nacional, con los ingenieros militares, en particular el agrupamiento Felipe Ángeles.
3: ¿Es un hecho que León formará parte de este ramal?
2: Sí, es un hecho.
3: ¿Se sabe ya en este momento si tendrá 1 o 2 estaciones, al igual que Silao?
2: A ver si nos puede, si le hablas a Andrés. Ya tenemos 2 temas, a ver si podemos hacia el final. El tema de las detenciones y que nos pueda decir exactamente en dónde van a estar las estaciones.
3: Y retomando el tema del huachicol, presidenta, en diversas ocasiones en el estado de Guanajuato se ha hablado de que se ha extendido una solicitud al gobierno federal para que si esta estrategia de combate vaya más allá del propio decomiso, sino intervenir directamente en los temas fiscales. ¿Cómo va esta estrategia particularmente y cómo va Guanajuato? ¿Se tiene un diagnóstico de cuál es la situación de las empresas? ¿Cómo están adquiriendo el combustible? ¿Qué tipo de combustible están ofertando al público al final? Y si muchas empresas distribuidoras o las propias gasolineras están adquiriendo este combustible y posteriormente no tienen cómo demostrar la compra.
2: Hay varias investigaciones. Tanto la Unidad de Inteligencia Financiera de Secretaría de Hacienda ha asegurado varias cuentas relacionadas con el robo de combustible o la internación o la distribución ilegal de combustible, y también la Secretaría de Hacienda a través del Servicio de Administración Tributaria, del SAT. Hay un trabajo que es muy intenso y que esperemos presentar ahora en octubre, porque no había un cruce de información entre el SAT, Petróleos Mexicanos, la UIF y la Fiscalía General de la República, pero particularmente las áreas administrativas. Petróleos Mexicanos, Secretaría de Energía y el SAT. ¿Cómo puedes darte cuenta si una gasolinera o un grupo de gasolineros vende combustible ilegal cuando no cuadra su ingreso y su gasto en volumen? Es decir, si compras menos de lo que vendes, pues evidentemente hay una diferencia que tienes que explicar, al menos. Este trabajo se ha hecho ya por más de un año, yo creo que año y medio venimos trabajando en ello, y gracias a ello se ha retirado el Registro Federal de Contribuyentes a muchos grupos que se dedicaban a esto, incluso agentes aduanales que estaban permitiendo que entrara combustible ilegal. Eso ha permitido que esa diferencia se reduzca. Particularmente en Pemex se ha reducido de manera muy importante, porque al no haber combustible ilegal, pues se compra más combustible a Pemex. Pero se trabaja en ello y se llama a las empresas, o se hace el aseguramiento, se llama a las empresas para que expliquen, y en caso de que no puedan explicar, pues todo lo que procede, incluso la denuncia penal.
3: ¿Se tiene identificado qué tan, cuál es la problemática en Guanajuato con respecto a esta situación?
2: Pedimos a la Fiscalía General de la República que lo pueda explicar, particularmente para los grupos gasolineros de Guanajuato. Vamos por acá. Puede haber, digamos, otro delito, que es facturar. O sea, puede haber un grupo que se encontró ya uno, y ya se hicieron incluso detenciones, de una gasolinera que facturaba combustible cuando en realidad no lo vendía. O sea, era una facturera, digamos. Entonces, este trabajo de comparación nos ha dado muchísimos resultados y detenciones. O denuncias y a la fiscalía hacer las detenciones. Bueno, vamos de este lado. A ver, compañero.
4: Gracias, presidenta. Buen día, Eduardo Dina, del Universal. Preguntarle al almirante Morales si está ubicable el exsecretario Ojeda Durán, porque se le citó a declarar el 28 de agosto por el caso de huachicol fiscal que involucra a sus sobrinos, pero la fiscalía dijo que no la halló. Si tienen información sobre el exsecretario de Marina, por favor.
2: Sí, el secretario de Marina no está escondido. Y tiene una solicitud de parte de la defensa de una de las personas detenidas para que sea llamado a declarar. Y la fiscalía está viendo esta circunstancia, pero ni está escondido ni absolutamente nada. Eso no lo ratificó la fiscal general de la República, y no tiene un delito en su contra el almirante Ojeda.
4: ¿Sigue en activo como asesor de seguridad?
2: No, él es retirado, es secretario retirado, como todos los secretarios de Marina, que una vez que terminan su función se retiran.
4: Porque se habla que tiene un o percibe un sueldo de 150 mil pesos.
2: Pues sí, porque por este es retirado, cargo. Es un almirante retirado. Todos los jubilados de la Defensa Nacional y de la Marina reciben su jubilación. Entonces, dependiendo del nivel que hayan tenido, es la jubilación. Si son generales de división, en el caso del ejército, pues su jubilación es mayor. Si son almirantes, pues también su jubilación corresponde a lo que establece claramente los lineamientos de las secretarías. No hay ningún delito, no hay ninguna carpeta de investigación contra el almirante Ojeda. Está llamado a declarar en un juicio y ya determinará él, pues, si declara, no declara, como declara, y la fiscalía y el Poder Judicial cómo atiende este tema. Pero ni está escondido, ni se ha negado a declarar, sino sencillamente sigue el procedimiento.
4: Muy bien. En otro tema, hace unos días las autoridades de Estados Unidos, Patrulla Fronteriza, nos confirmó que habían hallado el narcotúnel número 100 en la frontera entre San Diego y Tijuana. No sé si la Sedena tiene reportes sobre esta modalidad que sigue sobre el tráfico, pues, de drogas.
5: En el caso específico, en el caso específico de ese túnel, pues fue, existe una coordinación muy estrecha con las autoridades norteamericanas. Entonces ellos son los que nos dieron la información y, por supuesto, del lado mexicano, ahí estuvimos nosotros, y del CBP específicamente es la que actuó del lado norteamericano. Entonces es lo que se tiene. Han disminuido mucho los encuentros de túneles de este tipo y, bueno, es lo que tenemos. Insisto, hay una coordinación muy estrecha.
4: Aprovechando que está en la voz, secretario, ¿cómo va el operativo Águila Alta en conjunto con las autoridades de Estados Unidos? Luego también de que ayer se reportó esta inhibición del dron.
5: Sí. Esa operación Águila Alta inició el 7 de...
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5: Únicamente se han inhibido 4 drones, los 4 del lado mexicano. Son drones sin armas, sin artefactos explosivos. Los utilizan únicamente para vigilar las rutas que emplean los migrantes. En el caso del... el personal militar tuvo una reunión esta semana precisamente con las autoridades norteamericanas. Ellos no han inhibido ningún dron en lo que va el tiempo este en que está realizando la operación Águila Alta. Hubo un cuarto dron. De los 4, ellos lo localizaron en su territorio, lo inhibieron y regresó al territorio mexicano. Nos coordinamos, nos dieron la información en territorio mexicano, se logró que descendiera y se detuvo al operador. Y en efecto es una persona que se dedica al cruce de migrantes de manera ilegal. Entonces, en conclusión, son 4 drones.
4: ¿Y qué reporte tiene de la retención que se hizo de elementos del ejército en municipios de Guerrero, también de la Guardia Nacional?
5: Sí. Secretario. Sí. Bueno, más que retención fue, les comento, a las 10 de la mañana del día de ayer, una base de operaciones interinstitucional integrada con personal de autoridades estatales y federales, en el caso del gobierno de la República, pues el personal militar y de la Guardia Nacional, y yo también personal de la Fiscalía General de la República, del Estado, la Policía Estatal, y al llegar a Quelchutenango, estaban patrullando, impiden el acceso a esa población. Ya desde el año 2022 está una base de operaciones del ejército fija allí en Quetzaltenango. Entonces, 60 pobladores no llevaban armas, piedras, machetes, palos, impiden el acceso de la base de operaciones que estaba arribando a Quetzaltenango. Y 80 personas rodean al personal militar en sus instalaciones que tenían adentro de Quetzaltenango. Realmente eso es lo que pasó ahí. En otro lugar, en Muchitlán, que está cerca, una base de operaciones, interinstitucional, se dirige a Quetzaltenango para reforzar. Ahí sí, también lo rodea una gran cantidad de personas, eran mayor número, mucho más, y ahí sí hubo una confrontación. Resulta herido el comandante que llevaba el mando, le dio un machetazo en la mano, un teniente coronel, está bien, y golpean también a un sargento y a un soldado, nada grave. Y por parte de los civiles, fueron dos elementos civiles con heridas leves. Bien. A las 11 de la mañana terminó todo, es decir, duró una hora prácticamente este problema y todo volvió a la normalidad. En todo momento se respetaron los derechos humanos, se aplicó la ley nacional del uso racional de la fuerza y pues eso es lo que tenemos.
4: Gracias, secretario. Presidenta, ya por último, preguntarle su opinión sobre las declaraciones del coordinador estatal del IMSS Bienestar en Veracruz, quien pues ante pues la petición que le hicieron sobre material, dijo, si usted no quiere operar y no participar, no opere. ¿Qué opinión le merece pues esta declaración?
2: Pues lo tiene que revisar el director general del IMSS Bienestar. El IMSS Bienestar tiene en 24 entidades de la República, obviamente Alejandro Schwartz, que es el director general, y después tiene coordinadores estatales y luego coordinadores regionales y luego los directores de centros de salud o de hospitales. De esa manera está opera, es una distribución territorial que permite pues que haya una coordinación con el director general. En este caso ha habido algunos videos que han salido del coordinador de Veracruz, pues hay que evaluar con el propio director general del IMSS Bienestar la tarea que está cumpliendo. Está funcionando el IMSS Bienestar. ¿Cómo lo vemos? ¿Cómo sabemos que funciona el IMSS Bienestar? Por cómo ha aumentado el número de consultas de años anteriores que no había IMSS Bienestar a ahora que sí hay IMSS Bienestar. ¿Cómo ha aumentado el número de operaciones, de atenciones en quirófanos? ¿Cómo ha aumentado el número de médicos que están atendiendo, el número de enfermeras, el personal de salud? ¿Cuántos medicamentos había antes? ¿Cuántos medicamentos hay ahora? ¿Qué tipo de medicamentos están llegando? Entonces, todo eso pues son indicadores que nosotros estamos midiendo todos los días. Y eso nos revela que está funcionando mejor que lo que funcionaba antes. Que estamos funcionando de maravilla, pues todavía tenemos que seguir avanzando, porque siempre hay retos que hay que estar solucionando. Y se va avanzando, en Veracruz se va avanzando también. Entonces hay que ver en particular, no por un video, sino en general, cuál es la actuación del coordinador estatal para saber si es necesario un cambio o no. Puede ser una declaración desafortunada de él, pero a lo mejor está funcionando muy bien todo y en todo caso pues a eso hay un llamado de atención.
4: Gracias.
2: Bueno, vamos de este lado, a ver, como vienes a la mañanera todos los días. A ver, vamos acá a darle oportunidad a otros.
7: Muchas gracias, presidenta. Buenos días. Primero que nada, la iniciativa de las parteras es muy interesante allí en San Miguel de Allende. Mi mamá es partera. Es una manera extraordinaria de dignificar su profesión. Durante toda su vida productiva trabajó en el seguro y siempre me cuenta que yo fui de las primeras bebés que nació en la clínica del IMSS de Reforma, la número 2, hace 51 años. Acabo de decir cuántos años tengo en Televisión Nacional.
2: Qué pero, bueno, no tiene nada de malo que las mujeres digamos nuestra edad. Yo tengo 64.
7: Pero desde entonces no ha habido una inversión del IMSS como una clínica de esa en Irapuato. Y eso quiere decir que la infraestructura está completamente rebasada. Si alguien de su equipo quiere las fotografías, traigo fotografías de lo terrible que luego se convierte la atención, particularmente en el área de urgencias, donde los pacientes son atendidos en el suelo, en sillas, no hay camas, hay cartones. De verdad es infrahumano. No sé qué reporte le den tanto al director como a usted de que todo funcione bien, pero la verdad es que no. Mi compañero Pepe Mesa preguntaba hace un rato sobre la clínica del IMSS en Irapuato y de Celaya. Y usted confirma Celaya. Pero Celaya, el propio alcalde, acaba de reconocer que el terreno no ha sido pues recibido por el IMSS porque hubo ahí un error y todavía no tiene terreno. Irapuato en enero del año 2022 pues pactó con el IMSS la donación del terreno. En el año 2024, en diciembre, se escrituró el terreno. El municipio invirtió 76 millones de pesos en la vialidad interior para la clínica. El Consejo General del IMSS recibió el terreno. Lo que no se han recibido son recursos para el proyecto. Mi pregunta concreta es, ¿por qué Celaya sí? ¿Por qué Irapuato no? Se requieren más de 2.800 millones de pesos, pero urge una clínica nivel 3 de 216 camas para atender alrededor de 500 mil derechohabientes de toda la región. ¿Por qué Celaya sí? ¿Por qué Irapuato no?
2: Sí, a ver si nos puede dar el director del IMSS la relación de centros de salud y hospitales del IMSS que se van a construir. Coméntale. háblale para que nos pueda comentar. Todo tiene una decisión técnica, no hay ninguna otra razón. Entonces, ahora que nos diga Zoe, voy a revisar lo que me dices de la clínica de Reforma.
7: Por favor, porque de verdad es
2: sí,
7: impresionante.
2: Sí, pero te voy a decir algo muy importante. Hace alrededor de 8 meses más o menos, tomamos la decisión de mejorar todas las áreas de urgencia de las 3 instituciones más importantes de salud federal: IMSS, ISSSTE e IMSS Bienestar. ¿Qué quiere decir eso? Garantizar que haya camas suficientes en lo que se amplían áreas de urgencias o hay nuevos hospitales, garantizar que haya lugares dignos donde puedan estar, por ejemplo, camillas, camas, reposets en caso de que no quepa la cama o no tenga todo lo necesario, es decir, que haya dignidad en todas las áreas de urgencia. Hemos avanzado bastante, todavía no lo presentamos los avances porque estamos esperando a completarlo, pero revisamos con todo gusto este caso de la clínica de Reforma.
7: Solamente un tema más, ayer diputados federales señalaron que otra vez no hay recursos para esta clínica en el presupuesto que ya recibieron de 2017.
2: Es falso,
7: eso se puede modificar.
2: Es falso,
7: todavía
2: es absolutamente falso. El IMSS tiene suficientes recursos, el ISSSTE estamos pues recuperando años de abandono, inició el presidente López Obrador y nosotros estamos avanzando, y el IMSS Bienestar tiene recursos. Este año hay un aumento del 11% en el presupuesto para salud. Les voy a dar un ejemplo de lo que pasó en el IMSS, porque vale la pena. El IMSS se creó en 1943 con Ávila Camacho. De 1943 a 1982, el inicio del periodo neoliberal, se construyeron 29 mil camas en 39 años. 29 mil camas, obviamente, en distintos hospitales en el país. Los siguientes 36 años se construyeron solamente 4 mil camas. Es decir, los primeros 39, 29 mil. Los siguientes 36, 4 mil. ¿Dejó de crecer el número de trabajadores? No, al contrario, crecieron más. Y una situación adicional, los mexicanos nos empezamos a enfermar de enfermedades que antes no eran tan prevalentes, las crónicas, diabetes, hipertensión, por la entrada de comida chatarra, el aumento en el consumo de refrescos, la vida sedentaria. Entonces, ahora vamos a construir en los 12 años, los 6 primeros del presidente López Obrador y nosotros, 9 mil camas en el IMSS. O sea, en 36 años, 4 mil, y en 12 años, 9 mil. Evidentemente, pues lo que se requiere es más número de camas. Pero si tienes 36 años de rezago, en donde solo se construyeron 4 mil, pues no lo resuelves en un año, en dos. Y agrégale además, pues el problema de la pandemia, que durante 2 años prácticamente se atendió solamente una enfermedad. Entonces vamos avanzando y hay mucho trabajo en el IMSS. El IMSS hoy tiene un sistema digital que no tenía, y en particular las áreas de urgencia pues se están atendiendo desde que nosotros llegamos. Se están atendiendo, se compraron muchísimos equipos y tenemos que seguir construyendo más camas, evidentemente de manera responsable, sin afectar las finanzas del IMSS.
7: Finalmente, nada más, ¿podríamos quedarnos entonces en Irapuato y la región con el compromiso de que lo va a revisar usted personalmente?
2: Sí.
7: Sobre todo para que esos 76 millones de pesos que ya se construyeron, ya se invirtieron en la vialidad interior, no se pierdan. Tenemos aquí un caso como el del Paralímpico, que se invirtieron también muchos millones, prácticamente fue dinero tirado a la basura. ¿Para que no se pierda ese recurso, presidente?
2: Sí, cómo no. Lo revisamos y a ver si soy antes de que acabe la conferencia nos da el dato. Bueno, vamos de este lado. A ver el compañero Reforma.
8: Buenos días, presidenta. Jorge Ricardo, Reforma. Primero preguntarle qué opinión tiene sobre la declaración del gobernador de Puebla, Armenta, ayer sobre que las mujeres no deberían ser designadas en zonas de alta delincuencia.
2: Pues ya declaró otra cosa en la mañana.
8: Bueno, pero ayer...
2: Bueno, él mismo corrigió lo que había declarado. Hay otra cosa importante. En el caso de Morena, quien va a ser candidato o candidata de un espacio se decide por encuesta. No lo decide un gobernador o una gobernadora. Se decide por encuesta. Entonces, si gana una mujer, pues quiere decir que la gente quiere que una mujer vaya ahí y se busca siempre que haya paridad. Entonces, informo esta parte porque también es importante. ¿Quién decide? Pues es la gente, en el caso de Moreno.
8: Pero, especial sobre estos comentarios o este machismo aparente que bueno, continúa pues en el gobierno.
2: Ya declaró hoy otra cosa, ¿no? Yo creo que él mismo se dio cuenta que no había sido muy afortunada su declaración y hoy en la mañana ya tiene una declaración distinta, me lo informó Belmont cuando íbamos entrando.
8: ¿No lo llamaría usted a que haga
2: Pues ya lo hizo, ¿no? Ya hizo una mejor declaración, qué bueno, pues, porque si no fue muy afortunada su primera declaración.
8: Menciona usted que es complicado reducir este rezago de tantas camas que no se hicieron en el periodo neoliberal. ¿Qué opinión tiene entonces sobre lo que aseguraba el expresidente López Obrador de que ya estábamos como Dinamarca?
2: Pues empezamos mejor. O sea, el presidente López Obrador dejó un sistema de salud mejor que lo que recibió. Eso sin duda. Y nosotros lo tomamos de ahí y vamos avanzando todos los días.
8: Y finalmente, ¿qué opinión le genera que a pesar de lo que se invierte en programas sociales, 1 billón, haya todavía sectores de la población que aparentemente como en Guerrero se oponen al ingreso de las Fuerzas Armadas y aparentemente se alían con el crimen?
2: Particularmente Guerrero tiene una

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0: de la zona que permita pues a la gente vivir sí,
1: también con de manera mejores
0: condiciones,
1: responsable para no generar un enfrentamiento en la zona.
0: Guerrero entonces, tiene una
1: entra Secretaría de Gobernación
0: desde hace tiempo.
1: A través del diálogo con la gente se busca que regresen las poblaciones desplazadas. Ya regresaron.
0: Vamos a las últimas dos, si les parece, ya son 9-7. Vamos
1: y se atiende de manera integral para que cualquier base social que pueda tener la
2: delincuencia. Gracias, buenos días. Carmen Pizano, pues de Laboratorio de Periodismo y Opinión Pública y colaboradora de Proceso.
1: De paz.
2: Y bueno, presidenta, hoy viene a Guanajuato para informar sobre los

0: resultados
1: ahí se atiende,
0: de su segundo año al frente de la presidencia de la República.
1: Los niños,
0: pero en
1: niñas,
0: su informe llama la atención que el proyecto del acueducto
1: jóvenes,
0: Solís León
1: hasta... aparece como
0: presupuesto de egresos para 2027, no se contemplan recursos.

0: militares de ayudarnos en la construcción. Y se presentaron pues distintas manifestaciones sociales de que no querían el acueducto. Entonces trabajamos con la gobernadora pues para atender uno a uno, hacer reuniones y ver por qué se oponen al acueducto. Mucha de la gente que se opone en realidad fueron desplazados cuando se hizo la presa y no fueron remunerados como se les había prometido. Y esa es en realidad su solicitud, más que la oposición directa al acueducto. Entonces, es el derecho de vía, pues dicen, si no nos han remunerado con lo anterior, ¿por qué les voy a dar un nuevo derecho de vía? Por ejemplo, son cuestiones que están planteando. Entonces, ¿qué se hace? Se revisa si en efecto no fueron remunerados o no es una, si es una demanda legítima o no, y de todas maneras se platica con la población. Nosotros no vamos a imponer un proyecto por la fuerza, nunca. Entonces, aquí afortunadamente hay mucha coordinación con la gobernadora, y entonces están dando reuniones, hay asambleas, se ve cuáles son las necesidades, las solicitudes. Muchas veces cuando una población se opone a una obra, en este caso, por ejemplo, esta es una de las solicitudes, pero hay otras, porque dicen, bueno, es que yo necesito camino en mi comunidad. No tiene que ver con una oposición directa con la obra, sino otras necesidades que están solicitando. Es en el caso de este acueducto, como en otros casos, en el tren, por ejemplo, que se va adquiriendo derecho de vía, a veces la gente está de acuerdo con el derecho de vía, pero dice, no te voy a dejar construir si no me ayudas a resolver este problema en el municipio. Y se atiende en general como por la vía del diálogo. Entonces, en este caso, pues estamos esperando a poder tener un acuerdo con las comunidades, con quienes se oponen, con asambleas, reuniones, ser muy paciente para poder ver cuáles son las necesidades. Y sobre esa decisión, si decidimos hacer el acueducto o alguna otra obra que se esté estudiando técnicamente, para poder llevar agua a León, que es una necesidad muy apremiante.
1: Bueno, sobre este tema también hemos hablado con productores, principalmente de acámbaro, y no solo se oponen por el derecho de vía, es porque temen que se queden sin agua para que no se les cumpla con este problema de con este programa de tecnificación y que se queden sin agua para sus tierras.
0: No, la tecnificación tiene todo el recurso y vamos a trabajar con la gobernadora para encontrar la mejor manera de llevar agua a León.
1: Desde el gobierno federal, presidenta, ¿cómo han estado hablando con estos opositores? Porque ellos piden el acercamiento directo con el gobierno federal. Han señalado de manera reiterada que no han sido escuchados.
0: No, sí.
1: Y mientras el gobierno del estado, a través de spots de radio, los tacha de desinformar.
0: No ha habido nada de eso. Ha habido mucha paciencia. ¿Quién coordina esto? La Comisión Nacional del Agua, que está a cargo del proyecto y ayuda a la Secretaría de Gobernación en caso de necesitarse. Pero hay mucha coordinación, son asambleas, reuniones, a veces no se quieren reunir, a veces sí. Entonces hay que tener mucha paciencia, 40 reuniones ha habido. Entonces, ¿qué proyecto va a haber? Pues va a depender del trabajo que realicemos con las comunidades, pero el objetivo es llevar agua a León. Y sin quitarle agua a nadie, sino sencillamente el uso más eficiente del agua.
1: Y en otro tema, presidenta, es sobre seguridad. Y pese a la importante reducción de homicidios dolosos en el país, y Guanajuato sigue siendo el estado con el mayor número de casos. En el Laboratorio de Periodismo y Opinión Pública dimos a conocer hace unos días sobre el gasto de 1.500 millones de pesos al final del sexenio del exgobernador Diego Sinué. Este dinero se otorgó a 11 municipios que contrataron a la empresa Seguritec. Y que bueno, ya esta ha sido varias veces señalada, y estos contratos se hicieron de manera express y justo en la temporada de campañas electorales, fue entre octubre de 2023 y marzo de 2024 que se entregaron estos recursos. En al menos dos municipios las cámaras no se instalaron o no funcionan, y esto se pudo saber porque hubo alternancia. De gobiernos panistas pasaron a Morena. Por eso conocemos hoy que no están operando estas cámaras de Seguritec. Se trató de un regalo de última hora del exgobernador a la empresa que, bueno, financió su estancia en Texas y que actualmente está siendo objeto de una investigación por el órgano de fiscalización.

0: pero hay pocas expectativas de que esto prospere, dado que depende de la mayoría panista que tiene el Congreso del Estado. Y, presidenta, ¿qué mensaje se tiene para los ciudadanos de Guanajuato que han padecido por años altas cuotas de violencia y de inseguridad, mientras se desconoce el destino de millones de pesos asignados a combatirlas y las instancias anticorrupción en el Estado dan carpetazo a cualquier investigación?
1: Bueno, si quiere la gobernadora informar sobre el tema de Guanajuato, en caso de que sean recursos federales, la Auditoría Superior de la Federación hace la investigación administrativa y ellos, si encuentran una irregularidad, en el caso administrativo se pone una demanda administrativa y está el Tribunal de Justicia Administrativa quien tiene que resolver. En el caso de que amerite una denuncia penal, la propia Auditoría Superior presenta las denuncias penales. Y si hay, repito, recursos federales, se busca la cero impunidad. No sé en el estado de Guanajuato si la gobernadora quiere comentar.
2: Muchísimas gracias. Una política clara desde el inicio de esta administración ha sido transparentar cada peso que destinamos en cualquier área de la administración. Pero cuando hablamos de seguridad pública, el compromiso es aún mayor. Ustedes saben que una de las causales que establece nuestra normativa para, cerrar cierta información es precisamente la seguridad. En el gobierno de Guanajuato hemos dejado solamente aquello que operativamente no sea posible dar a conocer porque pone en riesgo a nuestras corporaciones, pero a diferencia de otras administraciones, en la nuestra hemos transparentado todo el gasto en materia de seguridad. Contamos hoy con un portal de transparencia proactiva en donde se puede consultar de manera pública las versiones públicas de los contratos, de las licitaciones o de las asignaciones directas que se dan en materia de seguridad. Recientemente hemos adquirido a través de un arrendamiento patrullas para fortalecer nuestra Policía Estatal de Caminos y toda la información está ahí en este portal de seguridad. Para nosotros lo más importante es que la gente de Guanajuato sepa en qué se utiliza cada peso. Cuando hablamos de resultados en materia de seguridad, un componente indispensable tiene que ver con infraestructura, con tecnología y con herramientas para que nuestras corporaciones puedan tener lo necesario para hacer frente a este reto. Nuestro compromiso sigue latente y cualquier situación están, como ya lo señala la presidenta, los órganos competentes para revisar o analizar. Pero seguiremos trabajando con toda transparencia, sobre todo en este tema tan relevante para la gente de Guanajuato como es la seguridad.
0: Aprovechando, gobernadora, ¿qué pasa con estos municipios? Salvatierra, se destinaron 211 millones de pesos para Seguritec y ni un solo día funcionó el proyecto integral. Se instalaron cámaras donde no había luz eléctrica y también en Valle de Santiago se ha señalado que no están operando. ¿Qué se va a su gobierno para revisar este último radio de Nueva Seguritec?
2: Yo lo que quiero decir es que se hace un acompañamiento a los municipios, se tienen que presentar en el caso de que haya alguna situación irregular, las denuncias correspondientes. Cuando así lo determinen los municipios, porque no se encuentre la infraestructura, porque no haya alguna situación que viene contemplada en los contratos, si se llevan a cabo estas investigaciones y se determina que hay una responsabilidad, pues se deberá proceder. También los municipios tienen una responsabilidad de dar seguimiento a la infraestructura. Se pueden adquirir en una administración, pero si no se instalan, si no se da seguimiento o mantenimiento, la infraestructura no sirve para el objetivo para el cual fue planteada. Ahí hay responsabilidades también para los municipios que no dan seguimiento a este tema o no dan un mantenimiento preventivo a las herramientas que previamente se adquirieron. Lo que quiero decirle hoy a la gente es que aquí lo que es más importante es transparentar el uso de los recursos, hacer una correcta vigilancia de todo lo que se adquiere con total transparencia. Ahí la invitación es a que los alcaldes presenten las denuncias correspondientes y se llevarán a cabo las investigaciones por parte de la Fiscalía.
0: Gracias, presidenta.
1: En un caso así, si se demuestra, tiene que proceder, sí. O sea, así debe ser. Sí. Muy bien, gracias. Me dice Zoé, nada más que estamos verificando la información. Si quieren, tomamos la pregunta y ahorita damos la información. A ver, adelante la compañera.
3: Gracias. Presidenta, Ana Luz Solís de News.

0: Vimos que está ya inauguraron la clínica ya en San Miguel de Allende de Parteras. ¿Cómo va a poder llegar la gente a este lugar? Primera pregunta.
1: Es el IMSS Bienestar, puede llegar desde su gestación, desde la gestación del bebé, a sus consultas hasta el parto final. ¿Qué de novedoso tiene esto? Tiene todas las instalaciones para hacer un hospital, no de alto riesgo un embarazo. Si un embarazo se ve que es de alto riesgo, se orienta que vaya a un hospital del IMSS Bienestar, de ginecobstetricia, o un hospital general que atiende partos. Pero si no es de alto riesgo, ¿qué puede pasar si hay un parto solo de una partera, aunque esté dentro de la norma? Pues puede haber complicaciones y puede ponerse en riesgo a la madre o al bebé. Entonces, tiene todas las facilidades de hospital, tiene incluso un quirófano, pero es acompañado de una partera. Entonces, si la mamá decide que quiere usar los métodos tradicionales de partería, siempre hay un médico ginecólogo, una enfermera, para poder atender en caso de que haya algún riesgo. Y entonces el conocimiento tradicional se vincula con el conocimiento alópata, que permite que haya pues este sincretismo sin poner en riesgo la vida de las personas. Entonces es muy interesante, y la norma que se aprobó participó en esta norma tanto parteras tradicionales como médicos, médicas, ginecobstetras y todas las especialidades, para poder definir bajo qué condiciones puede haber un hospital que tenga los dos métodos.
0: Antes había una escuela de parteras ahí, sí, en San Miguel. ¿Ahí va a estar también?
1: Es en ese mismo lugar. Y ahí también hay escuela de partería ahí.
0: Ah, perfecto.
1: En ese mismo lugar. Y es una pareja que desde hace mucho tiempo tenía este lugar, y se les pidió pues también que estuviera dentro de todas las normas, pero que siempre se han preocupado por conservar el conocimiento tradicional de la partería, que como bien dice el médico en el video, muchas veces hay conocimiento que no necesariamente tienen los médicos o las médicas ginecobstetras. Entonces es realmente algo muy especial. Estuve ahí cuando apenas se iba a construir y hoy ya es una realidad, y ojalá podamos construirlos en otros lugares en donde se utiliza el o no, quien desee asistir a estos lugares lo puede hacer.
0: Otra pregunta, hace rato hablaban del tren. Hace unos días tuvimos una situación con la gente que vive en la estación, cerca de la estación del ferrocarril en San Miguel de Allende, donde vieron a gente de Obras Nacionales, creo, que estaban como midiendo la zona. ¿Esto significa que también podría pasar por San Miguel de Allende?
1: No, mira, las estaciones son Irapuato,
0: okay,
1: Aeropuerto, Silao, León y San Francisco del Rincón.
0: San Miguel no entra ahí.
1: No, por lo pronto, no.
0: Ok, ellos tienen una situación especial porque en ese tiempo en que vieron aparecer a estas personas, aparecieron también unos particulares que tienen una escritura que les vendieron el patio de maniobras en el 2006 con la administración de Vicente Fox. Entonces ellos los amenazan con que ya los van a quitar de su casa que han ocupado los extrabajadores de ferrocarriles desde hace 40 años. Entonces me pidieron que le entregara unos documentos, sí, si me lo permite, se los doy al final para que usted vea la situación de estas personas que tienen miedo de que pues ya la persona, un particular llegó a decirles que es hora de que salgan de ese lugar porque se va a ocupar su terreno.
1: Y lo revisan con gusto.
0: Y Kansas City también estaba en ese tema. Otro tema es, por segunda vez vengo a señalar situaciones que están ocurriendo en San Miguel de Allende. La primera vez le hice ver el tema de resultados de auditorías, sin consecuencias y con severos señalamientos de presuntos actos de corrupción en el gobierno del alcalde Mauricio Trejo. Hoy persisten denuncias muy graves sobre el manejo del presupuesto público municipal. En el presupuesto de obras se etiquetaron aproximadamente 10 millones de pesos para construir un puente en una comunidad o en una zona urbana, pero rural, que permanece incomunicada. El recurso aparece como ejercido, pero el puente que iban a construir en ese lugar por 10 millones de pesos nunca se construyó, y hace unos días, con las lluvias, varios camiones se quedaron atorados. En contraste, el municipio, en este mismo ejercicio del 2025, destinaron 13 millones de pesos a un puente que conecta el rancho Viñedo, que es propiedad del presidente municipal, y ese puente sí se hizo, y tiene faroles, y tiene un adoquín, y está muy bonito. En su última visita a Guanajuato, precisamente le hicimos estos actos de corrupción en este municipio. Incluso trascendió entre personas cercanas al alcalde que los problemas de fiscalización federal podrían arreglarlos ellos a billetazos. Y no pasó nada. San Miguel de Allende maneja un presupuesto anual de cercano a los 1.500 millones de pesos. Pero ese dinero difícilmente se refleja en la ciudad, y usted puede ir y hay baches, las calles están abandonadas, hay comunidades que no tienen caminos o los dejaron a la mitad, y también obras que nunca se terminaron pero sí se presupuestaron. ¿Qué seguimiento han dado a este gobierno, su gobierno más bien, a las denuncias de posibles actos de corrupción en San Miguel de Allende? ¿Y qué instancias federales pueden intervenir para investigar si los recursos públicos fueron reportados, ejercidos, y una auditoría forense que nunca supimos qué pasó?
1: Sí. Por favor. Pues ojalá nos esté escuchando el auditor superior de la federación. Si no, se lo comentamos. Sí. La auditoría siempre tiene un programa de auditorías que determina, pero también frente a una denuncia puede actuar. Entonces, pues es importante que se haga con la denuncia que estás haciendo y que revisa.
0: Por favor, se lo encargamos.
1: Sí.
0: Los sanmiguelenses de verdad se lo van a agradecer.
1: Sí.
0: Y la última. En San Miguel de Allende se pretende construir, hay tres campos de golf, y se pretende construir uno más que pertenece a la golfista Lorena Ochoa. La situación es que este campo de golf se pretende construir en un municipio de menos de 200 mil habitantes, en una región que enfrenta problemas de disponibilidad de agua muy graves. O sea, el agua está contaminada y hay problemas incluso de abastecimiento muy, muy fuerte. El proyecto se plantea en un predio colindante a la zona de preservación ecológica del Charco del Ingenio. Es más, le quedaría de vecino. El propio Jardín Botánico ha advertido sobre posibles afectaciones a la biodiversidad y la presión adicional sobre el acuífero de la Independencia, que ya presenta problemas severos de sobreexplotación. La oposición ciudadana ha levantado un Change.org con más de 50 mil firmas. Frente a esto, el presidente municipal ha defendido públicamente la importancia de contar con otro cuarto campo de golf en el lugar. ¿Puede el gobierno federal intervenir para revisar la viabilidad de este proyecto? Y concretamente, ¿pediría usted a Conagua y a las autoridades ambientales federales que revisen si San Miguel de Allende necesita realmente un cuarto campo de golf?
2: ¿Quieres comentar? Muchísimas gracias. Precisamente estuvimos en el desfile ahí del 16 de septiembre y atendimos a las personas que se manifestaron con esta inquietud. Decirles con toda claridad que no hay autorización para la construcción de un nuevo campo de golf en San Miguel de Allende.
0: Muchísimas gracias.
2: Gracias, presidente.
1: Fíjate que sí hay estación de tren en sí. San Miguel.
0: Sí, está bien bonita, debería de ir. Y de verdad
1: nada
0: la gente sería feliz.
1: Les voy a decir por qué me... Exactamente. Porque me comenté que no había, porque no es la que va a León, es el tramo que va a San Luis Potosí.
0: Exacto.
1: Entonces, sí hay estación en San Miguel de Allende y Comonfort, y es del tren Querétaro-San Luis Potosí en el tramo México-Nuevo Laredo. Sí.
0: Le digo que estaba la gente de Obras Nacionales, dice la gente.
1: Sí.
0: Y dice, estaban midiendo, pero nadie nos hacía caso, no nos decían.
1: Sí, sí, ahí está, siempre es la que el que va a salir. Sí.
0: Muy bien.
1: Disculpen. Bueno, vamos con Sabe Patria.
3: Con su permiso, presidenta. Panolti, presidenta, qué gusto saludarla. Panolti, gobernadora, secretaria, secretarios, amigas y amigos, Panolti. Les acabo de saludar en la lengua náhuatl. Es de las lenguas originarias que más se hablan aquí en el país. Bienvenidas y bienvenidos a Suave Patria, el lugar donde cada viernes celebramos las manos que dan vida y que convierten a la madera, al barro y al papel maché en historias capaces de perdurar de generación en generación. Porque en México tenemos una manera muy nuestra de darle vida a los materiales. Le damos alma al tronco, le damos un significado al hilo y, por supuesto, memoria a un puñado de tierra. Y sabemos hacer algo más que nadie. Y eso es darle rostro al miedo para después reírnos de él. Y por supuesto, les invitamos a disfrutar la siguiente cápsula. Muchas gracias.
4: En Purísima del Rincón, Guanajuato, late una tradición de 154 años que es orgullo de México. Nació en 1872 de la mente y las manos del gran artista Hermenegildo Bustos. No es solo una representación de Semana Santa, es un desfile de arte popular. Más de 300 máscaras talladas en madera de colorín que inundan las calles con color, con historia, con identidad.
5: Lo que hace Hermenegildo Bustos a través de sus representaciones como la Judea, pues es traducirle al pueblo en imágenes, en representaciones teatrales, en el colorido de los vestidos, en la expresividad de sus máscaras, o lo que estaba sucediendo.
6: Las 8 máscaras principales son los 2 Judas, los 2 Diablos, el Consejero o Malco, el Taco o la Risueña y el Tiempo.
4: Cada máscara es una obra única, pero el Judas Blanco, que se convierte en Judas Negro, es protagonista. Rostros para darle al pueblo una identidad tallada a mano que hoy sigue viva en los talleres de Purísima.
7: Entonces, es parte de la Judea lo que es el tamborcito, la chirimía, los soldados romanos, pero aquí la Judea es lo que ha trascendido mucho por la elaboración de las máscaras de don Hermenegildo Bustos.
8: Me gustó el personaje del diablo, porque desde niño seguía yo la tradición de la Judea en Purísima, que duré 48 años participando en la Judea grande. Me caí en 2 ocasiones, me aventaban cáscaras. Yo contento, era feliz. Siendo el diablo, era el hombre más feliz.
4: Son máscaras de madera, sí, pero son también el rostro de México. Herencia viva de manos artesanas, de un pueblo que talla su historia para no olvidarla.
3: Gracias, gracias. En cada máscara está la representación de una familia y, por supuesto, que está el talento y la fe de todos nuestros pueblos y comunidades originarias. En esta transmisión de saberes ha permitido que los pueblos indígenas sigan manteniendo su lengua, su tradición y, por supuesto, estas máscaras y fiestas. Y la continuidad fue reconocida el pasado 15 de septiembre en nuestro tradicional grito de independencia por nuestra presidenta Claudia Sheinbaum Pardo, donde expresó que vivan los pueblos indígenas y los pueblos afromexicanos, reconociendo a nuestras culturas y comunidades que por mucho tiempo habían sido ignoradas, porque en cada máscara hay una historia y en cada color hay una tradición, y el rostro se enorgullece cuando es de aquí, de Guanajuato. Que viva Guanajuato y que vivan sus tradiciones por siempre. Tlazocamati. Muchas gracias. Gracias, presidenta.
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coda, aún te amo, es el tema que les llevamos y que estoy seguro que cantaron a todo pulmón. Recordar es volver a vivir y vibrar con nuestra música. Vamos a llevarle este saludo a nuestro amigo Cirilito, aquí en Coyuca de Catalán, de parte de su novia, con mucho cariño, le saluda. Y desde luego también vamos a llevarle saludos a su mamá, la señora Josefina, quien también nos está acompañando aquí en Coyuca de Catalán. Hoy en este día de Santa Sofía saludamos a todas mis amigas que llevan este nombre. Sofía lo lleva. Muchas felicidades a la señora Sofía Vargas aquí en Coyuca de Catalán. También saludito para Sofía Miguel Camacho, que nos está escuchando allá en Ciudad Altamirano. Este saludo de parte de la familia Miguel Trujillo de aquí de Coyuca de Catalán. Y recuerde, mis amigos, el día sábado, no lo olvide, téngalo presente, platíquelo, organícense, pues tengan bien preparadito el momento para el Simulacro Nacional 2026, que tendrá verificativo el día de mañana, sábado 19 de septiembre, a las 12 del día estará sonando la alarma de la gran mayoría de los celulares para participar en este simulacro para la prevención de desastres de sismo. Entonces, a todos les hacemos la invitación y asumir su responsabilidad participando y orientando a la familia para en caso de. Recuerde que estamos en una zona sísmica donde constantemente se están registrando sismos, movimientos telúricos de diferentes grados, y esto obviamente representa una alerta, ¿verdad? Es una alerta que debemos de tener y sobre todo pues participar en los simulacros para saber qué hacer dado el momento. Así es que recuerde, mañana sábado 19 de septiembre a las 12 del día sonará su alarma. Recuerde no correr, no empujar, no gritar, mantener áreas despejadas y desde luego tener ya señaladas las áreas hacia donde deben de evacuar o dirigirse. Es importante platicarlo, tenerlo bien claro con toda la familia, bueno, o en sus centros de trabajo, los que laboran en ese día sábado, o los amigos en sus establecimientos comerciales, los que prestan servicios, bueno, todos los ciudadanos tenemos este deber de participar en cuanto escuchemos sonar nuestro celular. Vamos a más música, vamos al siguiente tema, ya está listo. Esto es Fuego de Pasión con la señora Mónica Naranjo.

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0: Muy buenos días, gracias por acompañarnos una vez más en el espacio informativo del día de hoy, viernes 18 de septiembre del 2026. Hoy es viernes, sí, pero antes de pensar en el fin de semana, hay que ponernos en contexto de lo que está ocurriendo en nuestro estado de Guerrero. Soy Eli Muñoz y los invito a que nos sigan en nuestras redes sociales y que también se sumen a estos espacios de conversación, de análisis, de reflexión. Les recuerdo que pueden encontrarnos en Facebook y en YouTube como RTG Noticias, que bueno, este es un espacio dedicado a compartir notas, reportajes, crónicas y todas nuestras transmisiones de nuestros espacios informativos. Y también nos encuentran como RTG Radio y Televisión de Guerrero, donde podrán apreciar el resto de nuestros contenidos. A continuación, los temas que conformarán la agenda informativa del día de hoy. Iniciamos esta mañana llena de noticias trasladándonos a Quechultenango, porque fue justamente en este lugar donde se vivieron varios momentos de tensión luego de que elementos del ejército mexicano y de la Guardia intentaran, y hago mucho hincapié en esto porque no se culminó de manera exitosa, intentaran detener a 17 policías municipales de este lugar. Escuchemos la siguiente información de nuestro corresponsal Felipe Zurita.
1: Elementos del Ejército Mexicano y de la Guardia Nacional, con apoyo de la Policía Estatal, intentaron detener la mañana de este jueves a 17 policías municipales de Quechultenango como parte de acciones y operativos contra la corrupción y actos constitutivos de delitos emprendidos en diversos municipios de Guerrero. Sin embargo, el operativo se salió de control cuando pobladores acudieron al lugar, liberaron a los agentes municipales y retuvieron a unos 30 militares, policías y guardias nacionales. Hubo una gresca donde los habitantes de Quechultenango agredieron con piedras a las Fuerzas Armadas y de Seguridad. La tensión se prolongó durante varias horas, hasta la llegada del subsecretario de Gobierno para Asuntos Políticos, Francisco Rodríguez Cisneros, quien intervino para negociar la liberación de los elementos del ejército y cuerpos policíacos, algunos de ellos, de acuerdo con reportes, golpeados con piedras y palos por los pobladores. La liberación ocurrió alrededor de las 18:45 horas, en medio de un fuerte despliegue de más de 100 patrullas que acudieron al lugar para el rescate de sus compañeros. Durante los hechos, una patrulla de la Policía Estatal fue incendiada y 7 unidades tipo Urban resultaron dañadas, propiedad de concesionarios del transporte de esa zona. Un helicóptero realizó sobrevuelos sobre Quechultenango y posteriormente sobre el municipio de Tixla como parte del operativo de vigilancia. De manera preliminar, vecinos reportaron la presunta muerte de un poblador de Quechultenango, versión que hasta el momento no ha sido confirmada oficialmente. En Chilpancingo, por lo pronto, se mantiene un retén de supervisión vehicular en la colonia La Cinca, al sur de la capital, además de sobrevuelos de helicópteros en esa zona. Con información de Felipe Zurita, RTG Noticias.
0: Continuamos con más información y es que la Fiscalía General del Estado ejecutó una orden de cateo en las instalaciones de la Secretaría de Seguridad Pública Municipal de Coyuca de Benítez, en la región Costa Grande, donde fueron detenidos 7 policías municipales por su presunta relación con el delito de desaparición forzada. El operativo se realizó en coordinación con el Ejército Mexicano, la Guardia Nacional, la Secretaría de Seguridad y Protección Ciudadana Federal y la Policía Estatal. Durante las acciones también fueron aseguradas 2 patrullas oficiales. Los imputados estarían relacionados con hechos ocurridos el 11 de septiembre sobre la carretera federal Acapulco-Zihuatanejo en ese municipio. Los 7 detenidos serán puestos a disposición del juez de control que los requiere, quien determinará su situación jurídica. La Fiscalía reiteró que continuará con las investigaciones y recordó que, conforme a la ley, los imputados se presumen inocentes hasta que se demuestre su responsabilidad mediante una sentencia. Y en otros temas, un promedio de 14 cabezas de ganado vacuno murieron por la caída de un rayo en el municipio de Tecpan de Galeana. Los hechos se registraron en este lugar, en el rancho Las Dos Ceibas. Las vacas se encontraban en el punto conocido como Puerto del General del Ejido de Santa Lucía. El propietario del rancho informó que las reses fueron víctimas de un rayo y que esto les representa una pérdida económica bastante importante. Cabe señalar que aun cuando las lluvias han sido escasas en la región, las tormentas eléctricas son más constantes con presencia intensa de rayos. Momentos de pánico vivieron ciudadanos y trabajadores de una gasolinera en el poblado de Barravieja cuando un vehículo compacto se incendió al momento que cargaba combustible. Los hechos ocurrieron alrededor de las 10:35 de este jueves. El vehículo marca Nissan tipo Sentra color rojo comenzó a incendiarse presuntamente por una falla eléctrica. El fuego alcanzó la bomba para despachar la gasolina sin que se registrara un incidente mayor. Al lugar llegaron 9 elementos de la Secretaría de Gestión Integral de Riesgos y Protección Civil del Estado, quienes lograron controlar y sofocar en su totalidad el incendio, sin reporte de personas lesionadas. El automóvil fue consumido en su totalidad por el fuego, pero personal de Protección Civil evitó que las llamas se extendieran a toda la gasolinera. Seguimos con más información en otros temas. Como usted sabe, el día de mañana, 19.

0: sísmica en más de 80 millones de teléfonos celulares. La coordinadora de Protección Civil, Laura Velázquez, informó que ese día la presidenta Claudia Sheinbaum Pardo encabezará en el Zócalo capitalino la ceremonia de izamiento de la bandera a media asta, recordando a los afectados y fallecidos por los sismos de 1985 y 2017.
1: Van a sonar la alerta por vía celular, son más de 80 millones de celulares. Ustedes saben que por instrucción de la presidenta de México, el alertamiento por telefonía celular es una realidad de nuestro país. Somos el tercer país del continente americano con este alertamiento por telefonía celular y sonarán todos los teléfonos en la República Mexicana a las 12 del día, hora centro de México. Asimismo, sonará la alerta sísmica a través de 23,000 altavoces que se tienen distribuidos principalmente en los estados limítrofes al Pacífico y hacia el centro del país.
0: La funcionaria destacó que por primera vez se realizará un simulacro en sábado y esto va a permitir participar a la gran mayoría de mexicanos y mexicanas desde sus hogares, lo cual será un ejercicio muy importante para contar con un plan familiar y saber qué hacer en caso de una emergencia. Les ha informado Hugo Sandoval Alcaraz para RTG Noticias.
2: Y bueno, quizá para ese punto usted se pregunte cuál es la importancia de realizar este tipo de simulacros, este tipo de simulaciones, ¿no? Hay que recordar que el objetivo principal de estas actividades es primeramente reforzar la capacidad de respuesta, de igual forma identificar rutas de evacuación y fortalecer la cultura de protección civil. No obstante, este ejercicio es muy importante porque se busca justamente recrear lo más posible las condiciones reales de una emergencia, que bueno, como ustedes saben, en nuestro país, sobre todo en el estado de Guerrero, pues estamos muy acostumbrados a que ese tipo de fenómenos naturales ocurran. ¿Y qué mejor manera de tener un protocolo para saber actuar cuando esto ocurra? Y justamente hablando de emergencias, retomamos esta situación tan trágica, tan fatal que ocurrió en el Mercado Central este miércoles. Y es que autoridades informan que justamente la nave de flores buscará ser demolida para posteriormente ser reconstruida debido a estas altas temperaturas ocasionadas por el incendio que prácticamente la dejaron en cenizas. Escuchemos la siguiente información.
3: La estructura metálica y el techo de la nave de flores del Mercado Central de Acapulco podrían ser derribados y reconstruidos tras el incendio del miércoles debido a las altas temperaturas a que estuvieron expuestos por el fuego, adelantó la Coordinación Municipal de Protección Civil. Sin embargo, aún no existe un dictamen oficial que determine el estado físico real y su vulnerabilidad. El coordinador de Protección Civil y Bomberos de Acapulco, Raúl Noyola Rocha, consideró que una estructura metálica siniestrada debe ser cambiada cuando ha alcanzado temperaturas de alrededor de 500 grados centígrados. En este caso, la construcción en general de la nave ubicada sobre Avenida Constituyentes estuvo bajo temperaturas de hasta 600 grados Celsius.
4: Se ve bien la estructura, pero por dentro la varilla no podemos verla como está, se reventó, se debilitó. Entonces, es un estudio más minucioso el que se hace, pero pues por seguridad es mejor cambiarlo. Lo que es el techumbre, sobre todo, como es estructura de metal, cuando es sometido a fuego se debilita y se deforma. Los locales, igual por los castillos y los muritos que tiene, pues igualmente tuvieron la radiación del fuego, entonces tenemos que ir viendo local por local para ver en qué condiciones y dar un porcentaje exacto.
3: Noyola Rocha precisó que actualmente se encuentran elaborando el dictamen técnico que permitirá determinar formalmente las condiciones en que quedará el inmueble tras el siniestro. Con imágenes de Manuel Noriega para RTG Noticias, Beatriz Galindo Matamoros.
2: El día de ayer hablábamos de 90 negocios afectados por este incendio. No obstante, hasta este momento las autoridades ya han contabilizado 102 negocios afectados por este hecho ocurrido en el Mercado Central. Escuchemos la siguiente información.
3: En la nave de flores subida sobre la Avenida Constituyentes, continúan las labores de limpieza y retiro de escombros tras el incendio ocurrido este miércoles que dejó cuantiosos daños materiales y afectaciones a los comercios. El director de

0: Mercados de Acapulco, Antonio Rodríguez Estrada, informó que continuó el dictamen de los establecimientos siniestrados para determinar las condiciones estructurales de cada local. Hasta el momento se han contabilizado 102 comercios con daños. Precisó que será este lunes cuando se dé a conocer el dictamen de la zona, así como las acciones que se implementarán en esta nave para que los comerciantes puedan retomar sus actividades económicas.
1: Ahorita nosotros estamos esperando a que la fiscalía culmine sus trabajos de peritaje para que podamos hacer la limpieza ya dentro de la nave. Ya con el dictamen de Protección Civil, que ellos son los que van a dictaminar si el inmueble está apto para seguir en pie esas estructuras. Ellos son los que dictaminarán y ya después la presidenta tomará una decisión.
0: En cuanto a los trabajos de rehabilitación, el funcionario señaló que la nave de sombrillas con capacidad para 110 locales será entregada en aproximadamente 3 semanas. Mientras tanto, la conclusión y entrega de la nave mayor están previstas para noviembre próximo. Con imágenes de Manuel Noriega para RTG Noticias, Beatriz Galindo Matamoros.
2: Es importante mencionar que a más de 24 horas del incendio registrado en la nave de flores del Mercado Central, este ya está controlado en su totalidad, aunque persisten algunos focos de fuego, principalmente en locales donde se comercializaban veladoras. Así lo dio a conocer Raúl Noyola Rocha, coordinador municipal de Protección Civil y Bomberos, al descartar la posibilidad de que el siniestro se reactive. Informó que más de 100 bomberos han trabajado por turnos desde que se registró el incendio hasta lograr sofocarlo, pero permanecerán en la zona hasta que la situación esté libre de cualquier riesgo. Hacemos una breve pausa para conocer las condiciones climatológicas del día de hoy. Enseguida volvemos con más información.

0: Estamos de vuelta con más información. Y es que, hablando justamente de todo este tema del mercado central, es importante mencionar que este tipo de incidentes, pues, vienen ocurriendo desde el 2021, al menos en lo que va de este año 2026, ni siquiera ha pasado el mes. 2 de agosto de este año, el mercado central volvió a tener una reincidencia, un incendio que también ocasionó graves afectaciones. El día de ayer le hablábamos sobre el testimonio del señor Ernesto, quien perdió prácticamente su patrimonio. Esa sería la tercera vez. Y es que hablamos de negocios de huaraches, de flores, de calzado, de artículos para fiesta que resultaron afectados. Y no solamente estamos hablando en términos materiales, sino también del patrimonio de cientos de comerciantes y de familias que también dependen económicamente de estos negocios. Escuchemos a continuación la siguiente crónica de nuestra corresponsal Teresa Lubiano.
1: Las áreas afectadas por el incendio en la nave de flores no solo trabajaban ese giro, también había zapaterías, guaracherías y locales provisionales sobre la banqueta de 2 de agosto y Avenida Constituyentes, principalmente dedicados a la venta de artículos de fiesta, ferretería y hierberías. Al interior, personal de limpieza del ayuntamiento continuaba con las labores de barrido sin dejar de utilizar cubrebocas por el polvo y el olor a quemado que aún se percibe en el ambiente. La guarachería Ruiz quedó reducida a cenizas, lo mismo que algunos negocios de arreglos y venta de alcancías para fiestas infantiles. Fierros, láminas y estantería es lo que quedó entre los escombros, por supuesto, servibles. El conocido puesto de revistas y periódicos fue pérdida total, ni los árboles se salvaron. Los elementos del ejército mexicano pertenecientes al plan DN3 estuvieron en apoyo, lo mismo que el DIF municipal, los primeros para limpiar y los segundos para proveer comida a los afectados y a quienes limpiaban el sitio. A pesar de que el peligro mayor ha pasado, en algunos locales siniestrados que están en el interior aún se percibe el humo, ese que huele a desgracia. Con imágenes de Jesús Tirado, informó Teresa Lubiano de Labra, RTG Noticias.
0: Y en definitiva, la ceniza, el olor a quemado se respiran en el ambiente, así como también la preocupación no solamente de comerciantes, sino también de las autoridades, quienes denotan, quienes señalan que el manejo inadecuado de la pirotecnia sigue siendo un problema en el mercado central.
2: De acuerdo con el secretario de Gestión Integral de Riesgos y Protección Civil del Estado, Roberto Arroyo Matus, los operativos que se hacen de manera interinstitucional para inhibir el almacenamiento de material de pirotecnia continúa dándose en bodegas y áreas del mercado central de Acapulco. Por ello, la relevancia de que se denuncie.
3: Es material completamente clandestino, inclusive muy probablemente fabricado. Sin ningún tipo de permiso, entonces es mucho, muy complicado evitarlo. Ya le hemos pedido a todos los comerciantes que denuncien también, porque generalmente cuando se da esa situación, pues son afectados prácticamente, no solamente en los locales que tienen ese tipo de material, sino también de otros tipos. Entonces, aquí lo principal es de que las personas denuncien, que nos apoyen.
2: Aunque aún no se ha dado a conocer el dictamen final por parte de la Fiscalía General del Estado en torno a lo que causó el incendio de este 16 de septiembre en el mercado central de Acapulco, en las naves de florería y zapaterías, dijo que durante las acciones de mitigación se detectaron explosiones propias de este tipo de material explosivo. Jairo Méndez, imágenes, RTG Noticias, Maui Ortiz.
0: Y con mucho sacrificio, así como también esperanza y ganas por salir adelante, algunos comerciantes pues han empezado a reactivar pues poco a poco sus negocios, prácticamente con lo que les queda. Escuchemos los testimonios del señor Ángel Millar y el señor Ernesto Moreno.
4: A pesar de las pérdidas ocasionadas por el incendio registrado este miércoles en el mercado central de Acapulco, algunos comerciantes de la nave de flores han comenzado a reactivar sus negocios con nuevas inversiones y el esfuerzo de volver a levantar sus locales. buscan retomar las ventas y evitar que las afectaciones económicas sean mayores. En el lugar se observan más de 5 locales de flores que han reanudado sus actividades, entre ellos la florería Gipsy, cuyo encargado informó que volvieron a invertir para poder ofrecer sus productos y recuperar poco a poco la economía de su negocio.
5: Tuvimos que invertir nuevamente ya que el día que hubo el incendio no había llegado mercancía, no había llegado muchas flores, incluso ahí está toda tirada, todo lo que es la flor nueva que nos había llegado y se tuvo que tirar porque pues eso no se le puede vender a los clientes. Y ahora sí que tuvimos que comprar el día de hoy para volver a empezar a trabajar.
4: Los comerciantes confirmaron que tras la reunión sostenida la tarde de este martes con autoridades municipales, será este viernes cuando se otorgue un apoyo simbólico. No obstante, señalaron que más allá de esta ayuda, es necesario considerar la rehabilitación de la nave debido a que ha sufrido diversos daños a consecuencia de siniestros anteriores. Ante este escenario, los locatarios coincidieron en hacer un llamado a la ciudadanía para que acuda a comprar flores y otros artículos en la zona comercial del Mercado Central.
6: Ahorita estamos aquí con costales resistentes, si no a lo mejor arriba de mi carrito me pongo con mis costales y ahí estaré para servirles. El chiste es que esto continúa, hay que seguir trabajando y lo mejor, la actitud en positivo y primero Dios, vamos a estar bien.
4: Aseguraron que cada compra representa una oportunidad para impulsar la reactivación económica de quienes, pese a las pérdidas, hoy vuelven a abrir sus puertas. Con imágenes de Manuel Noriega para RTG Noticias, Beatriz Galindo Matamoros.
0: Estamos prácticamente a unos días de que se cumplan 12 años de la desaparición de los 43 normalistas de Ayotzinapa. Por su parte, familiares y amigos de los normalistas desaparecidos se manifestaron a las afueras del Congreso de Chilpancingo para exigir la aparición con vida de los 43 estudiantes.
7: Estudiantes de la Escuela Normal Rural Raúl Isidro Burgos de Ayotzinapa se manifestaron en el Trébol Sur frente a las instalaciones del Congreso de Guerrero en Chilpancingo, recinto que fue previamente evacuado ante un eventual cierre del mismo o actos vandálicos. Los normalistas demandaron la aparición con vida de sus 43 compañeros desaparecidos en Iguala hace 12 años y exigieron justicia, así como el esclarecimiento de los hechos ocurridos la noche del 26 de septiembre del 2014.
8: Como la escuela de Ayotzinapa tenemos nuestra postura. Dar con el paradero y con nuestros 43 camaradas. Exigir justicia por los 11 caídos. Exigir la capturación que se esclarezca en caso de Ayotzinapa.
7: Este grupo de jóvenes de Ayotzinapa fue respaldado por diferentes contingentes de normalistas rurales provenientes de diferentes partes del país. RTG Noticias, Felipe Zurita.
0: Continuamos con más información. ¿Ustedes saben cuál es la diferencia entre la paridad y la representatividad? La paridad es una palabra, es un término que pues hemos escuchado muchísimo y más en ámbitos electorales, legislativos y demás. La paridad es un principio constitucional y pues bueno, también matemático, en el cual se pide pues la representación de un 50% de mujeres y un 50% de hombres en algún espacio. No obstante, la representatividad es la capacidad de estos hombres y mujeres para poder actuar en beneficio del sector que están representando. Le compartimos que mujeres guerrerenses piden representatividad de género en estas elecciones que se avecinan. Escuchemos la siguiente información de nuestro corresponsal Felipe Zurita.
7: Mujeres guerrerenses sin militancia en ningún partido político exigieron a las autoridades electorales garantizar una participación efectiva en ese sector en busca de cargos de elección popular durante los comicios del 2027. Tanto en presidencias municipales como en diputaciones locales. En conferencia de prensa en Chilpancingo, la representante del grupo de activistas Priscila Montes Leiva señaló que la paridad de género todavía no se refleja de manera sustantiva en los gobiernos municipales ni en los espacios de representación política del Congreso del Estado.
9: Por las que merecen gobernar 20 municipios, 13 más y 33 territorios. que no pueden quedar afuera de la agenda.
7: Las mujeres destacaron particularmente la situación de 20 municipios de Guerrero que, de acuerdo con su pronunciamiento, nunca han sido gobernados por una mujer, y pidieron que la designación de candidaturas para ocupar curules en el Congreso del Estado no se limite al cumplimiento formal de la paridad, sino que se garantice presencia efectiva de la mujer para la toma de decisiones. RTG Noticias, Felipe Zurita.
0: Y de Chilpancingo nos trasladamos a San Luis de Acatlán, donde la Secretaría de la Juventud del Estado de Guerrero llevó a cabo una serie de talleres, pláticas, conferencias para la sensibilización, concientización y prevención de las conductas suicidas.
10: El gobierno del estado, a través de la Secretaría de la Juventud y la Niñez, llevó a cabo los talleres de prevención del suicidio en instituciones educativas en la comunidad de Yolosóchil, San Luis Acatlán, con el propósito de fomentar las habilidades socioemocionales en las y los adolescentes, la detección y atención temprana, además de sensibilizar y concientizar la prevención de conductas suicidas para proteger vidas, así como dar a reconocer en las redes de apoyo que existen en la actualidad. Personal experto en salud mental abordaron temas relacionados con la identificación de signos de riesgo, técnicas de apoyo emocional y recursos disponibles para la atención oportuna. Estos talleres especializados fueron dirigidos a estudiantes y docentes en un esfuerzo por sensibilizar y capacitar a la comunidad educativa sobre la importancia de la prevención del suicidio en adolescentes y jóvenes. Víctor Manzanares Romualdo, RTG Noticias.
0: Y a poco más de 3 años de haberse puesto en marcha, el Centro de Transferencia de Residuos Sólidos de Taxco se encuentra inoperable por fallas técnicas. Raimundo Ruiz nos tiene todos los detalles.
11: El Centro de Transferencia de Residuos Sólidos de la ciudad de Taxco para mejorar el servicio de recolección de basura se encuentra inoperable después de 3 años de haberse puesto en marcha. Este centro solo duró algunos meses desde que se puso en operación y posteriormente quedó inservible hasta la fecha. Las grúas que forman parte del servicio de recepción de la basura no funcionan y prácticamente está abandonado. El centro está cerrado y no está en operaciones por fallas mecánicas desde su funcionamiento. Este centro pretendía mejorar la recolección de basura para poder hacer el traslado más eficiente hacia el basurero en la comunidad de Xochula, sin embargo dejó de funcionar. RTG Noticias, Raimundo Ruiz.
0: Y en otras noticias le informamos que la carretera Cuautla-Tlapa ya se encuentra en estos trabajos de remodelación y modernización. Escuchemos la siguiente información de Hugo Sandoval Alcaraz.
12: Como resultado de las gestiones de la gobernadora Evelyn Salgado Pineda ante el gobierno de México, avanza la modernización de la carretera Cuautla-Tlapa, proyecto prioritario que fortalecerá la conectividad entre Morelos, Puebla y Guerrero. Además, dará mayor conectividad a la región de la montaña. El titular de la Secretaría de Infraestructura, Comunicaciones y Transportes, Jesús Antonio Esteban Medina, informó que esta vía contempla una longitud de 253 kilómetros y actualmente se encuentra en proceso trabajos correspondientes a 54 kilómetros programados para este año, con un avance del 42%.
13: Se ahorrará una hora en lo del traslado. Estamos mejorando la condición, se está ampliando a lo que llamamos la sección A2, que son 12 metros de ancho, son 2 carriles, pero con acotamientos que permite el rebase, más la modernización, es decir, el ajuste de las curvas para hacerlas menos pronunciadas y con eso reducir los trayectos y hacerlo más seguro.
12: La modernización de esta carretera representa mejorar la conectividad de Guerrero con entidades vecinas y generar mejores condiciones de traslado para las comunidades de la región. Les ha informado Hugo Sandoval Alcaraz para RTG Noticias.
0: Y con esta última nota hemos llegado al final de este espacio informativo. Muchas gracias por acompañarnos. Les recuerdo que pueden sintonizarnos en punto de las 2 de la tarde con Irving Ávila y 8 de la noche con Manuel Díaz Valderas. Que tengan todos y todas un excelente fin de semana. Soy Eli Muñoz y nos vemos en la siguiente edición informativa.
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Sí, son las 10 de la mañana con 43 minutos en RTG Radio. Bienvenidos una vez más a nuestra programación de este turno de 10 de la mañana, 2 de la tarde con su amigo y servidor Magdaleno Félix Lorenzo. Nuestra programación de este viernes, ya es fin de semana, es viernes y el cuerpo lo sabe. Ahora pues, hoy es 18 de septiembre de este año 2024, faltan 16 para las 11 de la mañana. Estamos dándole apertura ya a este su programa grupero con agrupaciones musicales aquí de la Tierra Caliente. Síganse con nosotros, quédense con nosotros a través de Soy RTG 97.7 y disfruten cada uno de los temas que hoy estaremos proyectando a lo largo de esta hora y media. ¡Vámonos! Y esto llega a la interpretación de Carisma Show. Esto se llama Te Aprovechas.

Bueno, pues faltan solamente 5 minutos para llegar a las 11 de la mañana aquí en RTG Radio. Acabamos de escuchar a los obreros de Tlapehuana con Mi Principio y Mi Fin, un tema novedoso que nos están presentando a través de 97.7. Por cierto, estarán por aquí el próximo lunes alrededor de las 11:30 de la mañana Cheveto y Roberto, que son los encargados de dirigir este grupo, son integrantes de esta agrupación de los obreros de Tlapehuana. Ellos estarán por aquí en una entrevista presentando dos nuevos temas, material nuevo que van a poner a disposición de toda la gente, del público radio escucha, para su aprobación. Y desde luego también, así como este que acaba de pasar, pues traten de conseguirlos por ahí, los lleven a su bitácora musical, los disfruten, los escuchen, y a través también de este programa. Así que banda Los Obreros de Tlapehuana con Cheveto y Roberto, el próximo lunes, 11:30 de la mañana, a través del 97.7 de Soy RTG. Y nos vamos. Ahora presentamos esto que nos llega, un zapateadito con la interpretación de Hugo Nájera, el showman de la música campirana.

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aquí seguimos proyectando los mejores éxitos gruperos, las agrupaciones musicales de la Tierra Caliente desfilando a través de Soy RTG 97.7 desde la señorial Coyuca de Catalán. Nuestra programación de este día, hoy viernes, fin de semana, estamos a 18 de septiembre. Cómo avanza el tiempo, los días van pasando y bueno, pues ya estamos a 3 meses prácticamente de que finalice este año 2026. Bueno, pues esperamos que les esté yendo muy bien a lo largo de este año, y si va más o menos, pues hay que tratar de buscar pues por ahí algunas estrategias para mejorar. Y si mero pues andamos un poquito mal, pues bueno, ¿qué más puedo decirles? Más que darles ánimo e invitarlos a que pues redoblen los esfuerzos, le sigan echando muchas ganas, porque pues la vida así es, ¿verdad? Como la rueda de la fortuna, a veces estamos arriba, a veces estamos abajo, pero en fin, la vida es bonita, la vida sigue, y aunque sufriendo muchas veces y gozando también otras, pues ahí la llevamos, ahí vamos. Lo bueno es que tenemos salud, y eso espero que tengan también todos ustedes, alegría, armonía en su familia, con toda la gente, amistades que les rodean, la sociedad con la que conviven. Y el saludo cordial desde luego desde aquí, porque nosotros también convivimos con ustedes a través de su radio receptor, con nuestra programación. El saludo allá, por cierto, para la señora Nicolasa del barrio de La Costita de Ciudad Altamirano, que ella todos los días pues ya nos sigue en la pista desde muy temprano, día con día.

0: Morelos y los sentimientos de la nación. México también se construyó con ideas. En 1813, José María Morelos presentó ante el Congreso de Chilpancingo un documento fundamental, Los Sentimientos de la Nación. Morelos habló de soberanía, igualdad y de una nación donde no existieran privilegios injustificados. No solamente imaginaba un México independiente, imaginaba un México diferente. 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

Bueno, pues acabas de escuchar Juan Colorado con los pajaritos de Tacuba aquí en RTG. Soy RTG 97.7. Faltan 10 minutos, 10 para las 12 del mediodía. Y te entregamos a continuación esto que llega a la voz de Hugo Nájera. Se llama Rosas.

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Bueno, son las 12 del día con 13 minutos ya aquí en RTG. Soy RTG 97.7 y estamos dándole apertura aquí a tu programa. La pura pachanga, la pura rachera, la música bullanguera, bailable, armoniosa, desde luego que también levanta el ánimo para que seguir haciendo las actividades cotidianas. Así que reciban el mejor saludo musical a través del 97.7 y reportándose vía telefónica o vía WhatsApp al 767-675-2139. Ya estamos con el mejor saludo para ustedes. 12:14, las 12:14. Esto es la pura pachanga, la pura rachera, Nito. Aplástale.

Ándale, pues aquí estamos en la pura pachanga, rincónamela, para arriba y para abajo y para donde sea. Esto fue Organización Acapulco, aquí en tu programa La Pura Pachanga, La Pura Rechera, a través del 97.7. Saludos para la señora Nicolasa, que nos escucha allá en el barrio de La Costita de Ciudad Altamirano. Para todos ustedes, amigos de la Tierra Caliente, que siguen en sintonía de nuestra estación, disfrutando nuestra programación de este fin de semana. Hoy es viernes 18 de este mes de septiembre, 12 con 28.

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8: Estamos de regreso para seguir entregándoles más éxitos bailables, guapachosos, bullangueros, arrechos aquí en la pura pachanga. A través de Soy RTG 97.7. No olviden reportarse vía telefónica o vía WhatsApp al 767-675-2139. Mientras tanto, sigan recibiendo el mejor saludo musical a través de nuestra programación de este fin de semana. Que la pasen agradable. Hoy es viernes, hay que distraerse. Muchos que trabajan semana inglesa, bueno, pues ya descansan a partir de la tarde de hoy, sábado y domingo también. Y los que no, pues todavía hay que trabajarle hoy, quizá parte de mañana, o mañana y únicamente descansar el domingo, como sea, pues no queda de otra, así que hay que echarle todos los kilos, todas las ganas, y también hay que disfrutar nuestra programación aquí en el 97.7.

Sí, seguimos, son las 12:51 aquí en Soy RTG 97.7 con la pura pachanga, saludando como siempre a todo nuestro gentil y amable auditorio de la Tierra Caliente y más allá de nuestras fronteras. Seguimos la pura pachanga, la pura arrechera. Ándale pues, vale que no.

Morelos y los sentimientos de la nación. México también se construyó con ideas. En 1813, José María Morelos presentó ante el Congreso de Chilpancingo un documento fundamental, Los Sentimientos de la Nación. Morelos habló de soberanía, igualdad y de una nación donde no existieran privilegios injustificados. No solamente imaginaba un México independiente, imaginaba un México diferente. Hoy, más de 200 años después, sus palabras siguen formando parte de nuestra historia. Por eso, septiembre también es un buen momento para celebrar las ideas que ayudaron a construir nuestra nación. Porque

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5: Sí, ya es la una con 5 minutos aquí en RTG Radio. Bueno, pues ya finalizamos la pura pachanga y nos vamos ahora con intérpretes del recuerdo a través de 97.7. Sigan con nosotros reportándose vía telefónica y vía WhatsApp al 767-67-521-39. Intérpretes del recuerdo.
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Para ti que nos acompañas en cualquier punto de la Tierra Caliente, donde quiera que te encuentres, donde quiera que estés realizando tus actividades, en tu trabajo, en tu negocio, en tu oficina, donde quiera que nos sintonices, ahí va el saludo cordial. Y desde luego los mejores deseos para este día, fin de semana, viernes 18 de septiembre. Y esto es nada más que Intérpretes del Recuerdo.

Continuamos, la una con 8 minutos, 1:08 en Soy RTG 97.7. Saludos para el señor Lorenzo Benítez, aquí en la señorial Coyuca de Catalán. Para la señora Nicolasa, que también nos sigue sintonizando en el barrio de la Costita de Ciudad Altamirano.

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20: Estamos de regreso, estamos ya de vuelta aquí en Intérpretes del Recuerdo. La 1:35, 25 antes de las 2 de la tarde. Así que pues ya estamos avanzando en nuestra programación. Estamos en la recta final de nuestro turno. Vamos a seguir enviándoles el saludo cordialísimo acá para el señor Lorenzo Benítez, aquí en la señorial Coyuca de Catalán, nuestro vecino que también es asiduo radioescucha de 97.7 aquí muy cerquita. Para la señora Nicolasa que nos escucha en el barrio de La Costita de Ciudad Altamirano, para todos ustedes amigos de la Tierra Caliente y más allá de donde nos escuchen, disfruten los éxitos, los temas del recuerdo, temas románticos 100% a través de 97.7.

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0: Qué gusto saludarlo en la señal de radio y televisión de Guerrero. Ya es viernes 18 de septiembre de 2026. Estamos totalmente en vivo por medio del canal 4.1 en señal abierta para el caso de Acapulco. Además estamos en el 4 de Total Play, en el 4 de Easy, eso en televisión por cable. Así que muchas, muchas gracias por vernos. En el caso de la radio nos escucha por el 97.7 de FM en Acapulco. Y aparte están todas las estaciones, saludamos Ometepec, Coyuca de Catalán, Taxco, Chilpancingo, Zihuatanejo. Bueno, donde quiera que usted nos escuche, gracias por su preferencia. Y en redes sociales, pues está el canal de YouTube que está funcionando. Está también la transmisión en vivo que nos encuentra tanto en RTG Noticias como en RTG Radio y Televisión de Guerrero. Hay mucha información. Bienvenidos. Comenzamos hablando de este tema, de lo que sucedió en la zona centro del estado, un tema bastante tenso, la situación que se presentó ayer entre habitantes de Quetzaltenango y fuerzas de seguridad. Vamos a conocer los detalles de esto que fue una retención de elementos de seguridad y luego vino la incursión de las Fuerzas Armadas para rescatarlos.
1: Elementos del Ejército Mexicano y de la Guardia Nacional, con apoyo de la Policía Estatal, intentaron detener la mañana de este jueves a 17 policías municipales de Quetzaltenango como parte de acciones y operativos contra la corrupción y actos constitutivos de delitos emprendidos en diversos municipios de Guerrero. Sin embargo, el operativo se salió de control cuando pobladores acudieron al lugar, liberaron a los agentes municipales y retuvieron a unos 30 militares, policías y guardias nacionales. Una gresca donde los habitantes de Quetzaltenango agredieron con piedras a las Fuerzas Armadas y de Seguridad. La tensión se prolongó durante varias horas, hasta la llegada del subsecretario de Gobierno para Asuntos Políticos, Francisco Rodríguez Cisneros, quien intervino para negociar la liberación de los elementos del Ejército y cuerpos policíacos, algunos de ellos, de acuerdo con reportes, golpeados con piedras y palos por los pobladores. La liberación ocurrió alrededor de las 18:45 horas, en medio de un fuerte despliegue de más de 100 patrullas que acudieron al lugar para el rescate de sus compañeros. Durante los hechos, una patrulla de la Policía Estatal fue incendiada y 7 unidades tipo Urban resultaron dañadas, propiedad de concesionarios del transporte de esa zona. Un helicóptero realizó sobrevuelos sobre Quetzaltenango y posteriormente sobre el municipio de Tixla como parte del operativo de vigilancia. De manera preliminar, vecinos reportaron la presunta muerte de un poblador de Quetzaltenango, versión que hasta el momento no ha sido confirmada oficialmente. En Chilpancingo, por lo pronto, se mantiene un retén de supervisión vehicular en la colonia La Cinca, al sur de la capital, además de sobrevuelos de helicópteros en esa zona. Con información de Felipe Zurita, RTG Noticias.
0: Ahí lo tiene. Primero se intentaba, de acuerdo a los reportes, se pretendía la detención de estos elementos de la policía. No lo lograron porque los pobladores lo evitaron, retuvieron a las fuerzas de seguridad federales y finalmente vino toda esta gresca, la patrulla incendiada y el posterior rescate con todos estos elementos que llegaron por sus compañeros. Bueno, parte de lo que sucedió allá en la zona centro del estado sobre este tema, claro que se tenía que abordar en la conferencia mañanera, que por cierto hoy fue desde Guanajuato, anda por allá la presidenta de la República, y ahí el secretario de la Defensa Nacional, Ricardo Trevilla Trejo, rechazó en principio que haya víctimas mortales por este altercado registrado entre elementos del Ejército Mexicano y los habitantes de Quetzaltenango. En esta conferencia mañanera aclaró que el saldo de la gresca fue de 3 militares y 2 civiles heridos. El general Trevilla narró que el Ejército, la Guardia Nacional, la Fiscalía General de la República y la Policía Estatal se encontraban patrullando cerca de Quetzaltenango y al tratar de ingresar a una base de operaciones interinstitucional, personas civiles les impidieron el acceso. Esa es la versión oficial. Agregó que las personas no portaban armas de fuego, pero eso sí, llevaban palos, piedras y machetes. Tras una hora, de esta situación, pues todo volvió a la normalidad, dice el secretario, el general secretario, y el personal militar respetó los derechos humanos de los ciudadanos con base en la Ley Nacional del Uso Racional de la Fuerza.
2: Y 80 personas rodean al personal militar en sus instalaciones que tenían adentro de Quetzaltenango. Realmente eso es lo que pasó ahí. En otro lugar, en Juchitlán, que está cerca, una base de operaciones, de otra base de operaciones interinstitucional, se dirige a Quetzaltenango para reforzar. Ahí sí, también lo rodea una gran cantidad de personas, eran mayor número, mucho más. Y ahí sí hubo una confrontación. Resulta herido el comandante que llevaba el mano, le dio un machetazo en la mano, un teniente coronel, está bien. Y golpean también a un sargento y a un soldado, nada grave. Y por parte de los civiles fueron dos elementos civiles con heridas leves.
0: La información oficial que da a conocer el propio general secretario en torno a lo que pasó con sus tropas ahí en la zona centro del estado y la situación que se dio con los habitantes. Bueno, sobre este tema, la Fiscalía General del Estado de Guerrero informa que ha iniciado una carpeta de investigación en contra de quien resulte responsable de esta agresión. Ya escuchaba usted lo que sufrieron, el machetazo y lo demás que sufrieron los elementos federales. Bueno, hay una carpeta de investigación por esta situación ayer en Quetzaltenango, y bueno, habrá responsabilidades por estos hechos y serán procesados conforme a la ley, dice la autoridad. Lo que se dice en estos casos. La Fiscalía de Guerrero recibió la denuncia de las víctimas e inició ya las investigaciones por estos delitos que serían homicidio en grado de tentativa, lesiones, robo, ataques a las vías de comunicación y daño a la propiedad privada en contra de quien o quienes resulten responsables. Personal ministerial desarrolla los actos de investigación necesarios para esclarecer los hechos, identificar a los probables responsables y, claro, llevarlos ante la justicia. Ante esta situación que se vive allá en la zona centro, pues los más afectados son los ciudadanos, los que día a día tienen que, por ejemplo, utilizar el transporte público para desarrollar sus actividades. Le hablo del transporte público porque se reportó la suspensión del servicio del transporte en toda esta ruta de la zona de Río Azul, Ocotito y Tierra Colorada.
3: El servicio de transporte público que opera con rutas entre los municipios de Chilpancingo, Tixla y Chilapa opera con normalidad este viernes tras los hechos registrados.

0: transporte urbano y las rutas hacia Petaquillas también mantenían sus corridas habituales. Las únicas afectadas se reportan en rutas que atraviesan la zona en conflicto. El servicio hacia Tepechicotlán y Mochitlán, por ejemplo, se encuentran suspendidos, así como las corridas de taxi colectivos del Valle del Ocotito y Tierra Colorada. Tampoco se observó operaciones en las terminales de la ruta Río Azul que cruza por Quechultenango hacia Colotlipa. En contraste, el transporte hacia municipios de la montaña se mantiene sin interrupciones, mientras autoridades estatales y federales reforzaron la presencia de seguridad en la región. RTG Noticias, Felipe Zurita.
1: Ahí tiene el reporte de las distintas rutas y cómo están algunas operando, otras temporalmente suspendidas. Bueno, el gobierno de México a través de la Secretaría de Gobernación está atendiendo de forma prioritaria las causas de la inseguridad registrada ahí en la zona centro y en la zona de la montaña de Guerrero. Es lo que ratificó este viernes la presidenta Claudia Sheinbaum. Aseguró que en coordinación con el gobierno de Guerrero están brindando ayuda y acompañamiento integral a las familias que han sido desplazadas por causa de la violencia. Esto se atiende mediante programas para mejorar la calidad de vida y lo que se busca es recobrar la paz social.
2: Primero se pacifica para que la gente pueda regresar en la medida de lo posible a sus comunidades a través del diálogo. Cuando hay grupos delictivos, evidentemente hay órdenes de aprehensión y se busca la detención de quien está generando la violencia. Y se hace pues también de manera responsable para no generar un enfrentamiento en las zonas. Entonces, entra Secretaría de Gobernación, a través del diálogo con la gente se busca que regresen las poblaciones desplazadas. Ya regresaron en ese caso las poblaciones desplazadas y se atiende de manera integral para que cualquier base social que pueda tener la delincuencia pues sea recuperada para una visión de paz. Por eso es la atención a las causas.
1: Entonces, mediante programas y reforzar el tema de los patrullajes, las bases de operaciones, dice, vamos a tratar de pacificar. Es atender las causas de la violencia, es lo que dice así se debe de actuar, es lo que dice la presidenta de la República. Primero pacificar, quitar toda esa base social a los grupos delincuenciales, que la gente pueda tener otras oportunidades, por ejemplo, teniendo los recursos de los programas del bienestar. Bueno, veremos qué sucede, son las reacciones a consecuencia de esto que pasó en Quechultenango y Mochitlán. Ahora nos vamos a la Costa Grande, a Coyuca de Benítez, porque en las instalaciones de la Policía Municipal, de la Secretaría de Seguridad Pública Municipal de ahí de Coyuca de Benítez, pues la Fiscalía General del Estado detuvo a siete policías municipales por su presunta relación con una desaparición forzada. El operativo se realizó en coordinación con el Ejército Mexicano, la Guardia Nacional, la Secretaría de Seguridad y Protección Ciudadana Federal y la Policía Estatal. Durante estas acciones también fueron aseguradas dos patrullas. Los imputados estarían relacionados con hechos ocurridos el pasado 11 de septiembre sobre la carretera federal Acapulco-Zihuatanejo, ahí a la altura de ese municipio de Coyuca de Benítez. Los siete policías detenidos han sido puestos a disposición del juez de control que los requiere, él va a determinar la situación jurídica y bueno, la fiscalía reitera que va a continuar con las investigaciones y que será justamente un juez quien aplique la ley conforme a lo que corresponda. Los imputados se presumen inocentes hasta que se demuestre lo contrario. Bueno, siete policías de Coyuca detenidos, esa es la nota, detenidos por un tema de desaparición forzada. Fue el 11 de septiembre estos hechos ahí en la carretera federal Acapulco-Zihuatanejo, a la altura de ese municipio, ya lo decíamos. Bueno, la Fiscalía General de la República, a través de su Fiscalía Especializada en Control Regional, incineró 1.892 kilogramos, 604 gramos de narcóticos y 3 unidades de narcótico. Se procedió a la destrucción, además de

38 objetos y 3 vehículos, todos estos relacionados con carpetas de investigación por delitos federales. Entonces serían más de 1.892 kilogramos de narcóticos en general. El evento se efectuó en Chilpancingo, hubo coordinación con el Ministerio Público de la Federación y la supervisión de personal del órgano interno de control que verificó el conteo, el pesaje y la identificación de los narcóticos. Con estas acciones, la Fiscalía General de la República reafirma el compromiso con la sociedad para la investigación y la persecución de los delitos en materia federal. Invita a la ciudadanía a denunciar, tienen las 24 horas del día para hacerlo, los 365 días del año. Estas denuncias se pueden hacer de manera presencial o anónima. Hay un número, lo voy a proporcionar para el caso de las personas que deseen hacer alguna denuncia ante la Fiscalía General de la República. El teléfono es el siguiente, es anónimo, es confidencial, dice la autoridad, 747-47-196-27. Lo repito, es un número de Chilpancingo, 747-47-196-27. Y funciona todos los días, a todas horas. Hacemos una pausa, continúa usted aquí en Radio y Televisión de Guerrero. Tenemos mucho más que comentarle, que informarle en esta tarde.

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2: Seguimos en este viernes con información, 2 de la tarde, 21 minutos. Gracias por escucharnos en cada una de las estaciones de radio que tenemos por todo el estado. Acapulco 97.7 de FM, ahí nos encuentra. Vamos con actualización de cómo va el tema del mercado central, un nuevo incendio. Teníamos más de 90 locales afectados, ha ido incrementando la cifra.
3: En la nave de flores ubicada sobre la avenida Constituyentes, continúan las labores de limpieza y retiro de escombros tras el incendio ocurrido este miércoles que dejó cuantiosos daños materiales y afectaciones a los comercios. El director de mercados de Acapulco, Antonio Rodríguez Estrada, informó que continúa el dictamen de los establecimientos siniestrados para determinar las condiciones estructurales de cada local. Hasta el momento se han contabilizado 102 comercios con daños. Precisó que será este lunes cuando se dé a conocer el dictamen de la zona, así como las acciones que se implementarán en esta nave para que los comerciantes puedan retomar sus actividades económicas.
4: Ahorita nosotros estamos esperando a que la Fiscalía culmine sus trabajos de peritaje para que podamos hacer la limpieza ya dentro de la nave. Ya con el dictamen de Protección Civil, que ellos son los que van a dictaminar si el inmueble está apto para seguir en pie esas estructuras. Ellos son los que dictaminarán y ya después la presidenta tomará una decisión.
3: En cuanto a los trabajos de rehabilitación, el funcionario señaló que la nave de sombrillas, con capacidad para 110 locales, será entregada en aproximadamente 3 semanas. Mientras tanto, la conclusión y entrega de la nave mayor están previstas para noviembre próximo. Con imágenes de Manuel Noriega para RTG Noticias, Beatriz Galindo Matamoros.
2: Otra vez el mercado central y se convierten en cenizas, pues todos esos sueños, toda esa esperanza, el patrimonio de muchos. No se trata solamente de flores, de papelería, de guaraches perdidos. Hay historias de familias que tienen, por cierto, bastante tradición con sus negocios aquí en el puerto. Hoy vuelven a sufrir esta terrible situación.
5: Las áreas afectadas por el incendio en la nave de flores no solo trabajaban ese giro, también había zapaterías, guaracherías y locales provisionales sobre la banqueta de 2 de agosto y Avenida Constituyentes, principalmente dedicados a la venta de artículos de fiesta, ferretería y hierberías. Al interior, personal de limpieza del ayuntamiento continuaba con las labores de barrido sin dejar de utilizar cubrebocas por el polvo y el olor a quemado que aún se percibe en el ambiente. La guarachería Ruiz quedó reducida a cenizas, lo mismo que algunos negocios de arreglos y venta de alcancías para fiestas infantiles. Fierros, láminas y estantería es lo que quedó entre los escombros, por supuesto, inservibles. El conocido puesto de revistas y periódicos fue pérdida total, ni los árboles se salvaron. Los elementos del ejército mexicano pertenecientes al plan DN3 estuvieron en apoyo, lo mismo que el DIF municipal, los primeros para limpiar y los segundos para proveer comida a los afectados y a quienes limpiaban el sitio. A pesar de que el peligro mayor ha pasado, en algunos locales siniestrados que están en el interior aún se percibe el humo, ese que huele a desgracia. Con imágenes de Jesús Tirado, informó Teresa Lubiano de Labra, RTG Noticias.
2: ¿Y qué pasa con la nave de fondas del mercado central? Muchos consideran que es prácticamente una bomba de tiempo, aunque no ha sido alcanzada por los distintos incendios que se han tenido en estos últimos tiempos.
3: Aunque la nave de fondas y comida no ha sido alcanzada por alguno de los incendios registrados en el mercado central en los últimos años, esa área en particular concentra diversas condiciones que representan riesgo potencial para comerciantes y clientes. En el interior, donde diariamente se preparan y venden alimentos, se contabilizaron al menos más de 25 tanques de gas LP, no todos en el mejor estado, utilizados para cocinar, los cuales permanecen dentro de la misma nave. A esto se suma la presencia de medidores e interruptores de energía eléctrica con signos de oxidación, sin protección y expuestos al aire libre, además de diversos cables. En este espacio también se almacenan cajas de cartón y otros materiales considerados combustibles, lo que apremia una revisión para erradicar peligros latentes. Aquí hay más de 40 locales donde diariamente familias pasan más de 8 horas, aunado a una cantidad no cuantificada de clientela. Ante los incidentes registrados en este perímetro, es menester para las autoridades aplicar medidas correctivas para prevenir un siniestro y garantizar la integridad de locatarios y usuarios. RTG Noticias.
2: Cambiamos de tema, pero seguimos hablando de protección civil. Recuerde que hay macro simulacro el día de mañana, pues es 19 de septiembre, recordando aquel terremoto de 1985. Por cierto, a raíz de ese terremoto comenzó a incrementarse la preocupación del ciudadano, a concientizarse más en materia de protección civil. Bueno, mañana hay simulacro, va a sonar la alerta sísmica, la alerta presidencial para que no se espante.
6: El gobierno de México, a través de la Secretaría de Seguridad y Protección Ciudadana y la Coordinación Nacional de Protección Civil, convocan a instituciones públicas y privadas a nivel nacional a participar en el segundo simulacro nacional 2026, que se llevará a cabo el próximo 19 de septiembre a las 12 horas. El objetivo es el de fomentar la cultura de la protección civil en la población y contribuir con el fortalecimiento de las capacidades de reacción de las unidades internas y sus brigadas ante la eventualidad de una emergencia o desastre. El ejercicio de simulacro se realizará con 5 escenarios o 5 hipótesis. 1. Zona centro, magnitud 7.7 con epicentro en Tehuacán, Puebla. Aquí se incluirán 14 entidades: la Ciudad de México, Colima, Estado de México, Guanajuato, Guerrero, Hidalgo, Jalisco, Michoacán, Morelos, Nayarit, Querétaro, Tlaxcala y Veracruz.
7: Ahora probablemente tengamos otras condiciones y también es importante que sepamos qué hacer antes, durante y después de un fenómeno que pudiese ocurrir en cualquier lugar, que nos puede tomar por sorpresa en cualquier lugar. Por eso debemos estar bien preparados.
6: Recomienda a la población aprovechar el simulacro para implementar un protocolo en nuestro domicilio, ya sea de repliegue o de evacuación, e identificar bien los puntos de reunión. Les ha informado Hugo Sandoval Alcaraz para RTG Noticias.
2: Entonces será al mediodía de mañana, va a sonar la alerta presidencial. Yo le comentaba ayer que pues no es una canción de cuna, ¿no? Lo que busca es generar un tema de que despiertes, que te actives, que corras, ¿no? La intención es que salgas de la zona de confort y participes en el simulacro. Y en teoría, cuando hay un sismo, pues es lo que debe de generar esa alerta, ¿no? La preocupación para ponerte seguro. Entonces es a las 12 del día, la hipótesis, un sismo de 7.7, el epicentro en la zona de Puebla. No nos pusieron, bueno, por lo menos en este escenario no nos pusieron la hipótesis acá en Acapulco, como suele suceder, pero pues vivimos en una zona sísmica, no necesitamos de simulacros para saber eso. Debemos estar siempre prevenidos y conocer lo que siempre aquí decimos, qué hacer antes, durante y después. Aún con todas estas cosas de los simulacros, todos los temas de protección civil que constantemente hablamos, pues muchos ciudadanos ni siquiera están interesados en el simulacro, no están ni siquiera enterados, pasa para ellos desapercibido.
3: A un día del segundo simulacro nacional 2026 que se realizará este sábado 19 de septiembre, ciudadanos de Acapulco dicen desconocer sobre esta actividad preventiva, aunque algunos escucharon algo en la televisión.
8: No.
9: No sabe.
8: No, sí, en la televisión, nomás que va a haber simulacro.
9: No estaba enterada.
3: Aunque algunos acapulqueños desconocen el simulacro, varios aseguraron saber qué hacer ante un sismo y haber platicado en familia sobre rutas de evacuación, puntos de reunión y resguardo de documentos importantes.
10: Pues que debemos de tener calma, que no deben de correr, bajar con, ahora sí que con calma, pues para que no se desesperen.
11: Salir a un lugar donde esté despejado y no haya árboles o algún techo que se pueda caer encima.
8: Ponerse a resguardo, donde no haya cables, si es lámina, pues buscar una cornisa.
3: El macro simulacro tiene como objetivo fortalecer la cultura de protección civil y poner a prueba los protocolos de actuación, así como la capacidad de respuesta de la población y las autoridades ante una emergencia. Este año, al realizarse el sábado, también se busca practicar los planes familiares de emergencia. Para RTG Noticias, Beatriz Galindo Matamoros.
2: Pues sí, porque luego toca entre semana y se aplica en las escuelas. En esta ocasión, buena oportunidad para aplicarlo de manera familiar en el hogar y también determinar con todos qué es lo que se tiene que hacer. Bueno, 2:32, una pausa. Volvemos.
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0: Seguimos, tenemos una cuenta en redes sociales que se llama RTG Noticias, así búsquela, nos ayuda a compartir y además usted puede estar informado. El personal de Protección Civil en Tecpan de Galeana rescató, esto mire, una zarigüeya con 7 crías, estaban refugiadas en un establecimiento comercial. El rescate fue posible gracias a reportes de vecinos de la colonia Las Tunas, en la periferia de la cabecera municipal. Ellos precisaron la ubicación de los ejemplares. La familia de marsupiales fue capturada con cuidado y liberada en su hábitat natural, esto en la zona rural del municipio. En menos de 16 días se han rescatado diversas especies silvestres en la cabecera municipal de Tecpan, entre estas 2 víboras y la familia de tlacuaches que pues le acabamos de informar. ¿Cómo están las presas de Guerrero ante el tema de la sequía, la falta de lluvias? Aquí tiene lo que reportan las autoridades.
1: Las secuelas del efecto de la canícula, fenómeno climatológico que ha terminado, ha provocado que las 9 presas principales del estado de Guerrero se encuentren en este momento entre 25 y 30% de su capacidad de agua por la falta de precipitaciones constantes. A pesar de esta considerable disminución de agua, no se ha reflejado una crisis de abastecimiento de líquido en los hogares de Guerrero, como lo informó el titular de la Secretaría de Gestión Integral de Riesgos y Protección Civil de Guerrero, Roberto Arroyo Matus, quien indicó que a pesar de que se han presentado más lluvias, el nivel de las presas se encuentra en disminución.
2: En términos generales, de manera aproximada, es entre el 25 y el 30%. No tenemos todavía lluvias importantes.
1: El funcionario estatal adelantó de la probabilidad de la llegada de lluvias sea con mayor regularidad a mediados de septiembre, aunque no con mucha intensidad.
2: Pero el panorama, de acuerdo a lo que nos marca el Servicio Meteorológico Nacional, va a cambiar, va a iniciarse nuevamente una regularización de lluvias. Prácticamente a mediados de septiembre ya tendríamos lluvias más regulares prácticamente en todo el territorio, aunque van a ser todavía un poco, digamos, moderadas. No vamos a tener una condición de lluvias fuertes, con excepción pues de que si se presenta algún fenómeno ciclónico, sí, muy probablemente la situación cambie, pero eso es difícil de predecir.
1: RTG Noticias, Raimundo Ruiz.
0: Y hay un alertamiento por un sistema de baja presión, tiene 80% de posibilidad ciclónica, esto es en 7 días, o sea, sería a mediados de la próxima semana. 80% de probabilidad de desarrollo ciclónico a 7 días. Actualmente está bastante lejos de la costa, 1.280 kilómetros al sur sureste de Acapulco. Sin embargo, la Secretaría de Gestión Integral de Riesgos y Protección Civil del Estado informa que en función de cómo vaya evolucionando la trayectoria, pues esto podría sí representar un riesgo para Guerrero. Lo iremos viendo, lo iremos informando. Pide justamente eso, no compartir noticias falsas o rumores y consultar páginas oficiales como la del Servicio Meteorológico Nacional o la de Protección Civil del país o del estado. Y en el gráfico que estamos viendo, justamente uno de los fenómenos, el que en la trayectoria posible, en los escenarios posibles, apunta pues que es arribita de Guerrero, como Michoacán, ¿no? Michoacán, Colima, quizás. Esto podría generar humedad para Guerrero, entonces si nos interesa y lo que usted ve ahí en las letras amarillas, si nos sigue por televisión o por redes, dicen que este sistema, bueno, estaba a 1.280 kilómetros, pero se podría aproximar a la costa de Guerrero generando efectos adversos, es decir, lluvias moderadas a fuertes, además de marejada. Estos efectos podrían ser para el miércoles 23 o el jueves 24 de septiembre. ¿Qué pide Protección Civil a través del meteorólogo Fermín Damián? Pues pide mantener vigilancia a esto y a usted le pide mantenerse informado, ¿no? Que aquí vamos a ir viendo cómo evoluciona eso mientras hoy lo consignamos, hoy lo avisamos ya pero veremos si para miércoles o jueves no ha cambiado la trayectoria, si sí logra ingresar algún poco de humedad y algunas lluvias al estado, pero lo iremos informando. Yo creo que tendremos actualizaciones, si es muy necesario, el fin de semana, y si no, a partir del próximo lunes. Bueno, seguimos con el tema de las presas, que están pues muy bajas de su nivel.
1: Así se encuentra la presa San Marcos 1, que alimenta en temporada de estiaje a la zona sur de la ciudad de Taxco. Una presa que muestra parte del vaso y la membrana por la falta de lluvias. La presa, que se localiza en el Cerro de la Tachi, se encuentra con aproximadamente 30% de su capacidad. Y la muestra es que la cortina con la membrana también está llena de polvo reseco ante la falta del líquido. También está la marca del nivel de agua y ahora sobresalen los bancos de tierra que rodean la presa por la ausencia del agua. No hay filtración de agua como ocurre cuando sobrepasa el nivel o bien está a 100%, por lo que el filtro del centro y la llave circular de la compuerta ya se observa por el problema de las secuelas que ha dejado la canícula. Las escasas lluvias que han caído en los últimos días no han logrado incrementar la capacidad del agua. Esto ha generado que varios barrios de Taxco se encuentren sin el líquido. RTG Noticias, Raimundo Ruiz.
0: En Iguala no están previendo que haya un tema de desabasto de agua a consecuencia de la sequía.
1: El alcalde de Iguala, Eric Catalán Rendón, informó que hasta el momento se cuenta con 40 litros más de lo normal para la distribución del agua en la ciudad. Por eso no contempla un plan emergente en caso de un desabasto de agua.
3: No, nosotros no nos esperamos a tener un plan emergente. Nosotros hemos trabajado al 100%, platicando la semana pasada con el director de Capami. Pues hasta el momento no hemos tenido problemas sobre la distribución del agua. Me decía que tenemos 40 litros arriba de lo que necesitamos en total. Digo, esto lo hemos trabajado porque los pozos se han limpiado, se han rehabilitado, hemos hecho otro, vamos a hacer otro pozo de agua también y vamos a seguir trabajando nosotros en esa parte. Y te vuelvo a repetir, no esperamos a que nos ahorquen, sino damos soluciones antes de que llegue algo que nos pueda afectar.
1: Consideró que Iguala en este momento no está cruzando por una crisis de agua, a pesar de la falta de lluvias y las secuelas que ha dejado la canícula. RTG Noticias, Raimundo Ruiz.
0: 2:45, pausa, volvemos.
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0: Nuestros espacios informativos, 10 de la mañana, 2 de la tarde y 8 de la noche. Esos son los horarios para que no se los pierda. Bueno, 2 de la tarde, 50 minutos. Continuamos con información. Y Paco Magaña, nuestro corresponsal en la Costa Grande, él tiene su base ahí en la zona de Atoyac y conoce muy bien el tema de la cafeticultura. Hoy hablamos, o más bien Paco nos habla, sobre el problema que causan los acaparadores y eso agudiza la crisis cafetalera.
1: La escasa presencia de lluvia en este temporal y los precios de los acaparadores están sumiendo en una crisis irrefrenable el cultivo y venta de café de Atoyac, uno de los productos más emblemáticos de la región de Costa Grande y de Guerrero. Río Santiago es una comunidad de tradición cafeticultora con menos de 1,000 habitantes. Su ubicación en la zona serrana de Atoyac es de alto potencial para la siembra del aromático por su clima y presencia de lluvias durante más de 240 días al año, aunque este 2026 ha sido eminente seco. Eleazar García, uno de los productores locales de café en Río Santiago, de su comunidad a la cabecera municipal, realiza un trayecto de 25 kilómetros, es decir, unos 50 minutos en vehículo cargando bultos de café junto a su esposa. Este día, no obstante, regresan a su pueblo con todo el café, las ventas fueron nulas. Y es que los 140 pesos por kilo que ofrecen su producto, un costo asequible para el consumidor y apenas justo para el campesino, no logra competir con los 90 pesos por kilo, precio promedio que manejan los acaparadores del grano.
2: Vengo a venderlo ahorita, me lo compran a 90 pesos el kilo, café oro.
1: Esto es un precio muy bajo.
2: Pues muy bajísimo, además, bajo de la...
1: O sea, ni lo que invirtió
2: le... Ni la inversión que le metí, ¿no? Limpia el corte de café.
1: Sí. ¿Qué le queda hacer ante esta situación?
2: Pues que tomen cartas en el asunto, pues, para que le suban, pero ahora sí que nos den un mejor precio, porque realmente con este precio no la hacemos. Nos están mandando a la... Pues sí, nos están obligando, pues, a hacer otras cosas que no debemos hacer. Sí.
1: Para el cafeticultor es menester la intervención de los tres órdenes de gobierno en apoyo al campo, en particular al cultivo de café, pues el estiaje de este año ha generado poca floración e impacta también en la apicultura. Refiere que familias dedicadas a esta actividad optan por acopiar la cosecha para enfrentar algún imprevisto, pero con los precios del mercado actualmente es aventajado para los acaparadores, no logran ni recuperar su inversión inicial. Desde Atoyac de Álvarez, para RTG Noticias, Francisco Magaña.
0: Actualmente ya, bueno, cambiando de tema, ya estamos en el proceso electoral. Si bien es cierto, no hay precampañas, no hay campañas, está el momento de toda la organización. Sin embargo, se analizan quejas ahí en el IEPC sobre presuntas campañas anticipadas. Hay quejas. ¿Qué dice el IEPC al respecto? Vamos con la nota.
3: El Instituto Electoral y de Participación Ciudadana de Guerrero declaró inexistentes las infracciones atribuidas a Beatriz Mojica Morgan por presuntos actos anticipados de precampaña, campaña y promoción personalizada. Durante la sesión del Consejo General del órgano electoral, se explicó que aunque fueron verificadas pintas en las que se identificaba a la ex senadora, no se acreditó un llamado expreso o inequívoco al voto, ni un equivalente funcional que permitiera establecer una finalidad electoral. La consejera Alejandra Sandoval Catalán, responsable de la Comisión de Quejas y Denuncias del IEPC, sostuvo que la sola existencia de las pintas, aun cuando fueran realizadas antes del inicio del proceso electoral, no es suficiente para configurar una infracción, ya que deben acreditarse los elementos personal, temporal y subjetivo.
4: Estamos ante un expediente que fue investigado, sustanciado, reencausado, conforme a lo ordenado por el Tribunal Electoral, y finalmente analizado a partir de las pruebas que obran en autos. Desde la Comisión de Quejas y Denuncias, que es de donde previene este proyecto, tenemos una responsabilidad doble. Es decir, primero, actuar con firmeza cuando se acrediten conductas que vulneren las reglas electorales, pero también actuar de la misma manera cuando las pruebas no nos permitan jurídicamente tener por acreditada una infracción.
3: El proyecto aprobado también declara inexistente los hechos relacionados con diversos enlaces electrónicos cuyo contenido no pudo ser certificado. RTG Noticias, Felipe Zurita.
0: Y al considerar que debe de existir unidad y diálogo en Guerrero tras el nombramiento de Beatriz Mojica como coordinadora de los comités de defensa de la 4T en Guerrero, bueno, el senador con licencia Félix Salgado Macedonio informó que va a retomar él las asambleas que se realizan en defensa de la transformación y la soberanía nacional. La siguiente será el 4 de octubre en Ometepec. El legislador puntualizó mediante una transmisión en vivo que no opina sobre el nombramiento de la coordinación de los comités de Morena en la entidad, porque es un proceso del que no formó parte por respeto a los estatutos del partido. No obstante, consideró que debe existir unidad y diálogo entre los que sí participaron en el proceso interno de Morena. Dice Félix Salgado que ese partido ganaría de nueva cuenta en Guerrero. Precisó que las personas que ganan las coordinaciones no necesariamente son las candidatas a las gubernaturas, sino que deben ponerse a trabajar en los comités que fueron elegidos con los votos de la base. Cambiamos de asunto, la cuestión de peso con Manuel Nava.
5: ¿Cómo les va? ¿Cómo están ustedes? Testamentar es una cuestión de peso. Las inversiones son imprescindibles en el patrimonio de una persona y, como tal, es necesaria su disposición dentro de un testamento, incluso cuando ya tengan beneficiarios designados. La razón es simple: saber de su existencia y poder disponer de ellos cuando el titular haya fallecido. Omitir este paso provoca que los familiares y seres queridos tengan que emprender una búsqueda sin tener claro por dónde empezar. Designar a beneficiarios es el primer paso. Cuando se emite un certificado de inversión ante una institución de crédito, con un banco o una sociedad mercantil, normalmente se nombran beneficiarios, es decir, se establece quiénes tendrán derecho a recibir los fondos una vez que el titular fallezca. El banco o la institución financiera no pedirá el testamento para entregar los recursos, sino que las personas designadas como beneficiarias deberán presentar el acta de defunción para proceder con la disposición. Si muere el titular y llegan los beneficiarios, la institución liquidará los fondos o las acciones que se tengan al momento, al precio en el que estén, y posteriormente serán entregados en capital. No solo en septiembre. Testamentar es una cuestión de peso. Por el favor de su atención, muchas gracias.
0: Gracias a Manuel Nava y también gracias a Sasha Publicidad, a Vicky Vicky, que nos escriben aquí en la transmisión por medio de Facebook. Gracias al público que se conectó por medio de YouTube y a quienes habitualmente nos siguen, ya sea por la televisión o la radio. Habrá más noticias a las 8 de la noche, los espera Manuel Díaz Valderas. Nosotros aquí nos vemos, nos escuchamos el próximo lunes. Soy Irvin Ávila, a nombre de todos los que hacen posible el programa. Gracias, pásela bien.
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10: Bien, ya estamos de regreso aquí en su programa Nuestros años maravillosos, llevándole la música. En esta edición, soy su amigo Mario Jiménez. En esta edición de Sus años maravillosos vamos a analizar el año de 1955. Mi gente, he de decirles que tristemente hemos perdido casi la mitad de la hora. Son cuestiones técnicas, algunas de ellas fuera de nuestro alcance, pero bueno, lo importante es la preocupación que nos da el no acompañarlos. Estamos aquí presentes para llevarle la mejor música en esta tarde, hoy 18 de septiembre del 2026. Analizando el año de 1950, arrancamos con la música.
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10: goodbye, así es, mi gente, es Fats Domino.
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10: Esto que dice And the Shame, las tres cosas.

Así es, mi gente, aquí en nuestros años maravillosos. Dim Dim the Line. Con Bill Head and the Comet. 3.50.

Continuamos escuchando los éxitos del año de 1955. Y este es Chumps con Head of Stone. Las 3 con

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15: Hola, hola, bienvenidos una vez más a este espacio de Ya Oíste. Yo soy Génesis Sainz, más que feliz, emocionada de tratar un tema, pues del que se habla muy poco, la sarcopenia. A veces te sientes con menos fuerza, te cuesta más trabajo cargar cosas, subir escaleras, levantarte de una silla. Pues todos esos puntos hoy los vamos a aclarar. Y para eso tenemos una invitada muy especial. Nos acompaña la doctora Claudia Santillán Arriaga, que es especialista en medicina interna. Doctora, bienvenida, muchas gracias.
16: Muchas gracias, buenos días, gracias por la invitación. Y bueno, vamos a hablar de lo que la sarcopenia, como lo mencionaban ahorita,
15: conocido desde ya muchos años, últimamente en boga en México. ¿Por qué? Porque vamos todos para ese diagnóstico o ese síndrome que actualmente se conoce. A la sarcopenia se le menciona como sarcopenia del latín y griego, que es sars, carne, penia, disminución, que es disminución del músculo, o también se le conoce como miopenia, músculo mío, okay. Penia, disminución. Y esto va unado a otros términos que se llaman dinamopenia, que es disminución en la fuerza, y por consiguiente también la cratopenia, que es la disminución en el músculo, disminución en la fuerza, y por consiguiente disminución en la actividad funcional diaria. Anteriormente se conocía que era un síndrome geriátrico, porque todos los cambios que vamos teniendo a partir de los 65 años van generando parte de estos síndromes geriátricos. Pero conforme han avanzado los años y los tiempos, se han hecho varios estudios condicionando que no solamente el paciente geriátrico, sino también el paciente que tiene enfermedades metabólicas, como pueden ser la diabetes, la obesidad, la insuficiencia cardíaca y recientemente más estudios sobre la enfermedad renal crónica.
2: ¿Cómo lo podemos como centrar de que no solamente es algo para la gente mayor, sino que es como un desgaste prematuro, se podría decir?
15: Sí, un desgaste prematuro. Ya fisiológicamente a partir de los 50 años empezamos a tener cambios en las células de todo el cuerpo, pero ahora México desafortunadamente somos el primer país de obesidad infantil. Al ser el primer país de obesidad infantil vamos generando mayor peso en nuestra estructura muscular y en futuro podemos llegar a desarrollar lo que es la obesidad, lo que es la diabetes mellitus y por consiguiente las enfermedades cardiometabólicas como la insuficiencia cardíaca. Entonces todas esas enfermedades al tener un desgaste progresivo y crónico van a dar una disminución en la masa muscular corporal. Se comenta que después de los 50 años vamos perdiendo por cada año un 2% de masa muscular.
2: Wow.
15: Y después de los 65 años esto puede incrementarse hasta 13 a 24% anual. Pero si tenemos otras enfermedades o no hacemos actividades preventivas, podemos llegar a un grado mucho mayor que puede llevarnos inclusive a la muerte.
2: ¿Cómo vamos a diferenciar que a lo mejor estamos en una buena etapa para tomar acción y decir, bueno, voy a hacer ejercicio o esto? O en dado caso, ¿cómo sé que yo tengo, ya estoy empezando con la sarcopenia o esta parte prematura?
15: En un paciente mayor de 65 años, ya podemos pensar en la sarcopenia. ¿Por qué? Porque tenemos alteraciones en todos estos factores sensoriales, marcha, se van modificando. Si estamos mucho tiempo en una sola posición, vamos a hacer contracturas musculares. Entonces, cuando yo me quiero estirar para ese ejercicio, me duele. Y si me duele, ya no lo hago o ya no lo realizo. Y un adulto mayor, que son afortunadamente no es una gran mayoría, porque ya actualmente vemos en los parques, en los gimnasios, en algunos bosques, mucha gente mayor haciendo actividad física. Entonces, ese poco que nosotros le invertamos en el ejercicio, que se considera que son 30 minutos al día o 150 minutos semanales distribuidos en lo que nosotros podamos administrarlo de acuerdo a nuestros tiempos, nos va a ayudar mucho. Pero no solamente se considera que sea la caminata, la yoga, natación, que son ejercicios aeróbicos, sino también ya incrementarle un poquito en peso, ya sea con un poco de mancuernas, con polainas, o inclusive podemos en casa, si no puedo comprarme mi mancuerna o polaina, puedo llenar unos botecitos de agua o un recipiente con arroz, con frijol, con lenteja, con alpiste y cargarlos.
2: Claro.
15: Y en las piernas podemos hacerlo con la tela que tenemos en casa que ya no nos sobra, llenarlo igual, se considera que sea de arena, pero no vamos a tener arena tan fácilmente, llenarlo igual con la semilla más chiquita que tengamos y ponerle un resortito o ponerle un velcro o unos broches para que lo podamos agregar tanto a los brazos como a las piernas. Y unos minutos, de 5 a 10 minutos que lo hagamos en casa en lo que vemos las noticias, la televisión, nuestro programa favorito o inclusive ya hay programas de ejercicio, sobre todo para adulto mayor. Hay que hacerlos y con ese pesito que le pongamos nos va a ayudar a disminuir ese riesgo de la sarcopenia a corta edad. Cualquier paciente que tenga enfermedades crónicas, vamos a mencionar diabetes, obesidad, enfermedad cardíaca, paciente geriátrico, que curse con una recaída como son una enfermedad o que requiere estar en el hospital por algún proceso infeccioso,
8: o descompensación o inclusive que pueden llegar a requerir aditamentos como ventilación mecánica, están postrados en cama. Entonces su músculo no lo moviliza.
16: Claro.
8: Entonces muchas veces podemos ver al paciente hospitalizado y el familiar va y nos apoya a darle de comer en la boca, lo tiene apapachando en la cama y no, al contrario, llegando hay que moverlo, sentarlo, que él coma para que no pierda esa funcionalidad. Y aquí tenemos que pedir apoyo, si lo hubiera, con una fisioterapia para que nos esté apoyando qué ejercicios puede mantener durante esa hospitalización para que se desgaste menos y pierda menos músculo. Otro es nutrición. Desde que llega el paciente al hospital, hacemos como un plan alimenticio para no perder tanto músculo y garantizar que el paciente esté ingiriendo su alimento. E inmediatamente que se egresa, mandarlo a rehabilitación física, a nutrición, psicología si está en condiciones y psiquiatría.
2: La proteína que venden o que pues consumen, que es como un suplemento, ¿eso ayuda? ¿O estamos hablando de mejor natural?
8: De todo natural. Mucha de la gente que va al gym le sugieren suplementos proteínicos, pero muchas veces pueden dañar o el hígado o el riñón. Claro. Y hablamos que la enfermedad del riñón es una de las que más sufren de sarcopenia. Wow. Entonces, nuestro músculo ya está establecido. Lo importante es trabajarlo y mantenerlo y movernos. Ya sea que yo tenga una enfermedad renal o cualquier enfermedad, mientras yo me mantenga activo dentro de las posibilidades, yo mantengo mi músculo. Pero si el paciente va a perder peso por la misma enfermedad y yo le doy un aditamento o un suplemento, todo es de preferencia natural, porque eso nos va a ayudar desde la digestión, desde la salivación, de la masticación, la deglución, la absorción de nutrientes,

0: es un suplemento, nos ayuda, pero no sustituye a la alimentación.
1: Yéndonos a la prevención, para que no lleguemos, o sea, en estos casos yo que tengo 27 años, ¿no? Y yo no quiero que cuando llegue a la edad de los 60 tenga sarcopenia. ¿Qué puedo hacer desde yo ahorita para decir, voy a prevenir?
0: Si una persona es sana, no tiene ninguna enfermedad, ninguna comorbilidad, puede tener una alimentación, pero siempre sería ideal llevarlo a cabo con un nutriólogo.
1: Okay.
0: Y conjunto con un dietista, ya que el nutriólogo nos detectó que estamos sanos, entonces el dietista nos puede dar inclusive ciertas recomendaciones de cómo balancear lo que es el plato saludable, donde un porcentaje son verduras, carnes, cereales, proteínas, y sobre todo los líquidos,
1: claro.
0: Sobre todo hidratarnos en forma correcta, porque nuestro cuerpo se basa en toda esta homeostasis o que sea todo parejo para que pueda absorberse todos los nutrientes, y sobre todo no saltarnos alimentos.
1: Importante.
0: Eso es algo muy importante, porque si no llevamos el desayuno, comida y la cena, entonces nuestro cuerpo va a tomar energía de donde no tiene y entonces va a empezar a alterar todo el metabolismo. Trata de hacer un sueño reparador.
1: Nuestro cuerpo habla y hay que escucharlo, hay que saber escucharlo y tomar el tiempo para darle, porque nada más tenemos una sola vida, hay que cuidarla. Nos vemos en el siguiente episodio de Ya Viste. Yo soy Génesis Zaine Silva. Hasta luego.

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5: Vamos a un corte y regresamos con más aquí en su programa.

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15: Bien, regresamos aquí a su estación preferida, RTG 97.7 de FM. En su programa Nuestros años maravillosos. Caramba, estamos acompañándolos con la música del año, de los años de 1950. Y pues bueno, en este bloque musical vamos a analizar ahora, a checar lo que son las rolas en español, que era lo que la gente escuchaba, lo que la gente le gustaba en aquellos años, pero en español, los éxitos que la gente aquí en México coreaba. Pero antes vamos a mandar un saludito muy especial allá a nuestra querida amiga Nicolasa, que nos está escuchando en la Colonia La Costita, en Ciudad Altamirano. Bueno, ahí está el saludito, son las 4:21, les agradecemos su preferencia y esto es... Benny Mora con Amor de mis amores, 4:21.

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1: Y en ese mismo año Antonio Machín nos entregaba
2: Yo siento
1: Amor, no me quieras tanto, 4:28.

0: este tema vamos a un corte. Continuamos con más en su programa Nuestros Años Maravillosos. Son las 4:30. Gracias por su preferencia.
1: Vamos a un corte y regresamos con más aquí en su programa Nuestros

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25: Celina y Reutilo nos entregaban en el año de 1950
26: Santa Bárbara,
25: 4:38.

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16: Me cansé.
17: Y en el año de 1950, José Alfredo Jiménez llevaba al estrellato
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17: Esta canción que lleva por nombre Ella, 4.

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1: Bien, antes de continuar aquí en su programa Nuestros Años Maravillosos, tenemos por acá algo que es de verdad importante para todos los amantes del reto náutico de las lanchas, estas imponentes y poderosas que corren por el río Balsas. ¿Lo recuerdan? ¿Recuerdan esa etapa del año de 1999, 97, donde era uno de los magnos eventos que tenía la región de la Tierra Caliente? Pues bueno, déjenme contarles que ha regresado el reto náutico 2026 y tenemos los diferentes eventos que se van a llevar a cabo el día sábado y el domingo, sábado 19 de septiembre. A partir de las 11 de la mañana, dice por acá que va a comenzar la primera etapa, que comprende de Ciudad Altamirano a Juchitlán del Progreso. La segunda etapa, en punto de la 1:30 de la tarde, comenzará desde Juchitlán del Progreso y regresará a Ciudad Altamirano. A las 3:30 de la tarde comienza la tercera etapa, que es un circuito del río frente al malecón de Coyuca de Catalán. Eso es en lo que respecta al día sábado. Y por el domingo, en punto, el domingo 20 de septiembre, en punto de las 11 de la mañana, comienza la cuarta etapa, que es Ciudad Altamirano, Iztapilla. Y después, dice por acá, a la 1:30, comienza la quinta etapa, Iztapilla, Ciudad Altamirano. Y a las 4 de la tarde del día domingo 20 de septiembre comenzará la sexta etapa, el circuito del río frente al malecón de Coyuca. Y con eso concluye este reto náutico del Balsas 2026. Así es, mi gente, los invitamos a que vayan y vean estas imponentes máquinas que van a llegar aquí al río Balsas y que va a ser verdaderamente sorprendente, un magno evento que se está organizando aquí en la región de la Tierra Caliente, aquí en Corto, aquí en el río Balsas. Están cordialmente invitados. Jorge Negrete en el 50 nos entregaba Yo Soy Mexicano, 4:57.
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1: Y con ese tema de Jorge Negrete, nosotros despedimos una edición más de su programa Nuestros Años Maravillosos. Lo invitamos a que el día de mañana nos sintonice a partir de las 6 de la tarde. Estaré con ustedes acompañándolos en ese rico sabadito familiar para todos ustedes aquí en la frecuencia 97.7. 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Gracias por su preferencia. Las 5 en punto.

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15: Que el gran poder de Dios Todopoderoso reine en vuestros hogares hoy, mañana y siempre. Es el sincero deseo de tu amigo, tu servidor, hermanos y hermanas que me escuchan. Una de las afecciones que más enriquece la vida es aquella en la que nos tomamos el tiempo para escribir o recortar un pensamiento o separar una página con la idea de hacer el bien. Algunas personas que requieren el bálsamo reconfortante de una palabra de aliento en el diario trajinal de su existencia. Por eso, en cada uno de los consejos que contiene este programa, reúno mi experiencia personal y la de mi compañero para llenar de ilusión y de entusiasmo y de amor la vida de mi semejante. Nuestra labor como consejero tiene como objetivo principal de difundir pensamiento positivo, consejo, orientación, que pueden servir como estímulo de guía y superación a los amigos radio escucha. ¿Qué tal, hermanos y hermanas que me escuchan una vez más? Presentándoles su ya conocido programa a cargo de tu servidor, dijo Dios, ayúdate, que yo te ayudaré. El hombre se sacrifica un día para vivir 100 años. El sacrificio que usted haga en el día de hoy es el beneficio del día de mañana. Quiere quien puede y puede quien quiere ser feliz en la vida, pero si a usted le marchan mal los negocios, su vida la vive de fracaso en fracaso, no tiene suerte en el amor, le atormentan los problemas, se propone un viaje y no tiene éxito en ese viaje, juega a la lotería y siempre sale pelado. Te despiden del trabajo sin causa justa, siente alguna influencia extraña en tu cuerpo o en tu hogar. La señorita que desea saber la fecha de su matrimonio y si la persona con la que tiene la relación de noviazgo será la persona idónea o adecuada que le ofrecerá comprensión y felicidad. Salga de duda, salga usted de una preocupación, déle un alivio a su mente. 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
15: Visítenos y usted no se va a arrepentir de habernos conocido. Amables oyentes, vamos a entrar a la sección de mensajes. Vamos a darle lectura y contestación a unos cuantos mensajes que tenemos aquí. Preste usted mucha atención, hermano, hermana, usted que escribió su mensaje, porque uno de estos mensajes puede ser el suyo. Este mensaje dice de la siguiente manera: tengo 8 meses que me apareció una enfermedad que me altera los nervios y me hace comportarme agresiva hacia mi esposo e hijo. Siento como si se derramara un líquido en mi cerebro y cada mes pierdo el conocimiento, haciéndome daño físico. Díganme, maestro, si esta enfermedad es normal o producto de algún maleficio. Quiero saber la verdad, aunque sea dolorosa. Amiga que me escribe con el seudónimo de la Espiga Dorada, debo decirle que al analizar su mensaje, nos dimos cuenta que tú fuiste víctima de un trabajo de magia negra que te ha puesto Horacio, el hombre que fue tu primer marido y del cual tuviste una niña, la cual tiene ahora 3 años. Tú te separaste de él porque te daba mala vida, pero él te advirtió que si te iba a vivir con otro hombre, te arrepentiría para el resto de tu vida. Y sus amenazas no fue en vano, porque te ha perjudicado en lo más importante, que es tu salud. Pero hermana mía, no se preocupe, venga con este su servidor que yo le puedo ayudar. 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Gracias por su mensaje y que Dios le bendiga, hermana mía. 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
15: Visítenos y usted no se va a arrepentir de habernos conocido. El siguiente mensaje dice de la siguiente manera: tengo muchos años sufriendo de una enfermedad que no me permite exponerme al sol porque se me pone peor. Algunos me dicen que es un mal de la sangre, pero lo cierto es que he acudido hasta los Estados Unidos en busca de mi sanación y nadie me ha podido decir qué es lo que tengo. Sufro mucho porque mis hijos han sido ingratos y me han dejado solo. Tengo recursos para pagar mi alivio, pero de nada sirve, porque ni el dinero me ha proporcionado la salud y la serenidad que necesito. Quiero saber a qué se debe mi mal. Amigo que me escribe con el seudónimo de hombre enfermo y solitario, en el estudio que le realizamos a su mensaje, pudimos descubrir que la enfermedad que usted padece no es natural, sino ha sido puesta en su persona por Idalia, la mujer que le lleva la contabilidad en su rancho. Esta mujer, haciendo uso de la brujería, llevó una fotografía con una hechicera para que se la preparara con polvo de la siente sale mezclada con uña de sarnícalo. Mientras usted esté bajo el influjo de este hechizo, usted nunca podrá curarse de su enfermedad. Esta mujer lo quiere ver a usted arruinado, solo y enfermo. Pero no se preocupe, que ya usted encontró a este su servidor que yo le puedo ayudar.

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1: Visítenos y usted no se va a arrepentir de habernos conocido. El siguiente mensaje dice de esta manera: siento mucho celo de mi esposa porque ella se ausenta muchas horas de la casa y no me dice a dónde va. Pienso que tenga un amante y hasta he llegado a golpearla, pero no le he comprobado nada. Díganme si mis pensamientos son correctos o la estoy acusando injustamente. Amigo que me escribe con el seudónimo de hombre incontrolable, después de haberle hecho un estudio muy profundo a su mensaje, basándonos en ciencias ocultas a las que dominamos a la perfección, nos dimos cuenta que su mujer no lo está engañando como son sus pensamientos, sino la ausencia de ella se debe a que ella está ayudando a una señora que tiene un taller de costura para ganarse unos cuantos pesos. Ella quiere ese dinero para comprar material, para arreglar la casa, que cada vez que llueve le cae mucha gotera y se moja, y usted no ha hecho nada por arreglársela. Este es el motivo por el cual de que ella se ausenta de la casa, porque no le quiere decir nada a usted de que ella le va a ayudar a esa persona para arreglar la casa, ya que cada vez que está lloviendo la casa se moja. Si era todo lo que usted quería saber, espero que haya sido complacido. Gracias por su mensaje, que Dios lo guarde, Dios lo bendiga, hermano mío. 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
1: Visítenos y usted no se va a arrepentir de habernos conocido. Para las personas que no han podido venir a consulta, quizá amigo, amiga que me está escuchando, ya tiene mucho rato escuchando este programa y usted dice, no, pero ya otras personas también han escuchado y han venido y que también pasan un programa así, etcétera. Pero ahora usted dice que quizá le gusta este programa y usted siente algo así y dice, yo quisiera ir, pero no quisiera que fueran igual a las personas que estaban aquí. Pues nosotros le invitamos en este momento que usted venga a una consulta y se va a dar cuenta si somos iguales. Y cuando usted venga, únicamente muéstreme la palma de su mano. No diga a qué usted vino. Nosotros, a través de la raya vertical y horizontal que en su mano viene grabada de nacimiento, ahí viene su vida marcada en tres tiempos: presente, pasado y futuro. Y como nosotros no sabemos leer la mano, nosotros tenemos el don de la quiromancia. Cuando nosotros miremos en su mano, le vamos a decir a usted, o más bien, la vamos a sorprender con cosas que le vamos a decir de su pasado, del presente y hasta del futuro. Cosas que usted sabe que no sabemos porque no le conocemos. Pero cuando miremos en su mano, ahí vamos a ver todo lo que le está pasando a usted. Pónganos a prueba. Présteme la palma de su mano y le voy a decir quién le quiere, quién le ama. Y le voy a decir quién le miente a usted a través de la palma de su mano. Venga a la consulta. No lo piense más. El siguiente mensaje viene con el seudónimo de mujer enamorada. Dice el mensaje: yo le escribo este mensaje ya que me encuentro muy enamorada. Yo quiero comentarle de que tengo una pareja, pero últimamente hemos tenido muchos problemas. Yo quisiera saber que él dice quererme y que me ama y que soy la única en su vida. Por eso yo le escribo con mucha fe para que usted me diga qué piensa esa persona y si en realidad me quiere o no. Pues bien, mi querida amiga, mi querida hermana, analizando su mensaje en ciencias ocultas y extrasensorial y paranormal, tengo para comunicarte que este hombre que tú tienes, que corresponde al nombre de Gustavo no está enamorado de ti 100%. No, mi querida amiga, él está enamorado de los centavos que usted le da. Acuérdese bien.

0: de que Gustavo es una persona muy vividora. Como usted comprenderá, Gustavo únicamente está por usted, por el dinero, por la comodidad que usted le da a él. Pero en realidad, en el fondo, él no siente nada por usted. Tenga mucho cuidado, ya que usted puede perder todo lo que le dejó su difunto marido. Si era todo lo que usted quería saber, espero que haya sido complacida. Gracias por su mensaje. Que Dios la guarde. Dios la bendiga, hermana mía. 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
0: Visítenos y usted no se va a arrepentir de habernos conocido. Amables oyentes, estamos con la finalidad específica de darle la mano al caído. Somos el grupo espiritual de la sabiduría y podemos darle a usted un consejo, una orientación, un guía, un camino para que usted salga hacia adelante y triunfe en todo lo que usted se proponga. Somos los únicos que podemos curar a todas esas personas que están sufriendo en silencio con un problema de hogar, con un problema conyugal, con un hijo o con una hija que se le están perdiendo por los malos caminos de la vida, porque para eso estamos nosotros, que tenemos el conocimiento y la sabiduría y le podemos explicar qué se debería hacer para solucionar el problema. Y una vez que usted venga a nuestro centro espiritual, nosotros le vamos a decir qué le sucede, le vamos a indicar qué le está pasando, le vamos a hacer una prueba espiritual para que revele si usted es víctima de alguna maldad y si alguien por envidia lo está trabajando con algo maquiavélico o con alguna brujería. Déjeme decirle, hermano, que en esta vida existe todo y para todo. Así como usted ve maldad de todos los días, de igual forma, no falta una persona que le vaya a hacer a usted un trabajo en el panteón, a una hermana, a un hermanito, a la tía, al tío, a la suegra o al suegro, para verlo arruinado en esta vida, para verlo mal de salud. Nosotros hemos tenido gente en nuestro centro espiritual que han sido víctimas de alguna maldad injustamente, porque a veces lo hace la misma familia, porque quiere heredar todo lo que tiene esa persona y le han dado baba de sapo, le han dado la escopolamina con baba de gusano, y esto hace que una persona se enferme o se quede postrada en una cama. Hermano, que no le pase esto a usted y venga con nosotros, que nosotros tenemos los secretos apropiados para liberarlo a usted de cualquier fuerza del mal, de cualquier brujería o daño que le hayan hecho a usted o a cualquier miembro de su familia. Visítenos y usted no se va a arrepentir de habernos conocido.
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18: Regresamos aquí en la 97.7 de FM. Le recordamos que los teléfonos en cabina están disponibles para que nos marque el 767-67-52139. Ya son las 5:26. Mi gente, que no se le haga tarde. Les saludamos con mucho gusto a todos los que nos acompañan a lo largo y ancho de la cobertura de la 97.7. En especial aquellos que ya van en carretera. Allá para nuestros queridos amigos que están en el tramo, a ver, creo que es Santa Bárbara, Tlapehuala, bueno, Altamirano, Tlapehuala, que están remodelándolo a la altura de Santa Bárbara. Caramba, qué obra, ¿eh? Déjenme decirles que está quedando bastante bien, a pesar de tanto tiempo que ha pasado, y por qué no decirlo, de las inclemencias del clima, que juegan un papel crucial en la reconstrucción o la construcción de lo que son las carreteras. Esperemos si el trabajo final sea óptimo y sobre todo dé buenos frutos y se mantenga siempre limpia y se le pueda dar mantenimiento a esta carretera. Bueno, pues ahí queda el tema. Ahora bien, vámonos con la música de un ídolo, de una leyenda. En esta tarde, hoy siendo 18 de septiembre, vamos a tener ni más ni menos que al príncipe de la canción, José José. No me digas que te vas, ay, ay, ay, 5:27.

ese tema de José José. Vamos a un corte, continuamos aquí en la 97.7. Saludos a todos los amigos de Tanganguato. Saluditos cordiales. 5:31.

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El príncipe de la canción nuevamente hace su arribo aquí en la 97.7. Cuando vayas conmigo, las 5:36.

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4: Las clásicas del príncipe de la canción. Preso 5.52.

0: José José nos entrega Insaciable Amante, las 5:56.
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